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1: Tome, humanito, ¿cómo va? Bueno, que me distrae de esa niña, muerta.

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0: Hola, hola, ¿qué tal? ¿Cómo andan? Buen día para todos y todas. Aquí arrancando una nueva jornada, un nuevo día, una nueva semanita para nosotros. Sí, empezó ayer, ya sé, pero ayer fue feriado, muy feriado, ¿eh? El 25 de mayo, nada más ni nada menos. La primera junta, la Revolución de Mayo, como la conocemos en la historia, nada más ni nada menos, ¿eh? Entonces estuvimos festejando, no sé, eché muchos festejos ayer, no sé, viste, no era un número redondo, pero la verdad que hubo festejos en prácticamente en todos los departamentos, en todos los municipios. Mucha actividad ligada a los festejos del Día de la Patria, sin lugar a dudas. Y bueno, está lindo, che, que sea así, ¿no? Aparte, el clima ayudó, digamos, más allá de las mañanas frías, la tarde estuvo recontra agradable, convengamos. Así que hubo actividades de primera mañana, ¿no? Así aquí en Mendoza, digamos, el acto ese oficial, protocolar, ahí en la residencia del gobernador, pero en la zona de Luján, con el toque de Diana, pero aparte, después, los pericones, digo los, hablo en plural como si fueran varios, digo, pero el baile del pericón, digo, en Maipú, 150 personas, 700 personas en San Rafael. A show artísticos en Las Heras, bueno, Godoy Cruz, Luján, todos los departamentos, La Valle, bueno, en el Valle de Uco también, todos en la prácticamente todos los departamentos también hicieron alguna u otra actividad. Digo, me refiero a actividad pública, ¿no? Porque después había peñas, bares, encuentros, restaurantes que también hacían sus propios shows. Privados, digamos, sus convocatorias a jugar, a participar, jugar en cuanto al baile, me refiero, actividades lúdicas, a eso apuntaba. Realmente, mucha actividad, como para no quedarse encerrado en la casa el día feriado. Así que, y se veía también en los espacios verdes, cuando pasé por algunos en la tarde de ayer, mucha actividad, mucha gente también disfrutando de ese día. Así que espero que lo hayan pasado realmente muy, muy bien. Aquí estamos nosotros, arrancando, como decíamos, una nueva semanita. También entrando en, podríamos decir, la recta final. Estamos a dos semanitas, un poquito más, del proceso electoral aquí en la Universidad Nacional de Cuyo, en las elecciones. Así que vamos a ya ir metiéndonos también con la presentación de las listas, las candidatas, los candidatos. Nos van a ir visitando de a poquito para ir conociendo sus propuestas. Así que quédate en nuestra sintonía, quédate en la radio de la U, quédate en la radio de la Universidad Nacional de Cuyo, en una semana donde también hay paros de docentes y no docentes. Los docentes arrancan hoy de una, con diversas actividades de visibilización en todo el país. Aquí en Mendoza, por supuesto, también Fadiun adhiere a esa medida de fuerza, que es, digo, Fadiun, Siduncu, digo, pero particularmente después los no docentes se suman a las medidas sobre el fin de semana. Y sin lugar a dudas, esto también lo vamos a ir reflejando aquí a lo largo de la programación. ¿Por qué no? Hubo mucho el fin de semana, bueno, ni qué hablar de la visita de Mauricio Macri aquí a la provincia de Mendoza. También hubo mucho de política en ese sentido. Y también hubo mucho deportivo. Y sí, Belgrano le ganó a River. Y acá estoy yo con la mejor cara. Estoy con la mejor cara, Tincho. Usted disfrutó, me imagino, ¿no? No, yo tampoco vi nada, pero me enteré. Me enteré. Acá estoy tratando de sortear la amargura. Oh. Ah, sí, el gallito. Otra vez. Sí, sí. Hay que bancársela, no queda otra. Hay que bancársela, ¿qué querés te diga? Si perdés la final en los últimos 2-3 minutos del partido, y bueno, te cargan, ¿qué querés que te diga? Bancátela. No te queda otra. No queda otra. Hay que poner la mejor cara y decir, vamos para adelante, que se nos viene el Mundial y vamos por la cuarta. ¿Viste? Como decir, che, hablemos de otra cosa. Por ejemplo, hablemos del gran... Claro, ahora sí, con más razón. Esperemos que lo de Messi sea una cosa leve. En teoría es leve, ¿viste? Se lesionó. Che, hablando de todo un poco, 4 a 4 el primer tiempo. Terminó 6 a 4 ese partido de Messi. Digo de Messi porque salió lesionado, entonces el partido es referencial. Pero la defensa, mamita, 4 goles para cada lado. Che, no, pero decía, hablemos de otra cosa, como el mendocino, el palmirense, que no es Tincho Giola, claro, digo, no lo vayan a andar secuestrando ni nada por el estilo, que se ganó los 3.300 millones de pesos en el Kiri 6. Eso es tener suerte, caramba. Bueno, ¿qué importa River? ¿Qué importa el corte de energía? Digo, con esa guita, el tipo sabe qué, a dónde se va, desaparece del mapa, del radar, no del mapa, del radar de los vecinos ahí en Palmira. Impresionante. Bueno, que lo disfrute realmente, ¿no? El mendocino compartió un pozo que era de 6.000 millones en realidad, nada menos que, oh casualidad, dos personas en dos lugares distintos, uno de Santa Fe y uno de Mendocino, eligieron los mismos números y salió, che, 6.000 y pico de 6.000 millones era. Y bueno, partido en dos, 3.000 millones para cada uno. Imagínate, con ese dinero, vamos, que se, por lo menos la tarifa eléctrica ahora que vamos a perder, y la tarifa de gas que vamos a perder, la zona fría, lo va a poder pagar. Eso seguro. Bueno, de verdad, no sabemos quién es y esperamos no conocerlo nunca, pero bueno, que lo disfrute realmente, que sea para bien, sin duda, para él, para toda su familia, amigos, parientes, para todos. De verdad le deseamos lo mejor. 6 grados 8 décimas dice la temperatura del Servicio Meteorológico Nacional. ¿Seguro, che? Me pareció corta. Bueno, no me parece elevada, digo, perdón, a esta hora. Pero eso lo dice. La humedad 81%, igual la mínima que se prevé es de 5 grados y una máxima de 16 para la tarde de hoy, martes. De esta manera estamos comenzando el Dale de hoy hasta las 10 de la mañana. Pero quédate, justamente porque hasta esa hora tenemos mucho para compartir. Después del tema musical con el que arrancamos con el Tincho, empieza formalmente con algunos títulos, más allá de estos dos o tres que te dimos a conocer ahora. Así que esto es Dale y comienza de esta manera.
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0: estamos frente al fin del modelo de la casta. 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

0: Bueno, y aquí estamos, buen comienzo musical, aquí en la primera mañana de la radio, 7 de la mañana, 13 minutos la hora en la República Argentina, 5 grados, 3 décimos, ahí nos actualiza los datos del tiempo el Servicio Meteorológico Nacional, esa es la temperatura a esta hora. Reiteramos, más o menos la mínima va a andar por los 5 grados, dice el servicio. La máxima rondará los 16 grados, una jornada agradable. Hoy, la semana en general va a estar agradable, ¿no? Con martes y miércoles dice 16 grados de máxima, 18 jueves, viernes y sábado, el domingo a 20. Después sí, el lunes que viene a prepararse porque se vienen 12 grados. Pero bueno, aquí estaremos, seguramente. Esperemos que sí. Aquí estamos, precisamente haciendo Dale, en Radio Universidad Nacional de Cuyo. Bueno, muchos temas, decíamos, un fin de semana prácticamente cargado de actividades ligadas al 25 de mayo. Ayer en el Tedeum, durante las celebraciones, el presidente tuvo guiños hacia todos los protagonistas de los últimos conflictos internos. Sigue el malestar lo mismo, ¿no? Por supuesto, Milei volvió a intervenir en esa interna, pero no aplacó del todo las quejas, dicen algunos medios de comunicación. Ayer en el Tedeum, salvo la vicepresidenta, creo que estuvieron todos. Bueno, a la vicepresidenta no la habían invitado, exprofeso, porque por supuesto la relación está allí totalmente rota. Pero el resto estuvieron todos. Digo, se lo vio a Caputo, se lo vio a Karina, se lo vio a Adorni, Bullrich también andaba, Petri dando vueltas por el lugar. Invitado, claro está. Me imagino, como diputado nacional que es. Por aquí no lo vimos. Al diputado nacional que aspira a ser gobernador de la provincia. Mientras tanto, por supuesto, la comidilla se seguía viviendo allí en redes sociales. Quédate tranquilo, por ahí viene la cosa. Lo cierto es que, sin dudas, el gobierno necesita seguir avanzando en eso. El cardenal obispo de Buenos Aires, García Cuervo, habló, ¿no?, del individualismo cruel, habló de justamente el tema de la polarización, de cómo la división precisamente está dañando a la Argentina. Habló de, parafraseando al Papa Francisco, ¿no?, de que nadie se salva solo. Ayer lo escuché a un periodista, no vamos a decir nombre, pero dice, usando el lenguaje del Eternauta, no, hermano, esto del nadie se salva solo es más viejo dentro de la doctrina social de la Iglesia, es más viejo que el Eternauta y que cualquier otra frase, pero bueno, antes del Concilio Vaticano inclusive, pero bueno, no importa, no tiene por qué saber. La arenga de la polarización justamente no sirve para nada, el terrorismo de las redes sociales. La verdad que sin ser duro en lo personal, porque no personalizó, García Cuervo dio un mensaje en ese sentido, ¿no?, en esa línea. El gobierno lo tomó con calma, no hubo una gran respuesta, porque entendió que las críticas eran valederas, eso creo, al menos, y va en consonancia también, dicho sea de paso, con la encíclica que presentó ayer León XIV, la primera de sus encíclicas, digamos, de puño y letra del Papa, que hace obviamente poco más de un año que está al frente de la Iglesia Católica, hablando de la inteligencia artificial, nada más ni nada menos, ¿no?, de la deshumanización que esta puede llegar a provocar. Muy, muy interesante por lo pronto. Lo que he leído, el informe, el resumen, estará para leerla completita. No es muy larga, dicho sea de paso. Tampoco para hablar de este fenómeno del que todo el mundo está hablando, y nos atraviesa y nos va a seguir atravesando de aquí en adelante. Nuestras vidas van a estar allí. Pero el tema es cómo nos va a atravesar, sin lugar a dudas. Es un tema realmente impactante para seguir de cerca, demasiado cerca, para ver cómo nos lleva, nos va a llevar por delante, o si la vamos a seguir usando como una gran herramienta y nada más. veremos qué pasa en ese sentido. Bueno, Villarruel, decíamos, reapareció, pero también en las redes sociales. Continúa la violencia en Bolivia, con grandes y gravísimos enfrentamientos entre policías y manifestantes en las calles de Bolivia. No hay visos de solución en ese sentido, ¿no? Para también tener en cuenta y remarcar, digo, como hecho internacional, más allá de los conflictos entre Ucrania y Rusia, que se agravaron este fin de semana, entre Estados Unidos e Irán, con un nuevo ataque por parte de los norteamericanos a Irán. Vamos a hablar también de ese tema. Veremos, por supuesto, cómo viene la mano en cuanto al programa, porque también tendremos mucha información ligada a la Universidad Nacional de Cuyo, ¿no? Tenemos, te decíamos, hoy comenzamos la serie de entrevistas con las fórmulas, con las candidatas, candidatos al rectorado. Estamos a pocos días, ¿no? Poco más de 15 días de ese proceso electoral que va a concluir, veremos si concluye o no el 9 de junio, teniendo en cuenta que hay posibilidades o no de un balotaje, pero digo, ese día son las elecciones y así se sabrá precisamente el resultado de esas elecciones, donde cuatro fórmulas compiten para ocupar el rectorado, para reemplazar a Esther Sánchez, que no va por su reelección. Así que no es un tema menor aquí en la Universidad Nacional de Cuyo, más teniendo en cuenta el momento en el que las universidades en su conjunto están atravesando, ¿no? Hoy volverán las clases públicas, reclamando particularmente porque la Corte debe definir por la plena implementación de la Ley de Financiamiento Universitario, mientras el gobierno trata de presentar un proyecto alternativo propio en el Congreso de la Nación. Pero habrá diversas actividades. Lo habrá frente al Congreso, también aquí en Mendoza habrá movidas por parte de los docentes que llevan a cabo una medida de fuerza durante toda la semana. Y el CIN, el Consejo Interuniversitario Nacional, que mantiene su reclamo a nivel legal, a nivel justicia. Y por supuesto administrativo también con el Poder Ejecutivo. Bueno, son algunos de los temas que vamos a tratar aquí en nuestra mesa de trabajo. Por supuesto, no nos hemos olvidado del deporte, lo decíamos recién. Los hinchas de River con cara de póker nos la tenemos que bancar. Perdió la final Belgrano, por primera vez campeón de un torneo oficial de AFA. Nada más ni nada menos. Las provincias, Independiente Rivadavia primero, Belgrano después. Antes había sido en realidad los santiagueños también ganando la Copa Argentina. Bienvenido sea que las provincias, los equipos provincianos, se impongan también en el fútbol de la AFA, a pesar de todo. Bien, y claro está, hablaremos de Colapinto. Sin duda es una muy buena carrera el fin de semana. Pero todo eso lo vamos a hablar con Mónica Osorio cuando venga aquí y esté con nosotros en la columna deportiva. Alrededor de las 9:15, por ahí estará con nosotros. Así que te invitamos a que te quedes hasta las 10. Estamos haciendo Dale, aquí en Radio U, Radio Universidad Nacional de Cuyo.
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7:33 la hora en la República Argentina, 5 grados 2 décimas la temperatura en Mendoza capital y alrededores. Digo, se conoció también en las últimas horas el famoso índice de confianza en el gobierno que elabora mensualmente la Universidad Torcuato Di Tella. Digo famoso porque justamente desde hace varios años, con varios gobiernos, viene llevando a cabo esta suerte de índice mensual, la Universidad Torcuato Di Tella. Y demuestra que la confianza social en el gobierno de Javier Milei registró una nueva caída durante el mes de mayo, profundizando la tendencia negativa que está atravesando, ¿no?, la gestión desde comienzos de 2026. Digamos, esta podríamos decir es la conclusión en definitiva, ¿no? De acuerdo al relevamiento, el indicador se ubicó en 1,99 puntos, lo que representó una baja del 1,6% en comparación con el mes de abril. Con este resultado, el índice acumula 6 meses consecutivos de retroceso y una contracción del 19,2% en lo que va del año. El estudio remarca que la caída interanual de confianza alcanzó el 18,7%, la interanual, del mes de mayo a mayo, mientras que el promedio general de la gestión, es decir, desde que comenzó la gestión, descendió 2,41 puntos, el registro más bajo desde que Milei llegó a la Casa Rosada, ¿no?, desde que asumió como presidente. Uno de los aspectos que rescata este relevamiento sobre lo más golpeado es cuando la consulta es, bueno, si este gobierno tiene capacidad para resolver los problemas del país. Y esto cayó un 5,6%, es decir, marca su peor nivel desde el inicio del mandato de Javier Milei. Digamos, reiteramos, esto, abramos de nuevo el paréntesis, esto no significa que el año que viene no lo vayan a votar los que lo votaron o ante la opción que tengan enfrente no vaya a ser reelegido Javier Milei, ¿no? Pero habla a las claras de la preocupación en general que deberían tener, así como las encuestas de imagen, las encuestas de opinión o electorales propiamente, cuando hablamos con los especialistas, con los consultores, con los encuestólogos, hablamos justamente de esto en función de cómo uno puede ir, uno como político, como posible y futuro candidato, puede llevar a cabo sus tareas. Inclusive, cómo puede llevar, en el caso de ser gobierno, las políticas públicas a fin de conseguir ese ansiado voto, que en definitiva todo político lo quiere. En definitiva, todos quieren participar y ganar las elecciones. Así sea alguien antipartidario como es un Javier Milei. Si no, no estarían armando partidos políticos de la mano de Karina en todas las provincias y mojándole la oreja inclusive a los propios aliados, ¿no? Como lo hicieron en Capital Federal o como amenazan hacerlos en otras provincias. Inclusive aquí en Mendoza, ¿no? Más allá de la alianza que tienen con Cornejo, el fantasmita de Petri ahí de ponerle un candidato que no sea del riñón de Cornejo, está. No, digamos, no estamos descubriendo el agujero del mate al decir esto, ¿no? Pero por eso es importante analizar estos datos. Y sabemos que el gobierno lo analiza, lo lleva a cabo, lo estudia. Sabe que lo de Adorni les está poniendo palos en la rueda, que lo está trabando, no los deja girar, no los deja avanzar en la agenda, más allá de los buenos resultados que puede llegar a tener en el Congreso de la Nación, ¿no? Es decir, podés sacar las leyes que se te ocurran, pero si la gente ve que no tenés capacidad para resolver los problemas del país, pues bueno, sin dudas, lee con preocupación esto. Si vos ves que cuando te preguntan sobre la preocupación por el interés general, la percepción es que el gobierno ha bajado el 2,5% y el ítem relacionado con la honestidad registró una disminución del 1,6%, el gobierno debería tomar nota. ¿Por qué? Porque encima este último aspecto es el que ha enarbolado el gobierno de Javier Milei, sobre todo con el último discurso del 1 de marzo ante la Asamblea Legislativa, ¿no? La moral como política de Estado. Y resulta que estalla lo de Adorni, atrás de lo que ya había estallado. Caso Andis, caso Peso Libra, digamos, a lo que el gobierno no
ha sabido responder políticamente hablando, más allá de que sí, todo está en manos de la justicia, ok, pero políticamente no ha sabido responder, y eso termina afectándole en esto, particularmente en la percepción de la gente. Y la percepción de la gente, cuando vos ves que cae en su imagen positiva, el resto de los jugadores también hacen su partida, ¿no? Y juegan sus fichas. O cómo entender lo que está haciendo el PRO este fin de semana, lo vimos aquí en Mendoza, digo, el viernes particularmente, con un Mauricio Macri activo, relanzando al PRO. Si por algo se llama próximo paso, lo que se está llevando a cabo como idea, como concepto. ¿Cuál sería el próximo paso? ¿Un gobierno liberal sin Milei? ¿Un mileísmo sin Milei? Total, Milei ya hizo el trabajo sucio. Ahora hay que empezar a construir sobre todos los

0: No es menor todos los gestos que, por ejemplo, hace el PRO y el expresidente, inclusive reuniéndose con Alfredo Cornejo, hoy aliado indispensable, me parece, para la gobernabilidad de Javier Milei en el resto del país, como hombre fuerte del radicalismo a nivel nacional. Pero en el mientras tanto, también el gobernador tiene su acercamiento con otros dirigentes políticos. Y Mauricio Macri sabemos que obviamente lo ve y lo considera muy, muy bien. De hecho, tuvieron una muy buena relación en su momento y lo van a seguir teniendo, y más si ambos tienen nuevamente cargos. Bueno, pero no nos metamos en eso. Lo cierto es que el informe de la Universidad de Itela señala, sí, dos mejoras, dos leves mejoras. La evaluación general del gobierno, en general, subió el 3%, y la eficiencia en la administración, un 0,5%. Después, bueno, vas desglosando y te encontrás con que entre los adultos de 30 a 49 años se da la peor caída de confianza en un sector que seguramente hace 3 años atrás lo votó y mucho al presidente. Entre los jóvenes de 18 a 29 años la disminución alcanzó el 5,3%. Esto no deja de ser también un dato importante. El grupo de mayores de 50 años mostró, sin embargo, una mejora del 5,4% en la percepción sobre la gestión nacional. Pero claro, eso después habrá que analizarlo también en cómo y cuánto la población está dispuesto y dispuesta a ir a votar. Ayer veía también sobre este tema una suerte de análisis y de evaluación en comparativo con gobiernos anteriores, con el propio gobierno de Mauricio Macri, el de Alberto, el de la mismísima Cristina Kirchner, cómo cuando van creciendo a esta altura más o menos de la gobernabilidad, seguramente terminan siendo reelegidos. En cambio, le pasaba a Cristina, según esta comparación. En cambio, a los otros, a esta altura empezaban a decrecer y casi que no podían levantarse de nuevo y terminaban como Alberto, no yendo a la reelección o perdiendo la reelección, como le pasó a Mauricio Macri. Por supuesto, todo esto se puede llegar a revertir, pero no deja de ser un dato para que el gobierno y también los opositores lo tengan en cuenta. El estudio de la Universidad Torcuato de Itela se realiza sobre una muestra de 1,000 casos, relevando 39 localidades del país, y se hizo entre el 4 y el 19 de mayo pasado.
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0: 7:49 la hora en la República Argentina. Ligado a lo que comentábamos recién de este índice de confianza, uno sin dudas podría atar, digo, si se me permite, hagan lo que quieran ustedes, digo, pero ayer el arzobispo en la ciudad de Buenos Aires, Jorge García Cuerva, en el Tedeum, en el que estuvo el presidente de la Nación, Javier Milei, por supuesto, sin Victoria Villarruel, la vicepresidenta, pidió, decía García Cuerva, terminar con la división y la polarización en la Argentina, porque nadie se salva solo. Quizás ese es el título coincidente, inclusive, de muchos medios de comunicación, porque fue la frase que pinta de cuerpo entero la situación, ¿no? La que estamos hoy atravesados, digo, de la cuestión política, sobre todo. Habló de la necesidad de unir a distintos actores, actores esenciales, ¿no? El bien común, no como la suma de intereses, sino como la capacidad de una nación de velar por todos sus miembros, de los miembros de la nación. El diálogo como un actor, digamos, personificado, ¿no? Escuchando, respetando, hablando cordialmente, buscando consenso en la diversidad. La amistad social, uso ese concepto también, basta de arengar la división y la polarización, ahí dijo esto de que nadie se salva solo, como nos decía el Papa Francisco, y no el Eternauta. Y por último, el actor de la esperanza, que como un motor interno anima cotidianamente a tantos argentinos que todos los días hacen enormes esfuerzos y siguen apostando por un futuro mejor, ¿no? No hizo referencia puntual a nadie, pero sin lugar a dudas uno entiende particularmente que se refería a la forma de gobernar por parte del gobierno, ¿no? Esto de querer romper con todo, pelearse con todo el mundo, y de hecho aquel que no piensa igual es el enemigo, ¿no? Y lo tratan de lo peor, con los peores calificativos que salen de boca del propio presidente, ¿no? Digamos, a buen entendedor, pocas palabras uno podría resumir cuando hablamos de a quién le quería decir este mensaje. Por supuesto que a la oposición también, ¿no? La oposición no se queda atrás a la hora de ir y debatir justamente la cosa política, la cosa pública en sí mismo, ¿no? Porque en vez de nivelar hacia arriba, terminan todos bajándose a ese nivel de insulto y de agravios, y por supuesto pasa a ser todo insolidario. En ese sentido, el arzobispo habló de las personas, que no somos descartables, que nadie es desechable, que todos somos importantes, digamos, palabras que obviamente en lo discursivo suenan realmente muy bien, y que es el Estado, los dirigentes políticos, lo que deben llevar a cabo políticas públicas en función también de considerar a las personas como seres humanos, sin lugar a dudas. Habló un poco de esto que planteaba también, entre otras cosas, el Papa en esta encíclica sobre la inteligencia artificial. Nada más ni nada menos, la magnífica humanidad, es en latín, pero ese es el título concretamente en español, en castellano. Y el Papa llamó a custodiar precisamente esa humanidad, promoviendo la verdad, la dignidad del trabajo, la justicia social, la paz. Después seguramente nos vamos a meter de lleno, porque la verdad que habla ahí mucho de la inteligencia artificial, hace una suerte de comparación con aquella historia bíblica de la Torre de Babel, ¿no? Cuando querían todos construir una gran torre para llegar al cielo, hasta Dios, y claro, al hecho de querer sentirse como dioses, la historia cuenta que hay una confusión de lenguas entre todos los que la estaban construyendo, y queda inconclusa precisamente porque nadie se entendía después, ¿no? Es como explicar la explosión de todos los idiomas. Bueno, no nos vamos a meter en eso porque no, tampoco somos teólogos. Pero un poco usó esa alegoría para decir, bueno, guarda que la inteligencia artificial nos puede llegar a querer, nos vamos a sentir como dioses, y todo esto podría llegar a explotarnos de las manos, ¿no? El magnífico Humanitas, así se diría, ¿no? Muy malo mi latín, como todos los otros idiomas extranjeros. Fue publicada ayer, precisamente, 25 de mayo. Y es la primera que firma el Papa, precisamente, como tal. Las anteriores habían sido del Papa Francisco. Y se da también en el marco del aniversario de la promulgación de Rerum Novarum de León XIII, una de las grandes encíclicas de la Iglesia Católica en cuanto a humanidad se refiere, ¿no? Al trabajo, la doctrina social de la Iglesia. Bueno, reitero, no nos metemos en eso, pero digamos, es más que interesante los conceptos que planteaba el Papa Francisco, el Papa León, digo, en ese sentido, hablando del uso de la inteligencia artificial. Bueno, temas que son disparadores, sin lugar a dudas, en función de cómo se vivió ayer particularmente el Tedeum, algo que había también mencionado, digo, García Cuervo en su homilía. El gobierno reconoció la crítica, pero dijo fue cauto, fue componedora, no hubo una reacción adversa a los dichos por parte de García Cuervo. Sí, por supuesto, quedó y fue notable la ausencia de Victoria Villarruel, que no participó porque no la invitaron al Te Deum por el Día de la Patria, allí en la Catedral Metropolitana. Todo un gesto, a propósito, disruptivo, rompiendo inclusive con lo institucional. La vicepresidenta, por más peleada que esté con el presidente, pues institucionalmente, protocolarmente, tendría que haber estado allí. La Revolución de Mayo hunde sus raíces en un humanismo profundamente católico que se forjó en las aulas de nuestras universidades indianas y en una concepción de la libertad que siempre reconoció la eminente dignidad de la persona humana bajo el orden natural y divino, escribió en su Twitter o en su red de X. El dilema del siglo XXI, al igual que en 1810, sigue siendo la defensa de nuestra soberanía y la protección de la dignidad humana. Ser libres, sigue escribiendo Villarruel, para nuestros próceres, era asumir la responsabilidad de nuestro propio destino sin abdicar de nuestra identidad. Hoy, la custodia de esa herencia nos convoca ante nuevos y complejos desafíos. Casi también uniendo particularmente lo que el Papa León XIV escribe en Magnificat Humanitas, dedicada a la protección del hombre en la era de la inteligencia artificial. Por eso te digo, hay que unir los dos hechos concretos con esto que hoy por hoy está pasando en la Argentina, de lo político y de lo partidario, ¿no? Con esa división, con esa interna que se vive dentro del gobierno, que quizás uno diría, bueno, no, lo de la vicepresidenta es todo un tema menor. Claro, en función de quizás no tenga actividades ejecutivas hoy por hoy la vicepresidenta de la Nación. Pero si lo llevamos también al conflicto interno que no deja avanzar al gobierno en la toma de decisiones, pues bueno, eso sin lugar a dudas viene como anillo al dedo las críticas que García Cuervo sobre todo expresó en el día de ayer en ese TVO. 7:56, la hora en la República Argentina. 5 grados 2 décimas la temperatura en Mendoza capital y alrededores. Hasta las 10 estamos aquí haciendo Dale en Radio U.
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0: 8 de la mañana, 6 minutos la hora en la República Argentina. Estamos entrando ya en la segunda hora del programa. Hasta las 10 estamos particularmente compartiendo la primera mañana de la radio. Bueno, este fin de semana nos enterábamos por una publicación periodística y después de redes sociales también, por parte del hijo, de las vicisitudes que tuvo que pasar el profesor e investigador del CONICET, Alfredo Castro Vázquez, que pasó horas arriba de una ambulancia, deambulando, para que distintas clínicas y hospitales lo atendieran y sobre todo le dieran internación. ¿Por qué? Bueno, aparentemente todo el problema está en la figura de la obra social que él tiene. ¿Cuál es? El DAMSU, la obra social de la Universidad Nacional de Cuyo. Según la denuncia de su familia, el doctor en biología, él es justamente profesor emérito hoy de la Facultad de Medicina, le rechazaban las distintas clínicas porque no le recibían el DAMSU. Y terminó internado como particular en el Hospital Santa Isabel de Hungría. Esto es lo que cuenta básicamente la familia. El DAMSU, ante esto, sale también con un comunicado de prensa aclarando la información. Dicho sea de paso, tengo entendido que está reunido el directorio a esta hora, así que seguramente, si no es hoy, mañana tendremos la palabra de las autoridades del DAMSU para aclarar mejor este hecho y en general, porque esto que le pasó al profesor le puede pasar a cualquiera de los afiliados del DAMSU, ¿no? Uno inclusive. Y dice el comunicado de prensa: ante la publicación difundida recientemente por un medio periodístico respecto de la situación atravesada por un afiliado del DAMSU, la institución considera necesario hacer algunas aclaraciones. No lo voy a leer tal cual, pero vamos a lo medular. En primer lugar, DAMSU desmiente categóricamente que la falta de internación haya obedecido a la condición de ser afiliado de nuestra obra social. La situación respondió exclusivamente a la falta de disponibilidad de camas existentes en ese momento, en el marco de una compleja situación epidemiológica y de alta demanda sanitaria que afecta al sistema de salud en general. Bueno, dicho sea de paso, en este sentido es lógico pensar que esto puede haber ocurrido también en función de las informaciones que contamos que pasan en distintos hospitales, sobre todo en los efectores públicos de salud, ¿no? Pero volviendo al comunicado, resulta importante señalar que DAMSU mantiene los convenios vigentes con clínicas, sanatorios y hospitales, garantizando la cobertura correspondiente a sus afiliados conforme a las condiciones establecidas. Lamentamos profundamente la situación, la difícil situación vivida por el paciente y su familia, comprendiendo la angustia que generan este tipo de circunstancias. Sin embargo, consideramos indispensable aclarar que no existió rechazo alguno motivado por la pertenencia a DAMSU, ya que ello no se condice con el accionar institucional ni con la realidad del contexto sanitario atravesado en este momento. Reafirmamos nuestro compromiso permanente con el cuidado de la salud de nuestros afiliados y con el trabajo articulado junto a los distintos sectores del sistema sanitario. Y dicho sea de paso, después recuerda dos teléfonos, dos números de mensajería, inclusive por WhatsApp, para comunicarse en caso de situaciones similares o eventualidades que puedan llegar a vivir los afiliados del DAMSU, ¿no? Allí van a recibir orientación y acompañamiento, dice, para la gestión correspondiente según cada caso. Bien, este es el comunicado de prensa, reitero, tenemos entendido que a esta hora está reunido el directorio. Seguramente habrá algún que otra novedad, algo saldrá de esa reunión. Sabemos obviamente la complejidad de la situación por la que atraviesa el DAMSU. Lo hemos hablado con los distintos sectores, hemos hablado con las autoridades, pero también hemos hablado con sectores gremiales. De hecho, habitualmente hay protestas de los afiliados, protestas de gremios docentes y no docentes frente al DAMSU por la situación compleja, difícil que está atravesando. La verdad que estamos perdiendo justamente calidad de atención, digo, y lo hablo en primera persona porque me ha pasado como afiliado al mismo, ¿no? Pero vale la aclaración también en este sentido por parte de las autoridades del DAMSU en este comunicado de prensa de que la situación que vivió el profesor Castro Vázquez no tiene que ver con esa situación particular del Damsu, sino con la situación epidemiológica que se vive en la provincia y que esos hospitales y clínicas no tenían lugar en ese momento puntual. Por supuesto, está la palabra de uno con la palabra del otro, pero bueno, ahí está, la compartíamos en definitiva, para tener las dos versiones de la historia.
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0: Dale. ...8:15 la hora en la República Argentina... ...continuamos con más información, claro está... ...y lo decíamos en los títulos... ...hablábamos un poco de la cuestión política... ...del índice de confianza... ...y que todos los jugadores... ...ven números y aprovechan en definitiva... ...para saber cómo actuar o no... ...qué hará Mauricio Macri... ...por ejemplo... ...pensando en el próximo proceso electoral... ...avanzar... ...querrá mostrarse más moderado... ...y más de centro... siendo que es quizás un sector liberal, un sector de derecha ideológica, pero de buenos modales, como planteábamos al comienzo. Lo cierto es que el PRO se está movilizando, con Mauricio Macri a la cabeza, nada más ni nada menos. El expresidente estuvo en la provincia de Mendoza el viernes pasado, particularmente para participar de este encuentro. El próximo paso, ¿qué será? El próximo paso. Bueno, después se reunió con el gobernador de la provincia, así que lo tenemos precisamente a Mauricio Macri. Estuvo Noelia Delgado siguiendo las alternativas de este encuentro en donde él arengó al público, así que estaba en el hotel allí en el departamento de Guaymallén, donde se reunió la militancia no solo de Mendoza, sino prácticamente toda la región de Cuyo, más Catamarca si la incluimos. Así que escuchemos a Mauricio Macri.
1: Porque en el PRO creemos que el poder lo recibís con la tarea de mejorarle la calidad de vida a la gente, de que cada uno de nosotros viva mejor. No es para solamente debatir, discutir, pelear, es para construir. Y si la energía se te va en la fisura interna, no tenés fuerza para emprender el cambio contra aquellos que definitivamente no lo quieren. Entonces, sin especulaciones... Estamos acá para plantear de vuelta las cosas que ponen en peligro el cambio. Pero no es solamente lo que tenemos que hacer. No es lo único que sabemos y podemos plantear. Y lo vamos a seguir planteando porque somos espíritus libres. Que estamos acá porque es nuestro país, porque amamos lo que hacemos, porque amamos construir una realidad distinta para nuestro país. Creemos que se puede. Hoy más que nunca que estamos en una zona de paz como país. El mundo empieza a mirar si para alejarse de los problemas por ahí nos conviene un país en Sudamérica que tiene tantas cosas y tantas potencialidades y tanto talento. Pero también nosotros tenemos que prepararnos porque todos ustedes tienen que ser parte del próximo paso. Y van a ser, ¿no es cierto? Parte del próximo paso. Por eso los que están en el territorio todos los días, como Esteban... Alacino, hoy me recibió, gracias Esteban, ¿dónde estás por ahí? Pelado. Yo le digo a los mendocinos que no están acá, que este pibe es una joya, Cuidado, Que uno no encuentra muchas veces tanta energía, tanta capacidad, tanta pasión en hacer las cosas como la que tiene Esteban. Así que espero que todos los mendocinos lleguen a conocerte, Esteban. Porque mucha gente está empezando... a reconocer de que en el PRO formamos gente, que en el PRO creemos en el equipo, que en el PRO creemos en el valor de trabajar en conjunto. Y la verdad que bueno, que hay muchos jóvenes que tienen mucho potencial, pero bueno, ya Esteban pudo demostrar, sucediendo a los anteriores que también han hecho las cosas bien, que se puede siempre mejorar y transmitir esa pasión por su provincia. Así que no me aflojes, pelado. Ya el pelo se fue, así que ya lo que te queda es trabajar por los mendocinos. Les pido a todos ustedes que se preparen, porque nosotros creemos en la no improvisación. Que estudien los problemas de su ciudad, de su provincia, que convoquen nueva gente. Les pido que sean generosos, que estemos abiertos a que vuelva otra camada de argentinos que se quiera contagiar con el sueño de progresar y ser protagonistas del progreso. Porque si hay algo que la Argentina cambió con esas marchas del fin de nuestro gobierno, que fueron tan lindas, y acá vinimos, ¿no? Y llegamos Parque Independencia, ¿no? O'Higgins. Y decían, no, ¿quién va a ver? Y estaban todos los mendocinos ahí, estaban muchos mendocinos, miles de mendocinos entusiasmados con el futuro. Bueno, ese protagonismo hay que seguir teniendo porque nadie va a venir a hacer lo que tenemos que hacer los argentinos. Entonces le digo, prepárense, porque el PRO tiene que estar listo cuando llegue el momento. No nos gusta improvisar, no nos gusta llegar a decir ahora qué hacemos. No, tenemos que llegar con conocimiento, con capacidad de construir lo que falta. Porque es difícil desarmar tanta perversión, tanta oscuridad que es lo que está cometiendo el gobierno hoy. Pero también ahora viene una agenda de construir. Y cuando llegue ese momento, todos ustedes tienen que estar listos.
0: Bueno, ahí lo tenías, a Mauricio Macri ayer. No, digo, no hubo conferencia de prensa, pero esto que dejó a las claras hacia dónde apunta, ¿no? El PRO. Bueno, vamos a construir ahora. Si ya el otro vino y destruyó, ahora hay que construir. Y poniéndose quizás en el medio, va a querer hacer esa jugada de moderado en función, ¿para qué? Claro, para que el voto no se te vaya de nuevo al peronismo, ¿no? Va a ser una suerte de, sería de contención o no, pero no sabemos si va a jugar, no va a jugar, en definitiva. Sí, llamó y arengó a los equipos del PRO a prepararse para cuando les vuelva a tocar, y nada más ni nada menos que, bueno, qué elogioso que fue para con el intendente de Luján, Alacino. Lo tenemos a él también, porque él también habló particularmente. Te propongo que lo escuchemos.
2: A él nos pareció una visita muy buena, que tuvo dos partes, una en la municipalidad, que pudimos compartir un montón de avances de gestión, que tienen que ver que cómo hacemos para que los municipios hagan su aporte a una Argentina que se desarrolle. Y hoy, en este acto central, todos pudimos compartir lo que creemos que tiene que formar parte de ese próximo paso. Soluciones de calidad, liderazgos que produzcan verdaderos cambios y transformación en la vida de las personas, todo eso de la mano de una vocación de cambio, de innovar. Las soluciones del pasado a veces no alcanzan, vivimos en un mundo en constante cambio, y hay que animarnos entonces a superarnos día a día, y esa es la invitación a todos aquellos que creemos que podemos seguir aportando para que este país realmente consolide el cambio, así lo hagamos. El camino transcurrido es bueno, pero lo que falta todavía exige más esfuerzo, y no nos da lugar a la improvisación. Nos exige también que lo hagamos de manera muy consciente y muy profesional. La Argentina es un país que tiene un montón de complejidades, acumula décadas de problemas. Un presidente, un poco lo decía yo, tiene 4 años de mandato para resolver décadas de frustración, de problemas irresolutos. Entonces el próximo paso significa que lo que hagamos y los aportes que produzcamos sean de calidad, que sean sostenibles en el tiempo, que no haya que refundar la Argentina y cada pueblo cada 4 años porque tuvimos la voluntad electoral de elegir a tal o cual pensando que era un profeta. Yo creo que el mejor aporte que puede hacer el PRO en función de su experiencia y sus casos de éxito, uno es Luján, pero en cada rincón de la Argentina es notorio cuando el PRO administró, cuando el PRO puso en manifiesto las buenas prácticas en la gestión pública, cómo las realidades se transforman, y para eso nos estamos preparando, para seguir haciendo ese aporte, para consolidar el camino transcurrido, pero conscientes de que lo que viene exige cosas que hoy no están. Una de ellas, por ejemplo, es trabajar sobre las capacidades del Estado.
3: Bueno, Mauricio Macri le dijo justamente que los mendocinos lo tienen que conocer a usted. En este mensaje, o un segundo mensaje, ¿puede ser un posible apoyo para ser candidato a gobernador?
2: Bueno, le agradezco realmente los elogios de Mauricio. Yo estoy mucho más concentrado en hacer una buena gestión en la municipalidad, que ese modelo sea replicable en otros rincones de la provincia, de dar mi aporte. Y, sin embargo, los elogios evidentemente generan esta idea de que uno puede estar para otra cosa, pero yo fui muy claro cuando hablé. No se trata de una persona, se trata de un equipo, y eso es lo que hoy nosotros buscamos consolidar. Una propuesta para toda Mendoza, pero que me excede en lo personal, que tiene que ver con nuestra experiencia y nuestra vocación de cambio para profundizar lo hecho, consciente de todo lo que falta.
4: Esteban, el PRO va a competir por la gobernación en el 27 como partido propio, buscan alianzas. El presidente se reunió con el expresidente, con Luciano Suárez, antes de esta actividad, se reúne con el gobernador más adelante. ¿Qué rol cree que van a tener el PRO de cara a las próximas elecciones?
2: Va a tener evidentemente un rol decisorio. Donde estemos nosotros va a estar esa garantía de cambio, esa garantía de ser los adultos en la sala, en una forma de hacer política que es muchas veces vergonzosa, escandalosa, de destrato. Nosotros hemos demostrado a lo largo de 20 años que tenemos otro modo, y es un modo que en los países desarrollados por el que se opta. En los países desarrollados se eligen actores para la vida pública que son sensatos, que son profesionales, que demuestran resultados, trazabilidad. Eso es lo que nosotros tenemos que aportar. Si bien yo entiendo que para las editoriales periodísticas y para el mundo del show de la política es importante hablar de nombres, solo estamos hablando de un equipo y de una forma de trabajar, y ese es el lugar donde tenemos puesta la energía y ese es el compromiso que tenemos para el próximo paso.
3: ¿Qué interpretación hacen ustedes cuando el expresidente habló que a veces el enemigo está adentro? ¿Qué interpretación hace? ¿Quién es o qué sería eso?
2: Atiendo a la pregunta pensando en las experiencias que yo he tenido. Muchas veces la falta de planificación, subestimar los desafíos, no tener un método para garantizar el cumplimiento de objetivos es un enemigo. Es la improvisación. Es, bueno, pensamos que por este camino se podía llegar, pero la evidencia nos demuestra que hay que modificar el rumbo, pero quedarnos obstinados en eso. Esas son cosas que alteran y que producen que buenos planes de gobierno se tornen imposibles de ejecutar. Y eso tiene que ver con la falta de profesionalismo y la falta de capacidad del Estado.
0: La palabra de Alacino, el intendente de Luján, precisamente hablando allí con los periodistas. Estaba Noelia Delgado participando de esa conferencia de prensa. Reitero, Mauricio Macri no la hizo, pero sí habló con los colegas allí el viernes, el intendente de Luján. 8:24, la hora en la República Argentina.
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0: 8 de la mañana, 34 minutos, la hora en la República Argentina. Aquí estamos compartiendo la primera mañana de la radio. Lo habíamos anticipado, aquí en Dale comenzamos con esta serie de entrevistas a las candidatas y candidatos, tanto al rectorado como al vicerrectorado de la Universidad Nacional de Cuyo, en este proceso electoral que tendrá el 9 de junio las elecciones, nada más ni nada menos, elecciones generales, precisamente para saber quién será el próximo rector, la próxima rectora, y por supuesto también en los decanatos, consejo superior, consejos directivos, como ya hemos estado hablando también con la gente de la Junta Electoral de la Universidad Nacional de Cuyo, ustedes lo saben porque hemos estado hablando del tema largo y tendido. Bueno, hoy tenemos justamente la primera fórmula que nos está visitando, nada más ni nada menos. Estamos hablando de las profesoras Adriana García, de Ana Sisti, de Encuentro Plural por la Universidad Nacional de Cuyo. ¿Cómo andan? Gracias por acompañarnos. Muy buenos días.
1: Muy buenos días, Marcelo, y a toda la audiencia.
2: Bueno, buenos días. Gracias por la invitación.
0: Bueno, muchas gracias. Adriana, exdecana, actual decana Ana, digamos, ¿cómo ha sido esa simbiosis? ¿Por qué no nos cuentan el porqué de Encuentro Plural? Cualquiera que quiera empezar.
1: Encuentro Plural tiene una fórmula, Ana y yo, pero en realidad es un equipo, y un equipo consolidado en la Universidad Nacional de Cuyo. Si uno se pone a analizar las palabras encuentro y plural, ya está dando cuenta de lo que queremos representar y lo que queremos decirle, por eso es nuestra voz, a la Universidad Nacional de Cuyo. Porque la universidad es una heterogeneidad de institutos, de facultades y de colegios, y cada uno tiene una voz. ¿Y quién representa esa voz? Por eso es que hablamos de encontrarnos con esas voces y tratar, que es lo que estamos haciendo con Ana, de escucharlas. Y por eso es muy paradójico, pero todo este mes de estar en los institutos, en las unidades académicas, en los propios colegios, es un momento de escuchar esas voces. Y es paradójico, digo, porque el tiempo es muy corto para la magnitud que es la Universidad Nacional de Cuyo. Pensemos que no es solamente el campus, también está en Luján Ciencias Agrarias, en San Rafael Ciencias Aplicadas a la Industria, en General Alvear nuestro colegio, los ITU que están en la provincia, en todos los oasis. De manera que es corto, pero a la vez es extenuante.
0: Intenso.
1: Intenso por la metodología que nos hemos dado con Ana.
2: Bueno, y en esto del encuentro, así fue con Adriana. Fue un encuentro, un reencuentro en realidad, porque bueno, con Adriana tuvimos la posibilidad de trabajar juntas y que nos conocemos trabajando, que creo que eso es importante. Sabemos cómo trabajamos cada una y sabemos cómo trabajamos juntas. Entonces, eso desde nuestro lugar creemos que es súper importante. Adriana era secretaria académica de la universidad y yo de la Facultad de Educación, y ahí nos conocimos trabajando, ¿no? Y creo que eso nos ayuda a pensar cómo seguir hacia adelante desde ese lugar. Y en esa mirada también, en esto de la pluralidad, porque entendemos que esto es una co-construcción de todas las voces, ¿no? Uh-huh. Así como decía Adriana, y nombró a los institutos, las unidades académicas, los colegios, nosotros también tenemos la escuela, están los organismos artísticos, está el hospital universitario, está Balseiro, o sea, la universidad somos todas y todos, no podríamos pensarla de otra manera. Uh-huh. Y desde ese lugar pensamos esta pluralidad, ¿no? Desde claro, la co-construcción con las voces de todas y todos.
0: No partidaria, digamos, en términos políticos, digo.
1: Bueno, vos has puesto un punto que para nosotros es importante. hay condiciones que son irrenunciables, vamos a llamarlas principios, que tienen que ver con justamente la autonomía, que tienen que ver con la calidad académica y con la libertad académica. Este último concepto de libertad que ha sido apropiado por un partido y en realidad es la esencia de la Universidad Nacional de Cuyo. Ana

0: Otro momento es el accionar en la universidad. Y eso te lo da la gestión. Ana y yo, las dos, nos definimos como docentes, como investigadoras y como extensionistas. Pero sobre todo, para este momento, en este proceso electoral, nos presentamos como gestoras. Y cuando uno se presenta como gestora, y esto me parece que es importante para que lo analice toda la comunidad universitaria en función de todos los modelos y fórmulas y equipos que se presentan. ¿Cuál de ellos tiene la experticia en la gestión universitaria? Ya lo dijiste, Marcelo, Ana es la actual decana de la Facultad de Educación. Hace ya 8 años que es decana. Y en mi caso, y lo digo con mucho orgullo, yo fui vicedirectora docente del Colegio Universitario Central. Es más, la productora, me saludó y me dijo: Adriana, ¿cómo te va? Fui alumna tuya en el Colegio Universitario Central y también en la facultad. O sea que eso ya me define como docente. Vicedirectora por concurso en el Colegio Universitario Central, directora, secretaria académica de la Facultad de Filosofía y Letras, 2 veces decana de la Facultad de Filosofía y Letras y secretaria académica de la universidad. Y yo creo que, y creemos con Ana, que uno no puede gobernar lo que no conoce. Y claro, así como comencé diciendo, hablando de la magnitud de la Universidad Nacional de Cuyo, eso te lo da la gestión.
1: Claro. Bueno, y a propósito, y lo ato con lo que decía recién Adriana, es decir, la campaña corta, intensa, pero bueno, tiene que ver también, ustedes son conocedoras de la Universidad Nacional de Cuyo en su conjunto, y a ustedes también la conocen. Es mucho más fácil que empezar de cero en esta campaña corta, digamos. Es decir, está bien, hay que ir a San Rafael, a Luján, el campus es inmenso, pero el conocimiento también es mucho más fácil para interrelacionar con el futuro votante, en definitiva, ¿no?
2: Bueno, y lo que en esto que decía Adrián, en lo que vos estás diciendo, el tema de ir visitando cada unidad académica, hablando con estudiantes, con docentes, no docentes, egresadas y egresados, en este uno a uno, ¿no? Uh-huh. Y en este ir recorriendo las unidades académicas, uno se va reconfigurando también desde lo que va aprendiendo desde los distintos lugares, porque esto que dice Adrián es cierto. Nosotros conocemos la universidad porque hemos gestionado, estamos gestionando. De pronto, cuando uno está en la comisión de docencia y concurso, que es la que me toca presidir en el Consejo Superior, va conociendo muchas cosas de las unidades académicas a partir de los expedientes que van llegando de esta comisión y de todas las otras comisiones. Uno va conociendo, al igual que en el contacto con las y los decanos, uno va conociendo muchas cosas específicas de las unidades académicas, pero uno termina de alguna manera, no acabadamente, pero uno va completando esa información en este recorrido que vamos haciendo por cada unidad académica, en cada encuentro que nos vamos que vamos teniendo con los distintos y las distintas actores de la universidad, que eso nos permite también ir pensando en esta mirada de co-construcción. De hecho, nosotros en nuestro plan de gobierno, la primera frase dice que es un proceso en co-construcción. No podríamos pensar hoy en un plan de gobierno acabado de acá a 4 años.
1: Claro.
2: Sería imposible, ¿no es cierto? Y sería imposible pensarlo solo desde nosotros, sin pensar en la comunidad universitaria. Entonces, desde ese lugar siempre lo hemos planteado como esta propuesta de co-construcción, en estas visitas permanentes, que nuestra mirada, por supuesto, hoy estamos visitándolas en este rol de campaña, ¿sí? Pero nuestra intención es, bueno, llegar al rectorado y seguir visitando y seguir teniendo ese vínculo y ese contacto, porque es el que permite justamente pensar en las políticas que la universidad necesita, atendiendo a cada particularidad por la heterogeneidad que tiene nuestra propia universidad.
1: Bien, y ya nos vamos a ir metiendo en los ejes de esa campaña, de esas propuestas, pero quería preguntarle a Adriana, particularmente, usted ya fue candidata hace 4 años atrás, por qué

0: de nuevo, ¿por qué insistir?
1: Yo voy a decir algo muy concreto, y es por el compromiso político y de política universitaria que he tenido durante toda mi vida profesional. Este compromiso político me ha llevado no solamente a conocer más la universidad, sino a pensarla más. Cuando escuchamos voces que dicen la universidad necesita auditorías, la necesidad necesita que se la esté investigando, que si miramos desde la creación de nuestra Universidad Nacional de Cuyo, allá en 1939, la universidad siempre ha estado en disputa. Siempre ha estado en disputa. Por eso, este concepto de repensarse es permanente. Si la universidad no se revisa, no se piensa, no se recrea, no mira lo que hay que consolidar porque está bien, lo que hay que reformar o actualizar porque es necesario, dada la vertiginosidad de cómo vivimos en la Argentina y en el mundo. Todo eso es lo que a mí me lleva a decir, bueno, hay una nueva oportunidad para este modelo de universidad que yo siempre he pensado, que hemos pensado en equipo y que queremos volver a actualizarlo y ofrecérselo a la comunidad universitaria.
0: ¿Cómo qué? ¿Cuál sería el modelo? Y ya metámonos en el diagnóstico en todo caso.
1: En primer lugar, que me parece muy importante, estar con una compañera que tiene los mismos principios, los mismos objetivos, y vuelvo a afirmar que conocemos la universidad. En segundo lugar, porque ninguna de las dos está atada a ningún partido político. Y eso no significa que ni ella ni yo tengamos preferencias claro. De política partidaria, pero en la universidad uno hace política universitaria. Y de ahí viene, vuelvo a repetir, el concepto de pluralidad. Porque si un equipo, una fórmula, está atado a un gobierno de turno, no hace política universitaria, hace política partidaria. Por lo tanto, y esto también es importante, nosotros estamos hablando de nuestra comunidad universitaria. Pero esa comunidad universitaria tiene que estar mirando lo que la sociedad necesita y estar activando los mecanismos que nosotros llamamos extensión y vinculación para estar cerca de esa sociedad que nos está de alguna manera sosteniendo. Hoy estamos en un momento, en un contexto absolutamente crítico. Esto creo que es de público conocimiento, el tema de la ley de financiamiento universitario. Nosotros, no académicamente, la llamamos ley de desfinanciamiento universitario, precisamente porque hay un objetivo que subyace a este desfinanciamiento, y es literalmente la desaparición de la educación pública. Hay una lógica mercantilista que bajo el manto de la racionalidad está atacando lo público, que lo público no es más que el bien común que supimos conquistar durante muchísimos años. Siempre mis compañeros me dicen: Adriana, dejate de hacer historia. Pero es que no puedo no hacer historia porque soy historiadora. Claro. Y el tiempo me marca. Entonces, si la sociedad se queda en este presente y dice y mira la universidad la mira y dice, sí, no, la universidad ya no da más, la universidad no da los profesionales que necesitamos, pero todos los momentos históricos, pensando, seguramente los jóvenes ni idea, pero la reforma del 18, porque era una universidad absolutamente elitista. En 1949 la gratuidad, pero eso porque la universidad ha ido acompañando al propio desarrollo de la sociedad. En 1918 empezaba una incipiente clase media que necesitaba llegar a las universidades. Reforma del 18. En el 49 el movimiento obreros que decían tenemos que estudiar. Se crea la universidad obrera, pero inmediatamente la gratuidad para que pudieran acceder. Entonces, ese ir acompañando hoy la universidad, y es un poco lo que yo pregunto a la sociedad, ¿cuál es el deber que tiene la universidad para con la sociedad que hoy está en un momento tan complejo y de tanto incertidumbre?
0: Bueno, da la sensación de que la gente, más allá de a quién vota en las elecciones presidenciales y provinciales, ha acompañado a la universidad, ¿no? Uno ve las marchas y son todas multitudinarias, ¿no?
2: Entendemos que sí, porque entendemos que la sociedad justamente pone en valor el rol que cumple la universidad pública, ¿no? Uno no podría pensar un hospital sin médicos, que en su gran mayoría son egresados de la universidad pública, una escuela sin docentes, una justicia sin abogados y jueces que hayan egresado. Está bien que existen las universidades privadas, ¿no? Pero la mayor cantidad de egresados que salen al medio son de la universidad pública, ¿no? Entonces uno hoy no podría pensar en una sociedad soberana, de futuro, con ciencia, con conocimiento, con producción científica, si no pensara en el rol que cumplen las universidades públicas en el desarrollo de esos profesionales, en la formación de esos profesionales, ¿no? Porque la universidad pública no solo estamos ofertando, digamos, titulaciones de grado, ¿sí? Sino también todo el abanico de posgrado que acompaña a nuestras y nuestros egresados para seguir formándose, ¿sí? Entonces creo que la sociedad sigue poniendo en valor ese rol tan importante que cumple la universidad. Por ahí uno cuenta anécdotas que creo que valen la pena, ¿no? Nos pasó en un acontecimiento quizás no agradable en la facu. Falleció un estudiante de primer año por una situación de salud. Cuando fuimos a acompañar a esa familia, las palabras de su abuela a mí me quebraron, porque lo primero que me dijo su abuela, la primera vez que una pobre de la familia llegaba a la universidad, ¿no? Y esto no es solo ese caso, sino un montón de casos de estudiantes que deciden transformar su vida, porque de pronto a lo mejor hay estudiantes que no logran finalizar su proceso, pero el solo hecho de haber transitado por la universidad, donde tenés la posibilidad de hacer extensión, de hacer investigación, tenés el área de bienestar, el salud estudiantil, tenés los organismos artísticos, cosas que no tienen otras instituciones, el comedor, la vida que tiene el comedor universitario, ¿no? Que bueno, para nosotros es muy importante poner en valor que no es solo voy y como, sino tener un espacio de encuentro entre distintas unidades académicas, los interfacultades, miles de la biblioteca central, o sea, hay un montón de lugares que tiene la universidad que permite justamente este intercambio de co-construcción, que uno se va formando con otros, uno aprende cosas de otras unidades académicas, se va reconfigurando en este recorrido, y creo que ese rol tan importante la sociedad lo pone en valor.
1: En ese sentido, hay cuestiones que hay que revisar profundamente.
0: ¿Cómo cuáles?
1: En primer lugar, yo creo que se ha descuidado mucho el territorio. La universidad, lo dije hace un ratito antes, tiene que estar

0: en contacto con la sociedad. ¿Y cómo se está en contacto con la sociedad? Trabajando en el territorio. Hace varios años que se ha perdido, teníamos una Secretaría de Relaciones Institucionales y Territorialización.
1: Sí.
0: Y la universidad llevaba carreras. No es que no tenga ahora carreras en el territorio. Lo que pasa es que esas carreras hay que actualizarlas y hay que mirarlas en función de esas necesidades. Por ejemplo, se le reclama a la universidad carreras cortas.
1: Exacto, sí. Es un planteo concreto, ¿no?
0: Es un planteo concreto. Precisamente la universidad puede llevar al territorio carreras cortas. Así como lo tiene el ITU, acompañando, fortaleciendo las carreras, por ejemplo, las tecnicaturas. Esa voz en el territorio se ha ido apagando. Pero junto con eso, la vinculación de nuestra universidad, recién Ana hablaba del tema docentes. ¿Cuál es la participación de la Universidad Nacional de Cuyo en todo el proceso de transformación que está llevando a cabo la provincia en los colegios secundarios? En los colegios secundarios. Porque como bien recién afirmábamos, los docentes, especialmente los de las humanidades y sociales, se forman en la Universidad Nacional de Cuyo y de alguna y están en las escuelas secundarias. Por eso es que desde nuestra propuesta nos preocupa mucho la inserción laboral de nuestros graduados.
1: Bien.
0: Y en eso hay que estar mirando las carreras de grado que tenemos. ¿Cómo actualizamos?
1: Que hay un proceso de achicamiento en cuanto a cantidad de tiempo, por lo menos, ¿no? En ese sentido.
0: Hay un estudio, hay un estudio, esto lo conocemos, para ver cómo se pueden, eso, la palabra no sería la correcta, pero recortar las carreras de grado para hacerlas, para hacerlas más rápido. Pero la cuestión no es solamente un recorte del plan de estudio, es todo lo que acompaña ese plan de estudio que tiene que ver con las condiciones que se le da al estudiante, no solamente para ingresar, sino para acompañarlo. Entonces, ¿de qué te vale?
1: Para que pueda terminar dentro de todos los años lógicos de estudio.
0: ¿De qué te vale tener un plan recortado si no acompañás esas trayectorias estudiantiles?
1: Entonces, mismo se puede demorar el doble.
2: Tal cual, porque además si no revisamos nuestras prácticas docentes, tampoco eso acompaña ese proceso de acortamiento de carreras.
1: Claro.
2: Es un tema muy importante.
1: No sé si lo puedo llegar a atar el tema de territorialidad, digo, pero nos han preguntado a través del teléfono de WhatsApp si están al tanto de la carta abierta de las asambleas del agua. ¿Y cuál es el compromiso con el ambiente y el desarrollo? Le traslado la pregunta.
0: Sí, a ver, esto me parece muy importante. Las asambleas mendocinas por el agua están muy preocupadas y con mucha razón. ¿Cuál es la postura de las candidatas, de los candidatos con respecto al tema de la megaminería, el agua y los bienes comunes? Nosotros en Encuentro Plural tenemos una, creo que son dos palabras que nos definen: soberanía científica. La universidad entendemos que debe estar, porque vos podés decir, bueno, sí, nosotros defendemos el agua contra la megaminería. Ese no es el tema. Pero si yo digo que nosotras como fórmula y como equipo vamos a poner en valor el acuerdo Escazú, que es un acuerdo que mucha gente, la comunidad, no lo sabe y tiene que ver con, es un acuerdo internacional, el primero latinoamericano que está concentrado en el tema de la defensa del ambiente, pero sobre todo de la justicia, porque acá estamos hablando de lo que le dejamos a las generaciones futuras. Entonces, una modificación de la ley de glaciares implica un desajuste en lo que se en la defensa de esos glaciares que son el sustento de numerosas comunidades y muchas de ellas comunidades que ya están vulneradas. Por lo tanto, vuelvo a repetir, lo nuestro tiene que ver con una posición de la universidad en cuanto a, por ejemplo, los informes técnicos. ¿Quiénes realizan los informes técnicos? Lo realizan nuestras instituciones. Por ejemplo, el ICA, el Instituto de Ciencias Ambientales de la universidad, pero también las unidades académicas, las facultades que están comprometidas en esos estudios. Esos informes técnicos tienen que ser informes que respondan a la verdad. La universidad no puede estar cercenando esos informes porque acomodan a un grupo o a un lobby determinado o a un gobierno de turno. Por eso afirmamos que nuestro modelo levanta esta bandera, la de la soberanía científica. Y las asambleas mendocinas por el agua, indudablemente nosotros pensamos que tenemos que trabajar con esas asambleas, pero en consonancia con los informes técnicos que den nuestros institutos.
1: En la mano, con el informe técnico en la mano.
0: Exacto.
1: Bien. Única fórmula femenina completa, digamos, dicho sea de paso, ustedes.
2: Así es.
1: ¿No? Así, se dio por la simbiosis entre ustedes, por el trabajo conjunto, como decían recién, digo, pero por algo en especial, aparte, ¿cuál es el plus, en todo caso?
2: Bueno, a ver, creo que el plus tiene que ver con esto de los principios que decíamos, ¿no? Bueno, nos conocemos trabajando, pero además es cierto que era necesario o es necesario que la universidad siga poniendo voz femenina en estas cuestiones, que no es solo por el tema de ser mujer y empiezan los debates en ese sentido. Creemos que ambas tenemos nuestra trayectoria docente en extensión, en investigación y en gestión en la Universidad Nacional de Cuyo, en la universidad pública. Toda nuestra trayectoria y nuestra historia está en la universidad pública, y creo que eso, más allá de ser mujeres, es lo que pone este plus, si se quiere, como nos estabas consultando, ¿no?
0: Sí, me parece importante, antes que termine esta entrevista, que cuando uno mira la universidad está mirando los distintos claustros. Y hay un claustro que nosotros ahora, creo, recordando, no hemos mencionado, y es el claustro no docente, el personal de apoyo académico en sus distintas categorías. Por algo está el personal de apoyo académico y no docente en la universidad. Son los que cotidianamente mueven la universidad. Y están en las mismas condiciones salariales deplorables como están los docentes. De manera que esta ley de financiamiento, que es la que se está reclamando, es justamente eso. Pero no solamente concentrarnos en el tema salario, sino también concentrarnos en su carrera no docente. Y también en la carrera docente, que son la esencia de la Universidad Nacional de Cuyo, y es lo que como equipo, como fórmula Encuentro Plural, quiere poner eje. Y quiere volver a mirar esa carrera no docente, esa carrera docente, porque también es una cuestión de gestión y no solamente de desfinanciamiento.
1: Eso se trabó en su momento. Recuerdo en la época de María Victoria, la misión, función, toda la discusión que hubo, digamos, eso quedó trabado.
0: Es que eso se repite en los planes estratégicos que tiene la universidad. ¿Cuál es la misión? ¿Cuál es la visión? ¿Cuáles son los objetivos? ¿Y cuál es el plan?
1: Claro.
0: Una gestión, esos planes estratégicos, y esto me parece importante, deben aprobarse en una asamblea universitaria. Yo le pregunto a la comunidad universitaria, ¿cuántas asambleas en estos 4 años tuvimos como ciudadanos universitarios? No se hizo ninguna asamblea universitaria, cuando el estatuto está indicando que debe hacerse esa asamblea universitaria, que es, por otra parte, la máxima autoridad. Es decir, una rectora, una vicerrectora no son la máxima autoridad. La máxima autoridad es la asamblea universitaria, donde se pone en discusión, por ejemplo, el tema de la ciudadanía universitaria. ¿Cómo es posible que al 2026 colegios, claro, escuelas, organismos artísticos, hospital, ITU, no tengan ciudadanía universitaria? Entonces, ¿eso dónde se define? En una asamblea. ¿Se hizo alguna asamblea? No se hicieron asambleas universitarias.
1: Es un buen tema que seguramente se puede gobernar llamando a la asamblea universitaria, digo, como autoridad de concreta el rectorado.
0: Se debe gobernar, se debe llamar a la asamblea universitaria, aunque sea una vez en cuatro años.
1: Bien, para terminar, Encuentro Plural, ¿tiene representación, listas en todas las facultades? ¿Cómo es las alianzas en ese sentido? ¿Cómo han ido trabajando en cada unidad académica?
0: Sí, tenemos uh-huh. listas, y además lo más importante, y esto nos enorgullece, tenemos un movimiento estudiantil uh-huh. que nos acompaña en unidades académicas que en otro momento no lo hemos tenido. Uh-huh. Y esto es importante, porque si los estudiantes no acompañan un modelo de universidad, es como que tenemos una pata trunca. Y esto es nuestro orgullo, porque tenemos agrupaciones uh-huh. estudiantiles, por ejemplo, en agrarias, lo tenemos siempre en ciencias políticas, en filosofía, lo tenemos también en ciencias económicas,
2: en educación,
0: uh-huh.
2: En derecho,
0: artes.
2: Y ya no me acuerdo, ya no sé.
0: Medicina.
2: Voy haciendo el mapa mental del recorrido.
0: En medicina también.
1: Bien, bien.
0: Entonces, eso es un poco lo que nos enorgullece, la movida estudiantil.
1: Buenísimo. Bueno, Adriana, Ana, muchas gracias por venir a charlar con nosotros un poco de los ejes de la campaña, pero hablar de la universidad, básicamente, que es un poco lo que nos mueve a todos aquí. Gracias por acompañarnos y, bueno, éxitos en definitiva en la campaña y en las elecciones.
2: Bueno,
1: gracias por todo.
2: Gracias a ustedes.
0: Gracias Marcelo, gracias a Señal U, y espero que la comunidad universitaria mire, tiene opciones. Y sobre todo, esto es un llamado también a la Junta Electoral General para que sea ecuánime en sus decisiones, teniendo en cuenta, no digo las cuatro fórmulas, pero porque hay una que es oficialista,
1: claro,
0: sino las otras tres fórmulas.
1: Las otras opciones también. ¿Voto en blanco han pedido que se cuente, que no? A propósito, perdón que les pregunte.
0: Eso todavía no
1: se ha discutido.
0: No.
1: Bueno. Listo, recuerdo que fue una de las grandes polémicas hace cuatro años.
0: Sí, bueno, ese fue el tema, porque en último momento, llamados de último momento, decidieron cambiar en el tema de la ponderación y de la no consideración de los votos en blanco, porque ninguna de las dos fórmulas en el 22 llegábamos al 51%. Pero de la noche a la mañana, milagrosamente, en un escritorio se decidió, y la actual gestión obtuvo el 51% y nosotros el 49,3%. O sea, en definitiva, necesitábamos un balotaje para legitimar el gobierno universitario, cosa que no pasó.
1: Bien, Adriana, muchas gracias. Ana, de nuevo. Encuentro Plural, la fórmula de Encuentro Plural nos acaba de visitar aquí en la radio de la Universidad Nacional de Cuyo.
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0: 9 de la mañana, 13 minutos, la hora en la República Argentina, ya en la última hora del programa de lleno nos estamos metiendo y con otra información ligada a la Universidad Nacional de Cuyo, en este caso una actividad que se va a llevar a cabo el próximo viernes 29 de mayo, 19:30 horas. Pero no te lo voy a dar yo los detalles, te lo va a dar entre otras Agostina Bordón Carratala, ella es la directora de género de la Universidad Nacional de Cuyo. Agostina, ¿qué tal? ¿Cómo estás? Buen día.
1: Hola, buen día. ¿Cómo estás?
0: Muy bien, aquí estamos. Bueno, muchísimas gracias por atendernos estos minutitos. Contanos, ¿qué hay el viernes 29 de mayo a las 19:30 horas?
1: Bueno, en primer lugar, muchas gracias por el espacio. Acá estoy también con Zahir, con una estudiante que formó parte del rodaje.
2: Buen día, ¿cómo va?
0: ¿Qué tal? Buen día.
1: Estamos acá muy muy felices para promocionar esta producción audiovisual que se ha hecho con mucho esfuerzo, con trabajo colectivo desde la Dirección de Género y Diversidad, en conjunto con estudiantes de distintas carreras de la universidad, para visibilizar y para dar memoria a la comunidad travesti trans no binaria de la universidad.
0: Mente Colmena, estamos hablando del estreno de esta película, de este corto, ¿cómo llamarlo? Contanos, danos las características.
1: Sí, ahí Zahir les explica un poquito más.
0: Dale.
2: Sí, es un largometraje, o por ahí más rosa la película, porque dura aproximadamente 1 hora 10.
0: Ah, bien.
2: Sí, y la idea es un poco devolverle a la comunidad universitaria y poder demostrar que las personas trans y el colectivo LGBT estamos estudiando, ha sido un repaso por nuestras experiencias, ha sido poder graficar cómo ha sido para cada persona poder habitar un espacio universitario. Sentimos que ha sido como devolverle a la comunidad un poco de esos espacios que se le han sido negados por su condición de género.
0: Bien, ¿estamos hablando de un documental propiamente dicho, no, o hay ficción también?
1: No, es un documental con relatos, hay mucho arte, porque contamos con el privilegio de tener estudiantes de la Facultad de Artes y Diseño y también de la Tecnicatura Universitaria en Producción Audiovisual. Entonces hay como una gran interdisciplina trabajando, que trabajó durante un año aproximadamente en esta producción audiovisual. Así que estamos como muy muy felices, porque a pesar de este contexto donde las políticas de género han sido muy atacadas, poder seguir trabajando en esta temática desde la universidad es como una gran resistencia, sería.
0: Han cambiado justamente los tiempos, ¿no? ¿De cuándo? ¿De hace 2 años esta parte? ¿Podemos ponerle tiempo, temporalidad a estos problemas que estás contando?
1: Sí, en realidad, la vulneración a los derechos de las personas del colectivo y las situaciones de violencia por motivos de género existen desde hace muchos años, pero desde hace poco tiempo se han empezado como a endurecer y a cuestionar, y todas estas políticas que se vienen trabajando desde muchos años, y la universidad, por suerte, sigue siendo un espacio amigable para poder trabajar estas temáticas a nivel universitario nacional. Así que sí, la verdad que desde hace un tiempo se vienen cuestionando un montón de derechos que considerábamos que ya estaban conquistados, pero bueno, la realidad nos muestra de que no, de que tenemos que seguir.
0: Bien. Puedo llegar a entender el concepto, pero quiero preguntárselo lo mismo, digamos, en función de esta realización colectiva. ¿Por qué Mente Colmena? ¿Por qué el nombre?
1: Ahí Jair les explica.
0: Dale, Jair.
2: Nosotros hemos entendido que, independientemente de nuestras vivencias, de la carrera que estudiemos, del trayecto y cómo lo hagamos, tenemos el mismo como instinto de supervivencia. Mente Colmena, el nombre tiene como origen en el poder entender que, independientemente de cómo nosotros actuemos y cómo nosotros decidamos llevar nuestra vida universitaria, somos un mismo engranaje participando para poder llegar al mismo fin, que es poder tener una vida digna, poder recibirnos, poder trabajar. Y la particularidad de este proyecto audiovisual es que tenemos experiencias relatadas de personas que estudiaron, por ejemplo, en la época de la dictadura, gente que estudia hoy en día, gente que se ha recibido, cómo ha sido su trayecto académico, las barreras institucionales que fueron pasando para poder recibirse, obtener su título con su cambio registral. También es poder graficar cómo funciona la colectividad universitaria de personas trans y no binarias. Porque nos fuimos dando cuenta que si bien la población trans y no binaria era mucha, por ahí estaban como bastante aisladas. O por ahí estaban unidas, pero este trabajo nos ha permitido poder visibilizar estas experiencias y poder llevarlas a cabo. De hecho, contamos con que todo el equipo técnico es toda persona no binaria y trans. Entonces, eso nos permite también poder visibilizar desde lo propio y desde la comodidad y comunidad que se nos permite.
0: Buenísimo. Bueno, no hemos dicho el lugar exactamente de esta proyección, estreno de la película. ¿Dónde va a ser? Y, por supuesto, invítennos a nosotros, a todos los que nos están escuchando.
1: Nos encontramos este viernes en la nave Uncuyo, desde las 7:30, para poder... A las 7:30 nos encontramos con unas intervenciones artísticas, música en vivo, y después a las 9 es la proyección de la película. Bien. Esperamos a toda la comunidad universitaria y al público en general que quieran participar. Es entrada libre y gratuita, pero con reserva previa por entrada web que es el sistema que utiliza la nave Uncuyo.
0: Bien, es decir, hay que meterse allí a entrada web y reservar la entrada, aunque sea gratis.
1: Sí, sí, porque es por la sala, por la capacidad, así que esperamos que puedan acompañarnos.
0: Perfecto, bueno, y pedirles que nos cuenten al final cuál va a ser el caminito, el derrotero de la peli. Se estrena el viernes, y después, ¿cuál es la idea?
1: Y después, la idea es que quede material, una producción audiovisual para visibilizar y que quede en las plataformas de la Uncuyo, y que la persona que ha formado parte de la película pueda tenerlo como material propio, teniendo en cuenta que estudiantes son de las carreras afines vinculadas a la producción audiovisual. Entonces, la idea es seguir como llevándola a distintos lugares, y quien te dice después a nivel nacional en los distintos congresos, jornadas de producción audiovisual o que aborden estas temáticas.
0: Y por qué no, que salga de gira, como dice.
1: Que salga de gira.
0: Bueno, Yair y Agostina, muchas gracias por darnos estos detalles. Está hecha la invitación para el viernes.
1: Muchas gracias.
0: Chao, hasta luego.
1: Muchas gracias.
0: Igualmente, hasta Adiós. Luego. Chau. 9:00 a.m, 21 minutos. Yair y Agostina Bordón Carratala es la directora de género de la Uncuyo. Yair, una de las protagonistas precisamente de esta película, reiteramos, Mente Colmena, que se estrena este próximo 29 de mayo, 19:30 horas. Estamos todos invitados a la nave Uncuyo.

0: Y vamos rápidamente porque estamos apurados como no sé quién, qué sé yo. ¿Cómo le va? Mónica Osorio. ¿Qué tal?
1: Buen día, Marce, ¿cómo andás?
0: Bien, bien, aquí andamos. Bueno, nos atrasamos un cachito, pero estábamos atrasados en sí. Nos va llevando el programa, el día, con toda la información deportiva. Aquí estamos. Como verás, yo dije al comienzo del programa con esta cara de póker, poniendo lo mejor, porque River se quedó ahí otra vez, en las puertas de la final. ¿Con qué quiere arrancar? Vamos, hablemos de eso.
1: Yo no venía a hablar de eso, pero
0: sí,
1: si usted quiere hablar
0: que,
1: de eso,
0: tenés
1: usted,
0: que hablar.
1: Usted quiere hablar, bueno, está bien.
0: Pasémoslo rápido.
1: Ya pasó mucho tiempo, ya, sí, ya es historia, sí, antigua, ya no es noticia, pero bueno.
0: Exacto, ahí no.
1: Belgrano...
0: Pero pasalo rápido, así decir, ¿qué pasó?
1: Bueno, ganó Belgrano 3-2 el partido, la final contra River en el Kempes, estadio repleto, obviamente, tenían todas las entradas vendidas, fue un lindo partido. Uh-huh. Yo sé que a los de River obviamente no les parece lindo el resultado, pero bueno, fue un partido bien entretenido, más allá de la polémica, ya el Falcón Pérez, que para mí sí fue penal, más allá de que dijo que sí, después que para eso está el VAR. El VAR está para ratificar bien o de contradecir lo que dijo el árbitro. Y si el árbitro dijo que no y después dijo que sí, y bueno, está bien, para mí sí fue
0: y
1: penal.
0: Estos árbitros, che. Por Dios, fue como la mano de Boca, ¿o no?
1: Claro,
0: ¿ves? No,
1: sí,
0: a Boca no se la cobraron, a Real, ¿qué pasó? ¿Qué quedamos? Bueno, pónganse
1: así,
0: de acuerdo.
1: Así son las cosas. Así que, bueno, terminó ganando Belgrano. Vamos a escuchar a Celarayán, que habla de Rodrigo, porque sabemos que el día del partido era el cumpleaños de Rodrigo, el potro Rodrigo. Estamos hablando del cuartetero que ya murió hace bastantes años.
0: Claro.
1: Exactamente, creo que el hincha de Belgrano más famoso de todos. Uh-huh. Entonces lo vamos a escuchar a Celarayán, que hace referencia a esto, a todas las coincidencias que se dieron, que es como que los jugadores son re cabuleros. Entonces pasó todo para que Belgrano terminara siendo campeón, así que lo escuchamos
0: a ver.
1: Al jugador de Belgrano.
2: ¿Qué dice? Sí, sabíamos todos las coincidencias, sabíamos que hoy es el cumple de Rodrigo. En lo personal, en el vestuario tengo una camiseta con la foto de él.
0: Mirá.
2: También hoy cumpliría 53 años y en la quiniela el 53 es el barco.
1: Mirá.
2: Todas esas cosas las sabíamos en la semana, así que nada, sabíamos que había que confiar y creer en nosotros y en todas esas cosas, que desde todo lado iba a haber gente empujando para que se nos dé, y bueno, así fue.
0: Hasta lo del barco, hasta lo de la quiniela, eso no la tenía.
1: Todo habían visto para ver qué podían hacer más para sumar, obviamente, a su
0: equipo.
1: Bien. Así que bien por Belgrano, primera vez campeón en la historia del fútbol argentino, Primera división, así que eso por ese lado positivo.
0: Bienvenidos los equipos provinciales.
1: Sí, ¿no? Exactamente.
0: Comienzo, Independiente, sí. Los santiagueños antes, Belgrano ahora.
1: Sí. Dejar de salir de Buenos Aires.
0: Exacto.
1: Siempre eran todos de Buenos Aires. Está bueno que se abra el juego para otras provincias. La mala noticia para River, más allá de haber perdido la final, es la posibilidad de que a el Chacho Coudet le den varias fechas por el tema de los insultos a Rafael Falcón Pérez, que le dijo, sos un ladrón, nos estás... y todas esas cosas feas que le dijo el técnico.
0: Qué poco académico.
1: No, la verdad. Y se fue y después volvió y lo siguió insultando. Bueno, entonces Falcón Pérez lo informó.
0: Lo informó, claro. Y sí.
1: Le pueden dar por lo menos 4 fechas a Coudet, así que no estaría en el arranque del otro torneo.
0: Claro, se cumplen cuando vuelvan.
1: Cuando vuelvan a jugar, obviamente, por el campeonato local.
0: Perfecto.
1: Así que esa es la noticia negativa para River, que se está preparando para el último partido de Copa Sudamericana.
0: ¿Cuándo es?
1: Esta semana, sí. Ah, ahí después vamos a hablar. No es hoy, porque vamos a ir repasando por día. Pero no es hoy el partido de River, si no recuerdo mal, creo que es mañana. Lo que sí se juega hoy es Copa Libertadores. A las 19 juega Lanús con Mirasol, de local Lanús. Necesita un punto para poder clasificar a la Sudamericana, porque ya la Libertadores, chau, se despidió. Pero necesita un punto y no depender. Si saca un punto, ya no depende del partido entre Liga de Quito y Always Ready, que es los otros rivales del grupo. Así que
0: depende de sí mismo, pero puede quedarse sin nada.
1: Sí, exactamente.
0: Ni siquiera por Sudamericana.
1: Sí,
0: ya eliminado la Copa.
1: Necesita por lo menos empatar Lanús. Y el otro partido de hoy es el de Estudiantes de La Plata con Independiente de Medellín, 9:30 de la noche. Necesita ganar para quedar segundo, Estudiantes.
0: Ah.
1: Y si gana y... sí, está bien. Gana y quedar segundo, clasifica a la siguiente ronda como segundo.
0: Exacto, ya el Flamengo, ¿no? Está en el grupo de Flamengo.
1: Sí,
0: ya no lo alcanza.
1: Y por la Sudamericana juega Palestino con Deportivo Riestra, que ya están eliminado Riestra, 19 horas hoy. Y a las 21:30 juega San Lorenzo con Recoleta de Paraguay. Y San Lorenzo necesita ganar y terminar primero. Y que empate Santos con Cuenca. Ahí también es otra historia que mañana cuando termine
0: no
1: los
0: depende
1: resultados
0: de sí mismo,
1: necesita, claro, ganar. Bien, y porque eso. Empató con Santos en los otros partidos, bueno, ahí un
0: también tema puede quedarse, que es decir, puede clasificar segundo a ese con el repechaje este famoso, o quedarse sin nada.
1: Quedarse sin nada. Necesita
0: está ahí en el al borde
1: ganar, digamos. Claro. Bien. Exactamente, ahí está complicado un poco San Lorenzo, pero bueno, nada de que no sepamos. Ya, no fue un buen semestre en general para los equipos argentinos en las copas. Bien. Internacionales, la exacto. Verdad. El que se quedó sin trabajo fue Costas.
0: Cierto, tenés razón, lo después, echaron mal.
1: Sí, lo echaron el fin de semana. Él después se hizo sorprendido, lo vamos a escuchar ahora a Costas, porque dijo, no, bueno, yo no pensé que me iban a echar. Te llevas horrible con Diego Milito. Pésima relación tienen con Milito. Tuviste un semestre espantoso.
0: Horrible, claro.
1: Racing quedó eliminado la semana pasada. Estaba esperando que te dijeran, sí, Costas, por favor, seguí. Está bien, que tiene una identificación muy grande con el club, porque él es hincha de Racing. Pero con pero, todo claro. Lo que pasó, no había posibilidad que se quedara. No sé por qué tanta la sorpresa. Ayer se fue a despedir, ayer estuvo en el cilindro. Hubo hinchas que se fueron, se acercaron ahí hasta la cancha de Racing a despedirlo a Costas. Lo vamos a escuchar, que habló a la salida de la despedida.
0: Bueno.
3: Agradecer a la gente por haber venido hoy a esta despedida dolorosa. Pero bueno, a uno lo pone muy contento por haber venido y haber... reconociendo que uno ha dejado todo por esta institución. Ayer me comunicaron que no iba a seguir, me sorprendió, pero bueno, ellos tomaron la decisión, así que no. Yo lo que priorizo siempre, más allá de Costas, es esa Racing el escudo. Si ellos piensan que faltaba renovar o haber que necesitaba un cambio, el ciclo estaba cerrado, ya estaba, se había culminado, son cosas de ellos. Así que yo, la verdad, quiero agradecer a la gente, a los jugadores que siempre estuvieron con nosotros, siempre nos apoyaron y bancaron, a todo el staff de todos los médicos, de todos los kinesiólogos, porque hoy uno cuando ve que te vienen a despedir con lágrimas, como vinieron los jugadores al vestuario, o todo el staff, o la gente que trabaja acá, el que limpia, el cocinero, es la verdad algo que uno deja que ha hecho las cosas bien.
1: Se escuchaba de fondo los hinchas como claro, sí. Lo alentaban, insultaban la a la cortina, dirigencia.
0: La cortina musical eran los hinchas.
1: Exactamente.
0: Ah, bueno, es un ídolo. Convengamos que es un ídolo porque como jugador dio todo.
1: Exactamente.
0: Quizás vuelva.
1: A lo mejor sí, momento. Suele pasar esto de volver después de un tiempo más con la identificación que tiene. Ni lo nombró a Milito, ellos nunca sí. Nombró a la dirigencia no existe. Para Costas bien. No era necesario nombrarla. Se quedan a cargo del plantel, ya lo hicieron desde ayer, la dupla Sebastián Romero y Luciano Agüet. Recordemos que Racing tiene que jugar con Independiente Petrolero por Copa Sudamericana para cerrar su participación, y con Defensa y Justicia por Copa Argentina. Todavía no está definido día y hora, pero ese va a ser su último partido del semestre.
0: Antes del
1: el fin de semana debería jugarse.
0: Bueno.
1: No tiene fecha claro. Y hora, ni día, nada. Pero debería jugarse entre el viernes y el lunes. Bien. A más tardar.
0: Wow.
1: Así que ya quedan.
0: No lo aguantaron dos partidos más. Entonces.
1: Era una semana.
0: Pero bueno.
1: Suena fuerte Hernán Crespo.
0: Ah, mira vos.
1: Hay que ver qué es lo que termina pasando, porque lo que van a buscar es un técnico que no tenga trabajo, por supuesto. No van a ir a pedirle a uno que está trabajando, que son en algún momento sube el día, que está en el Fluminense.
0: Claro.
1: No. Van a buscar a alguien que no tenga ningún vínculo con ningún equipo. Exactamente.
0: Perfecto.
1: En dos noticias de Boca, la muy mala de hoy, murió Fernando Galloso, que era coordinador de arqueros juveniles de Boca.
0: Ah, sí, sí, sí.
1: Estaba
0: muy enfermo.
1: Sí, esclerosis lateral amiotrófica, claro. Estaba padeciendo, sí, a los 55 años lo despide las redes del club. Hay mucha gente haciéndose eco de este fallecimiento. Estaba en Boca desde ya hace algunos años y desde 2024 estaba sufriendo esta enfermedad. Así que finalmente hoy, por parte de Boca, avisaron que había fallecido Galloso. Bueno. Y por otro lado, el equipo fue sancionado con un poco más de $100,000 por conductas discriminatorias en el partido contra Cruzeiro en Belo Horizonte. Así que esa va a ser la multa, que en realidad no la va a pagar Boca. Lo que va a pasar es que lo Conmebol, cuando le tenga que dar los premios, le va a descontar esos $105,000 por esta situación. Ajá. Que pasaron.
0: ¿Pero quién
1: en Belo
0: quiénes
1: Horizonte
0: fueron?
1: Los hinchas.
0: Los hinchas.
1: Los hinchas contra los hinchas
0: bien.
1: De Cruzeiro.
0: Sí, sí, sí.
1: Eso es lo que pasó en ese partido.
0: Perfecto.
1: Así que va a tener que pagar esa sanción Boca, va a perder $100,000 de los que tendría que haber cobrado. Huracán Lacero se quedó sin técnico el fin de semana, jugó su partido contra Argentino de Montemayor, perdió 1-0. Y de común acuerdo la dirigencia dijo: chau Toti Arias, muchas gracias por todo. Y Toti Arias dijo: gracias club por haberme llamado. Así que se fueron, ya tienen técnico nuevo.
0: Epa, entonces
1: todo es muy rápido. Pablo Joffre,
0: más rápido que Racing.
1: Ah sí, ya lo tenían ahí, deben haber esperado. Llegó el mensajito después. Joffre estuvo en Huracán de San Rafael, jugó el regional amateur. Son de esos técnicos que tienen mucha trayectoria dentro de los de ese tipo de torneos, amateur, federal A. Así que ya se sumó este fin de semana. Bien. Va a debutar en el federal A. Séptimo en la tabla de posiciones está hoy Huracán. 7-9, 10 puntos nada más. Así que viene a buscar salir de esta situación Joffre y la dirigencia de Huracán Las Heras. Vamos con Colapinto terminó sexto en el Gran Premio de Canadá, ya también es noticia vieja, pero es su mejor dentro de la Fórmula 1, viene subiendo de a poquito, la anterior había sido octavo, después terminó séptimo por los segunditos que le sumaron a Leclerc en la carrera de Miami, y este fin de semana quedó sexto, detrás era el primero de todo el resto, porque los McLaren, horrible, pésimo fin de semana. Los Ferrari, bien ahí, que quedó segundo Hamilton. Obviamente Mercedes se llevó la carrera y Red Bull estuvo tercero. Así que el Alpine se metió ahí entre los que están... Es el mejor del resto.
0: ¿Quién fue? Norris fue el que abandonó.
1: Sí, Norris también. Le vino muy bien el fin de semana. Para Verstappen, que pudo llegar al podio, porque sin los McLaren ahí dando vueltas, hubiese quedado un poco más abajo seguramente. Y a Colapinto, que también le vino bien esto. Así que gracias a la estrategia espantosa de McLaren por haber puesto esos neumáticos y por haberse roto el auto de Norris.
0: Siempre igual.
1: No. La verdad que
0: jueguen igual,
1: dejen ese ingeniero de estrategia todo el resto del año. Hubo campeonato de FEFUSA, ayer se definió la Copa de Campeones entre Andes Talleres y Jockey Club. Ganó Talleres 2-1, así que se convirtió en la Copa de Campeones de fútbol de salón premium. Es como el más campeón de todos los campeones, pero este campeonato es medio como el de la AFA, el del año pasado. No le alcanzó el año pasado para jugarlo, así que lo terminaron de definir ahora. Listo, se terminó la ronda de esta parte de FEFUSA, de esta parte del año.
0: Campeones del 25, ¿sería? Campeones,
1: sí, porque fueron campeones anuales y campeones de la apertura 2025 y jugaron ahora como esa super final. Así que ayer en el Polimeni un montón de gente se acercó a ver el partido.
0: Menos mal que fue antes de la vacación de invierno.
1: Sí, obvio, ¿no? Si no va a seguir arrastrando esas copas que se les ocurre a la AFA, que las terminan jugando 2 años después.
0: Tremendo, bueno.
1: Noticia de selecciones, y con esto sí terminamos.
0: Dale.
1: Se fue Messi en el partido que le tocó jugar al Inter contra Filadelfia. A casi media hora del segundo tiempo salió y empezó: ay, ¿qué pasó con Messi? ¿Qué pasó
0: todo
1: con
0: el mundo
1: Messi?
0: No, nada. Nosotros comentamos al comienzo que fue 4-4 en el primer tiempo.
1: Ese partido. Sí, terminó 6-4.
0: La defensa. No hay ningún argentino ahí, ¿no?
1: No, Weigand ya vino a Boca.
0: Claro,
1: ya
0: menos
1: estaba
0: mal.
1: Ahí, pero ya no.
0: No lo íbamos a convocar, sino, no, tremenda la defensa. Pero la preocupación era Messi.
1: Claro.
0: Para nosotros.
1: Hicieron estudios, tiene una fatiga muscular en el isquiotibial izquierdo, así que un par de semanitas y ya está bien. No hay ningún problema.
0: Significa que ahora le damos vacaciones hasta el Mundial.
1: Claro. No va a viajar Messi. Sí llegaron al país, y esa era la otra noticia vinculada a la selección, Molina, Mastantuono, Almada y Lo Celso. ¿Sí?
0: Bien.
1: Ya están
0: los
1: acá.
0: Europeos, entre comillas.
1: Claro, con campeonatos terminados, viajan acá, van a estar en el predio de Ezeiza toda la semana.
0: Eso significa que están confirmados que para el Mundial. Porque la lista todavía no se conoce.
1: No, la lista la va a dar a conocer estos días Scaloni. Van a estar entrenando con la selección estos jugadores. Obviamente Messi no va a venir porque van a para allá. Entonces,
0: todos los que ya estén. Los espero acá ya.
1: Claro, voy a decir, de acá los espero con asado. Voy a hacer el asadito y los espero acá.
0: Bien.
1: Así que.
0: Los amistosos estos que están en. Ahí en la semana previa al Mundial, no me acuerdo ni con quién jugaba.
1: Sí.
0: ¿Lo jugaría Messi? ¿Cómo?
1: Es la idea, pero
0: depende
1: cómo
0: de
1: esté.
0: Lesión.
1: Exactamente.
0: Pero al primer partido del 16
1: llega.
0: Está.
1: Al partido oficial llega.
0: Bien, eso es lo que
1: juega con Honduras el sábado 6 y con Islandia, en teoría, el martes 9.
0: Perfecto.
1: Esos son los dos amistosos que le quedan.
0: Sí,
1: a
0: son de entrenamiento. Convengamos que a esa altura ya, ahora sí conviene jugar. Por la nada, digamos.
1: Claro.
0: Por no, si no lesiona alguno,
1: no.
0: Sonamos.
1: El peor momento para que pase. Así que bueno,
0: Messi está bien.
1: Messi
0: no
1: tiene que recuperarse, tiene que descansar un poco. Villa se quedó sin mundial. Estamos hablando de Néstor Lorenzo, el técnico de la selección colombiana. Le dijo: Villa, no vas. Pero sí lo llamó a Kevin Castaño, que ni siquiera a veces es convocado por Cobet.
0: No, ¿de verdad?
1: Sí.
0: ¿Cuántos delanteros tiene Colombia?
1: No sé, la verdad que no, a ver si
0: estaba, era suplente, volvió a jugar ahora el partido anterior de la Copa, pero porque no tenían, decidió jugar con suplentes.
1: Bueno, no lo convocó. No sé si no habrá sido, a lo mejor pasó, la razón es esta, que no estuvo dentro del proceso. No es que Villa formó parte de las eliminatorias. Bueno, sí, hay técnicos, verdad, que les pasan esas cosas.
0: Sí.
1: Hay un haitiano, por ejemplo, que lo llamó, no me voy a acordar el nombre, pero el técnico lo llamó a la selección y él decidió renunciar porque le pareció una falta de respeto a sus compañeros formar parte del Mundial si no había estado en el proceso de eliminatoria. Pero en este caso, el técnico directamente no lo convocó a Villa. Ajá. Ya está, Luis Díaz, Luis Suárez, el de que juega en el Portugal, Lucha, obviamente. Claro. Carlos Gómez, Hamilton Capaz, John Córdoba y Juan Camilo Hernández. Esos son los 6 delanteros de Colombia.
0: Me parecen poco.
1: Bueno, podría haberlo llamado a Villa. Tuvo una excelente temporada, Villa. Claro, se merecía realmente viajar al Mundial. Tuvo igual mucha queja por parte de la gente por el tema de los problemas de los juicios con violencia de género y todo ese tema en Colombia.
0: Están cerrados esos casos.
1: Pero se quejaron mucho en Colombia por esa convocatoria de Villa.
0: Puede haber influido, entonces.
1: Puede ser.
0: Lo extradeportivo.
1: Exactamente. 5 son los jugadores colombianos que están en nuestro fútbol que van a estar. Álvaro Montero, el arquero de Vélez, Santiago Arias de Independiente, Kevin Castaño y Juanfer, obviamente de River, y Hamilton Capaz, que está en Central. Esos son los que van a jugar para la selección. Colombia son los que van a recibir los dólares, que decíamos, $11,000 por día por cada uno de los jugadores que participan en el Mundial.
0: Bien, así que le viene muy bien.
1: Exactamente. Y lo último, y vamos a escuchar a Claudia Sheinbaum, porque el fútbol es político, más allá de que muchos crean que no. Claudia Sheinbaum dio ayer una conferencia para explicar que Irán va a tener que quedarse en territorio mexicano porque bien. Estados Unidos no los va a recibir.
0: La presidenta de México. Exactamente. Dale.
4: La selección iraní va a jugar en Estados Unidos. Creo que tiene 3 partidos, ¿no? Son 3, ¿no? En la primera eliminatoria. Entonces, los 3 partidos de la selección iraní son en Estados Unidos. Estados Unidos no quiere que la selección iraní se quede a pernoctar en Estados Unidos. Entonces nos preguntaron, ¿pueden pernoctar en México? Y dijimos, sí, sin problema, no tenemos ningún problema. Entonces están buscando que la sede sea en Tijuana para que ellos puedan pernoctar y viajar a los partidos que van a desarrollar en Estados Unidos. Entonces no, nosotros no tenemos por qué

0: a hacer su sede en México y no en Tucson, que fue la idea original. Pero bueno, país que te está atacando, te dijo que te iba a desaparecer como sí. No me acuerdo la palabra que utilizó exactamente Trump, los amenazó así, y así todo va a ser la sede de este Mundial 2026. Uh-huh. Está jugando Roland Garros, lo último para comentar. Está en este momento arrancando el partido entre Sebastián Báez y Román Andrés Burruchaga. Los dos argentinos se enfrentan, va ganando Báez 2-0. Y Facundo Díaz Costa ganó su primer set y el segundo también lo gana 5-4 con Zhang. Está muy probablemente clasificando a la otra instancia. En un ratito, casi a las 11, juega Juan Manuel Cerúndolo con Jacob Fernaley. Esos son los argentinos por hoy. Francisco Comesaña también juega su partido con King. Así que vamos a ir repasando en la semana cada uno de lo que nos deje los argentinos en Roland Garros.
1: Bien, gracias Mónica. Me quedé pensando, ¿no?, en lo que la doble vara de la FIFA también.
0: Por
1: ¿no?
0: supuesto.
1: Porque a los rusos, apenas invadieron Ucrania,
0: a los días chau, los dejaron afuera de todas las competencias.
1: A Estados Unidos lo dejan jugar. Obviamente son los organizadores del evento, y se entiende.
0: Pero es que el tema es que ahí no deberían serlo. Claro. Si estás invadiendo un país y atacándolo y amenazándolo con desaparecerlo de la faz de la tierra, y la verdad que ni siquiera tendrías que estar siendo exacto, organizador del mundo.
1: Ni siquiera. Gracias por todo.
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0: Y lo tenemos a Ernie Vidal acá, a esta hora 9:46. Ustedes dijeron, hoy no sale, se le fueron los tiempos. No, se nos fueron los tiempos, pero el Ernie está acá con nosotros. ¿Cómo le va, don Vidal?
1: Muy bien, ¿cómo anda, querido Marce Ripari? ¿Cómo están nuestros compañeros de la producción del otro lado? Y un saludo muy especial a toda la audiencia del Dale, por supuesto.

0: Bueno, y le vamos a meter pata, porque hemos tenido mucha nota, mucha cosa, en buena hora, mucho contenido, entonces se aprecian los tiempos. Pero vamos, porque, bueno, además de invitarlos a que esta noche escuchen El Jardín de los Presentes, pues estamos hoy martes, de 22 a 24, lo que pasa es que, bueno, lógicamente al haber tenido nosotros un feriado ayer,
1: exacto,
0: no ha habido tiempo en la preproducción para armarlo, pero voy a repetir una edición ya emitida, lindísima, con el último disco de Christian Ballack y Tron, este guitarristazo impresionante.
1: Bien.
0: Bueno, muy buen material. Y la reedición que se hizo en CD por primera vez del famoso Moro Satrañi, disco precioso
1: sí,
0: del año 83.
1: Que lo avisaste.
0: Claro. Así que bueno, esos dos discos van a salir enteros, no se los pierdan esta noche en el jardín, van a estar a las 22.
1: Buenísimo.
0: Mientras tanto, vámonos a las efemérides, que hay unos cuantos cumpleaños. Por eso está bueno. Lamentablemente, uno de ellos ya no está con nosotros. Pero hoy estaría cumpliendo años el maestro Mal Davis, nada menos, quien le dio forma,
1: capo,
0: al mix entre el jazz y el rock.
1: Mm-hmm.
0: Muchos lo consideran el generador del jazz rock.
1: Exactamente,
0: digamos, ¿no?
1: No, capo.
0: El nació
1: tipo.
0: El 26 bueno. de mayo de 1926, así que en donde esté, un abrazo al cielo para el gran Mal Davis. Bueno, el 26 de mayo de 1948 nació Stevie Nicks. Así que también está de cumple la cantante de Fleetwood Mac, entre otros más. Bueno, una trayectoria larguísima, también solista, ¿no es cierto? Así que convengamos que hoy ya está cumpliendo 84 pirulitos.
1: 84 pirulitos.
0: Wow. Bueno, y aunque parezca increíble, está activa. Todavía está cantando, está haciendo cosas, ¿no? Pero bueno, si te parece, escuchamos alguito de Stevie Nicks con Fleetwood Mac y seguimos rápido.
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0: Bueno, y aquí estamos.
1: Aquí estamos con
0: realmente.
1: Otra cantante.
0: Qué bonito.
1: Qué bonito lo de Stevie Nicks, una belleza. Bueno, el 26 de mayo de 1949 nació Hank Williams Jr., uno de los referentes del country estadounidense, así que también feliz cumple para él. Y esto que estamos escuchando ahora es a Marianne Faithfull, que la presentaron los Rolling Stones en el Rolling Stone Rock and Roll Circus, un montón, bueno, fue pareja de Mick Jagger. Y en este caso, ¿qué pasa? Que el 26 de mayo de 1964, que es lo que estamos escuchando el original ahora, la cantante Marianne Faithfull grabó el tema Astaire Go By, original de los Rolling Stones. Esto que suena ahora. Dejamos 20 segundos y seguimos.
0: ¿Sí? Dale, a ver.

0: Bueno, y seguimos entonces mientras tenemos a la dulce Marianne haciéndonos la cortina.
1: Qué bonito, me gusta.
0: Muy bonito, sí. Sí, teniendo en cuenta sobre todo el sonido vintage, sonido, suena a viejo, lógico, una grabación del 64, pero bueno, ubicándonos en lo que era la artista en sí,
1: claro,
0: buenísima.
1: Exacto.
0: Bueno, el 26 de mayo de 1958, cachate esta, tras apenas 3 actuaciones dentro de su gira británica, porque él era yanquista, era la invasión para el otro lado.
1: Exacto.
0: El famosísimo Jerry Lee Lewis tuvo que cancelar la gira cuando se encontró nuevamente con una multitud súper hostil que se había enterado su matrimonio con Myra Gale Brown, su prima segunda de 13 años de edad.
1: Exactamente.
0: Cuando regresó a Estados Unidos, lamentablemente esperando como que, bueno, de última en casa, viste, esto va a pasar mejor, se encontró con una situación súper similar, lo que hizo que su carrera entrase en un gravísimo declive que ya se sabe.
1: Exacto. Por eso. Sí,
0: bueno,
1: sí,
0: un día como hoy fue que se armó la galleta esta.
1: Qué loco, ¿no?
0: Bueno, el 20...
1: Él, perdón, ¿siguió después con esa relación? Sí.
0: Entiendo que sí.
1: Sí, ¿no?
0: De eso lo vamos a chequear bien después, pero entendería que sí. Bueno, el 26 de mayo del 64, mira, un año mayor que yo, nació Lenny Kravitz.
1: Epa.
0: Así que también está de cumple.
1: Vamos, Lenny.
0: Le mandamos el happy birthday. Bueno, y el 26 de mayo del 67, mira qué pedazo de fecha. 26 de mayo de 1967, atención a la fecha, se publicó finalmente el gran Sgt. Pepper's, el Sgt. Pepper's Lonely Heart Club de los Beatles. Así que bueno, con esta hermosura del Sgt. Pepper tan famosísimo te dejo y será hasta mañana.
1: Gracias, Ernie.

0: Qué lindo irnos con los Beatles en el día de hoy, Digo irnos porque nos estamos yendo, no nos queda casi tiempo para más. 9:55 con una temperatura de 6 grados 2 décimas, a esta hora en Mendoza capital, según el Servicio Meteorológico Nacional. La humedad se mantiene en 81%, mayormente nublado, pero mayormente nublado significa que no está totalmente nublado. Ahí ha salido un lindo solcito, más que agradable. De hecho, la máxima se espera hoy 16 grados. Tendremos una tardecita más bien otoñal, así que a disfrutar de este día. Bueno, déjame decirte que el gobierno envió al Senado, a nivel nacional, un proyecto integral contra la ludopatía y las apuestas online ilegales. La iniciativa busca prevenir el juego problemático, proteger a los menores de edad, restringir la publicidad de plataformas no autorizadas y endurecer sanciones penales en un contexto de fuerte expansión de las apuestas digitales. Dicho sea de paso, estamos hablando de prohibir apuestas a aquellos que no están autorizados. Publicidad, las que están autorizadas van a seguir inundándonos la pantalla, la publicidad, las camisetas de los equipos de fútbol, todo eso. Recién hablábamos un poco de la doble vara de Estados Unidos, de la FIFA, del Mundial. Bueno, te lo dijimos en los títulos, no pudimos ampliarlo, pero Estados Unidos atacó el sur de Irán en plenas conversaciones para alcanzar un pacto. Hace menos de 48 horas, Trump afirmaba que las negociaciones iban progresando con Irán. Y resulta que ahora ataca el sur iraní, Las contradicciones de Estados Unidos en este sentido son realmente abismales. Dicen por ahí que largaron un comunicado de prensa diciendo que esto era en defensa propia. Bueno, tomémoslo con pinza, porque dice que la fuerza, según Fox News, que responde directamente a... Es como acá los canales de los periodistas mileístas, esto es más o menos así. Fox News es eso, es Trump. Las fuerzas de Estados Unidos llevaron a cabo ataques de autodefensa en el sur de Irán para proteger a nuestras tropas de las amenazas representadas por las fuerzas iraníes. Los objetivos incluyeron sitio de lanzamiento de misiles y embarcaciones iraníes que intentaban colocar minas. Pero no lo hicieron. Entonces, por la duda, lo reventamos primero nosotros. Así, de una. Perdón por ser tan popular en el lenguaje, che. Nos vamos. Gracias por el aguante, Tincho. Gracias por todo, Nati, Laura. Gracias a Lernia, a Mónica, a todo el equipo, por supuesto. Estaremos mañana nuevamente aquí a partir de las 7, ya también de nuevo, también con Noé Delgado en el estudio. Así que los invitamos a que se queden igualmente aquí en la sintonía de la radio. Ya viene todo lo que es Beat. Chau.
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0: Buenas, buenas, buenas, buenas. Buenos días para todos y para todas. Buen día, Juan Villalba, ¿cómo estás?
1: Hola, Alejandra Vitar, ¿cómo les va? Muy buenos días. Buen comienzo de semana, porque en cierto sentido podemos decirlo que comienza en un lunes no tan lunes, un lunes que en realidad es martes.
0: Exacto.
1: Pero feliz día para los que no les pudimos decir ayer porque no lo estuvimos al aire. Uh-huh. Lo festejamos de múltiples maneras.
0: Aguante la patria.
1: La celebración del 25 sí. de mayo. ¿Qué tal tu 25 de mayo? Alejandra Vitar, buen día.
0: Buen día, sí, la verdad que estuvo muy lindo, a base de empanadas, que es lo que no puede faltar para sí. mí en un 25 de mayo.
1: Porque me tocó por ahí, empanadas también.
0: Viste, si vos estás como medio complicado para hacer el locro, hervir todas las legumbres con su tiempo y toda la cuestión, la empanada es algo patriótico que no pasa de moda, es la favorita para uh-huh. mí de las comidas de la mayoría de los argentinos. Y se disfruta pleno. Se tocó, vive la patria.
1: Tocó empanadas. Sí. Sí, y empanadas de carne.
0: De carne, sí. No te vayas a comer una de...
1: No tuve una... En mi caso me tocó, gracias al chef de la familia, que no fui yo en esta ocasión.
0: Sí.
1: Empanadas de humita.
0: Ok.
1: También, tradicionales.
0: Sí, eso, humita sí va.
1: Caprese.
0: Sí.
1: Y las tradicionales, por
0: supuesto.
1: Bueno,
0: caprese no sé si va, pero suma.
1: No, pero después, mira, mucho pastelito frito.
0: Sí, qué rico, chicos.
1: ¿Y qué más?
0: Tortas fritas.
1: Todos con escarapela, por supuesto.
0: Sí.
1: Y había un chequeo en la entrada. No tenés escarapela, no entrás.
0: Te perdés las empanaduquis.
1: Pero bueno, tuvimos un lindo día, acompañó el tiempo y aquí estamos hasta las 12:30 en todo lo que es BIT.
0: Así
1: Alejandra
0: es.
1: Vitar. Y hoy estamos jugando a algo. Que me gusta mucho. Enseguida lo vamos a desarrollar. Porque sabés que cuando se formó el primer gobierno patrio, en parte nos han contado la historia como de villanos y de gente que estaba haciendo el bien por nuestra patria.
0: Sí.
1: Pero hoy nos vamos a quedar con los villanos.
0: Me gusta.
1: No los villanos de nuestra patria, que los seguimos teniendo hasta el día de hoy, sino los villanos de las películas.
0: Sí, que están poco valorados.
1: No sé si poco valorados. Le voy a pedir en este, porque no es lunes hoy, hoy es martes. Andrés Poblete, que está detrás de la cámara.
0: Sí.
1: Cuando eras pequeño, cuando eras un
0: ayer
1: pequeñín, corriendo por las calles de
0: Quipual, de la galaxia,
1: de la Cochinchina, alcancé a escuchar. Me saco los auriculares mejor.
0: Sí,
1: ¿fantaseabas con ser el villano de una peli? ¿Como cuál, por ejemplo? Darth Vader, sí. Claro, ya está. El malo más malo de sí.
0: Y aparte
1: la saga
0: tiene
1: de Star
0: como
1: Wars.
0: La respiración ya de eso.
1: Claro, la respiración es por cuestión del tabaco, en
0: sí,
1: realidad.
0: Sí, sí.
1: Es asma. Pero sí, claro.
0: Sí. Bueno, Andrés, lo ves caminando.
1: Qué gran villano.
0: Si no lo conocés, lo ves caminando por los pasillos de Señalú.
1: Sí.
0: Y te da como miedo.
1: Tiene,
0: como
1: tiene ese caminar.
0: Sí.
1: Ese caminar. La gente del mal en Star Wars, ¿cuál es el color del sable? Porque eso cambió en un momento. Pero se estilaba que los rojos los malos, claro, y el otro verde y azul. Bien. Pasa que con el agente que hace el bien.
0: Sentate, venite,
1: en un momento
0: la gente
1: sí. La gente que hace el bien, y por ahí, para lo que es la mente de un chico. No es tan copada.
0: No es tan. O sea, o qué es hacer el bien. Llega un momento, viste, en tu adolescencia que vos querés hacer el mal, no querés hacer el bien.
1: Es otra cosa.
0: Bien,
1: me gusta esa actitud.
0: Como que vos decís, bueno, no se puede ser siempre bueno, no se puede ser siempre la angelical, el ay, que sonrío.
1: Así
0: no.
1: es.
0: A veces necesitas como tener ese aliento de maldad un poquito, como para que te respeten.
1: Por ejemplo, hay un mundo del cual yo me desprendí hace muchos años, que es el mundo de la... Ale Vitar, yo sé que vos estás informada de esto. El mundo de la telenovela argentina, dentro de lo que es la novela clásica, digamos, no tanto de comedia, sino en que hay un amor romántico y resuelto de las últimas que ha habido. ¿Cuál me podés mencionar? Pues yo me pierdo, ¿eh? Yo te voy a nombrar novelas del siglo pasado.
0: Igual podemos nombrar del siglo pasado también. Por ejemplo, las que han quedado en el corazón. Para mí las clásicas, por ejemplo, no sé,
1: sí.
0: Pasión de Gavilanes.
1: ¿Y quién era la persona, quién era el malo
0: sí.
1: ahí?
0: Gavilanes.
1: ¿Quién era el malo, pero recontra malo?
0: Iban variando. Había una, por ejemplo, tenías una de las hermanas que bueno, que era mala, pero después, bueno, era porque quería ser amada.
1: Ahí está. Me gusta.
0: Sí, ¿viste?
1: Me gustan porque las pelis te dan esa chance
0: que
1: también.
0: Tenía buenas botas, pero era malísima.
1: Claro. pero está bien, todo lo que uno quiere ser, malísima, sí, y con buenas botas.
0: Malísima y con buenas botas, sí, de esas texanas, divina para caballo.
1: Claro.
0: Que se usa. Sí, sí, sí, sí. Y así tenés un montón. Creo que también hay... ¿quién es el villano, Juan, de tus mañanas? Ese que vos arrancás como con la mejor y vos decís... Oh,
1: uy,
0: tío,
1: está difícil. Siempre tuve una identificación fuerte, pero no quiero nombrar cosas de tan viejas.
0: Mira, yo te ayudamos.
1: No, qué sé yo. A ver, ¿qué te puedo decir? Lo tengo que pensar.
0: Sí.
1: Voy a nombrar una película muy vieja.
0: A ver.
1: Pero hay una película de James Bond, El agente secreto, sí, sí, sí. 007.
0: Están buenísimas
1: en
0: todas.
1: Que el malo, son muchos malos, pero hay una que ya me voy a acordar el nombre, en que los malos son el actor Christopher Walken, malísimo, el tipo lo ves ametrallando a la gente en medio de la peli y me llamó mucho la atención. Riéndose, muriéndose de risa.
0: Atentado.
1: Claro, y yo le dije a mi papá, con quien estaba viendo la peli, che, me llama la atención esto. ¿Qué cosa? Que me llame la atención ese personaje al punto de querer ser como él. ¿Qué me está pasando, papá? Y dice, no, tranqui, dice.
0: Tranqui,
1: a mí
0: normal,
1: también me pasaba.
0: Sí.
1: Y en esa peli también está como villana, viste que hay villanos que no son tan villanos. La cantante jamaiquina Grace Jones es una de las protagonistas de esta peli, que incluso tiene una relación amorosa con James Bond en la peli.
0: Y sí.
1: Porque así, viste cómo
0: tenía
1: es el mal, ¿no?
0: James Bond, viste, tenía que también chequear el mal de todas.
1: Claro. Bueno, y así otros tantos que tengo que pensar, pero... vamos a estar desarrollando ampliamente este tema. Vamos a hablar también de gente bastante mala en el mundo de la música, pero no es gente mala, es gente que te da miedo.
0: Ah, mira. Bueno,
1: como Marilyn Manson puede ser, pero también hay otra gente que daba miedo en el escenario. Eso lo... ahora está retirado prácticamente. Y te nombra, por ejemplo, a Charly García.
0: Ah, mirá,
1: una persona que, sí, te aseguro que sí.
0: No lo he visto en persona, así que no.
1: Por ejemplo, te puedo nombrar, la primera vez que lo vi fue hace muchísimo tiempo, presentando Parte de la Religión en el Estadio Pacífico de Mendoza. Una de las tantas polémicas presentaciones, eso de polémicas entre comillas, porque en la segunda función, yo no estuve en la segunda, yo estuve en la primera. Le habría tirado inchequeable, ya en una época que no había filmaciones, entonces lo acusaron de, básicamente, y por eso lo llevaron preso esa vez, de arrojarle un pie de micrófono a alguien del público, ¿sí?
0: No me puedo reír mucho, me ahogo.
1: Era mucho, pero lo que sí tiró en la primera función, y eso sí lo vi, de eso nadie se quejó o a nadie le pegó, tiró una guitarra eléctrica.
0: Ah, tranqui, estaba
1: es
0: Charlie.
1: Pesada y te duele un guitarrazo. No,
0: te
1: si
0: noquea,
1: estaba tranqui. Es Charlie, viste, te asusta un poco. Bueno, en este martes 26 de mayo está Rocío Vega en los controles. Tenemos preciosa música para comenzar esta semana a levitar.
0: Por supuesto, así que nosotros dejamos de hablar un poquito para arrancar este programa porque tenemos mucho por meter hasta las 12:30 horas. Y hoy también, hablando de Ro Vega, hoy es el cumple de Lenny Kravitz. Y que esa es una artista que le gusta mucho.
1: Sí.
0: Así que por si quiere poner...
1: Los más lindos ponchos de Lenny.
0: Entre otras cosas.
1: Bien.
0: Así que podemos poner algo de Lenny Kravitz en algún momento de la mañana como para homenajear. No digo ahora.
1: ¿Hoy es el cumple?
0: Sí, 62.
1: 62, mirá.
0: Pirulitos.
1: ¿Cómo me hubiera gustado estar como él a los 62 cuando yo tenía 23?
0: Sí, ahora. Así estoy ahora como
1: etcétera.
0: Él. Me sirve. Uno siempre necesita estar como Lenny. A vos que estás del otro lado, que pongas mucha pila, mucha gana, porque vamos a estar acompañándote. Así que prendete a este programa que se llama
1: Todo lo que es Beat.
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0: Bueno, continuamos este bloquecito después de la buena música para continuar en ella, porque seguimos en esta onda rockera.
1: Sí, con noticias de música, pero estamos hablando de villanos en el cine. Uh-huh. Y te traemos a dos villanas de la música.
0: A ver.
1: ¿Por qué? Porque las dos personas de las que vamos a hablar ahora, la cantante alemana Nina Hagen y la cantante norteamericana Diamanda Galas, de familia griega, son consideradas, en cierto modo, no madrinas del punk, sino diosas del punk. Uh-huh. Y acá te estoy mostrando una foto de una de mis cantantes favoritas, que es de la que vamos a hablar ahora, que es Nina Hagen. Uh-huh. No la
0: qué
1: estamos
0: pelazo,
1: mostrando.
0: Qué pelazo.
1: Un pelazo, claro. Pero además una vestimenta, ¿cómo decirla? De carácter, por de pronto. Una persona que no le va a preguntar a nadie qué pensás.
0: No, con estilo. Con estilo, ¿viste? Sí. Ella va imponiendo la moda. Eso veo, ¿viste? Esas personas cuando no combinan como quieren, hacen lo que quieren. Si te gusta, bien, y si no, no mires.
1: Así
0: me parece.
1: Así es, y no te las querés cruzar en ningún callejón oscuro.
0: No.
1: Ella tiene 71 años, estoy hablando de Nina Hagen, y acaba de sacar hace muy poquitas semanas su nuevo disco. Con 71 años, Nina Hagen ha combinado siempre una especie de punk con una música que va hacia cualquier lado, mezclado con además sus habilidades como cantante, ya que tuvo una amplia formación como cantante lírica. ¿Te acordás que tuvimos una cantante lírica acá hace muy poquito?
0: Sí, siempre.
1: Bueno, ella sumó eso y en su momento, esas cosas que pasaron solamente en los 80, tuvo un gran éxito comercial con una canción llamada New York, New York. Uh-huh. La tuvimos por estas latitudes, tanto en Brasil como en Argentina, en su momento de mayor éxito. La primera llegada fue en el mítico festival por primera vez, después hubo otras ediciones, el Rock in Rio. Fue cuando se presentó Nina Hagen por primera vez y lo hizo muy poco tiempo después en Córdoba, en la provincia de Córdoba, un recital inolvidable para una rockera de temer. Y hay un disco fabuloso, si querés empezar de alguna manera con algo de Nina Hagen, que se llama In Ecstasy. Uh-huh. Ese, a pesar de ser discos revulsivos, con mucha experimentación, tuvo lugar también para éxitos en la radio, como Universal Radio, es uno de los temas formaron parte de este In Ecstasy de Nina Hagen de 1985.
0: Me hace acordar un poco su estilo, como si fuera la prima del Joker.
1: Claro, una persona interesante, ¿sí? Una persona con lo que uno se tomaría un fernet, ¿no?
0: Claro, ¿viste? ¿Eh? Complicadísimo. Uno o varios.
1: Uno cargado, yo la veo ella y digo, es uno cargado.
0: Sí.
1: Pero después vamos a subir la apuesta porque estamos a ver, un martes casi lunes, y pegadito a una canción de Nina Hagen, que está sacando, les decía, un nuevo disco que se llama Stairway to Heaven. Vamos a escuchar a Diamanda Galas, muy vinculada a Nina Hagen, con una participación que es un rock furioso, junto al bajista de Led Zeppelin, a John Paul Jones.
0: Ah, tranqui.
1: Así que tenemos una linda mañana de villanas.
0: Con
1: si
0: estilo
1: te parece,
0: Morticia está,
1: así es,
0: esta mujer.
1: Tal cual. Uf, Diamanda Galas, una persona también de temer, increíble su discografía. Ahora es música que hay que tener, hay que estar dispuesto a escucharla. Como ahora, yo sé que todos están dispuestos a escuchar.
0: Mujeres al poder.
1: Así es, tal cual. Nina Hagen tiene un nuevo disco, lo celebramos, es una maravilla, y vamos a escuchar un clásico de ella de los 80 llamado Reggae Ruso, que fue un gran éxito comercial a pesar de lo extrañísimo de la propuesta. Es como una canción de amor a Rusia que nadie le pidió.
0: Ah, pero la hizo.
1: Claro. Pero la hizo y fue un éxito, un éxito increíble. Suena Russian Reggae de Nina Hagen y luego Diamanda Galas con John Paul Jones. Dale.

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0: Continuamos en este bloquecito para seguir con esta mesaza. Sí, porque traemos a ella, como siempre, Juan. Los chicos del portal son todo lo que está bien. Les mandamos un corazón si nos están viendo del otro lado. ¡Pac! Así, gigante. Y traemos a una de ellas porque
1: pero para, ¿de qué portal me estás hablando?
0: El portal de universidad, ya saben todo el mundo.
1: El portal unidiversidad.com.ar. Lo leo todas las mañanas y también los fines de semana y también lo leo un 25 de mayo, el lunes feriado.
0: Sí, o puedes ver el resumen de algunas notitas muy copadas que también estamos subiendo en universidad-bajo, en las redes sociales, hacemos esos
1: por
0: recortes.
1: Ejemplo.
0: Y después te puedes ir directamente a leer la nota completa. Pero ya tenemos a ella, una de sus protagonistas.
1: Así es.
0: Con un tema sumamente interesante para debatir. Ay, que nos trae estas cosas para no terminar de hablar nunca más. Buen día a nuestra querida compañera y periodista de Universidad, Vero Gordillo. ¿Cómo estás?
2: Buen día, Ale y Juan.
1: Hola, Vero. ¿Cómo va? Aplausos.
2: La tribuna. La tribuna. Nosotros,
1: te aplausan, te aplausan.
2: Ay. Lo dejé hablar bien de nosotros, nos encanta.
1: Sí,
2: y de nosotras.
1: Estamos hablando de, ya nos adentramos en un tema tranqui, nos traes un tema tranqui para el arranque de la semana. Tu 25 de mayo, ¿qué tal estuvo en materia gastronómica, por decirlo de alguna
2: manera? Hermoso, pasteles, fritos de carne, bien. Locro, hermoso. Y familia, o sea, todo lo que está bien.
0: Uh-huh. Ay, qué
2: y
0: bonito.
2: Sol.
0: Ay,
2: ¿qué
0: sol?
1: Sí,
0: sol.
1: Además, precioso. La gastronomía, bien, nada que quejarnos, ¿no?
2: Entonces, nada, divino el locro, divino los pasteles.
1: Bien, perfecto. Y antes, esto sí ya tiene que ver un poco para introducirnos en el tema, porque siempre hubo la idea de superhéroes, de superhombres, la idea, pero tenemos una mañana de villanos también, entre otras cosas, porque vamos a hablar dentro un ratito de villanos en el cine, y siempre nos ha pasado algunos de chiquitos, y después algunos lo contamos sin ningún problema, que en realidad nos sentimos identificados con los villanos. ¿Te pasó eso también en el mundo del cine, del mundo de las novelas, el mundo de cualquier cosa que hayas visto o leído?
2: No, villanos no tanto, pero me encantaban los que tenían super algo.
1: Claro.
2: Mujer biónica de mi época, ustedes
1: por ejemplo.
2: Que no la conocen, pero a mí me encantaba.
1: Eso de mi época estuvo de más.
2: No, no
1: de tenemos
2: porque
1: época.
2: Por ahí alguno tiene que ir a la IAWA a googlear qué es la mujer biónica.
0: Igual podemos estirar la pregunta y decir cuál es el superpoder que quisieras tener.
1: Ahí está.
2: Supermemoria me encantaría.
0: Ay, bien. Sí. Ay, ¿cómo entraría todo ahí? Oh, bueno, sí, ¿no?
1: Supermemoria. Mirá, te vas a acordar. La famosa memoria de elefante, eso es que te acordás de todo.
2: Sí. Eso, me encantaría.
1: ¿Y por qué, Vero?
2: Estaría bueno recordar, porque por ahí se te.
1: Sí.
0: Se te sale un pato.
2: Se te olvida.
1: Hay algunas cosas que querés recordar.
0: Sí.
1: ¿Vos, Juan, que no querés que se te olvide? Mira, el superpoder que yo tengo, que siempre lo tengo, llama mucho la atención. Porque de esto tiene mucho que ver lo que nos va a hablar Vera ahora. A mí me gusta mucho el hombre elástico.
2: Ah, qué lindo eso también.
1: Sí.
2: Estaría
1: el hombre elástico. A ver, el hombre elástico, por ejemplo, tenés la cafetera allá en la otra punta, el tipo se estira, ni se levanta.
0: ¿Eh?
1: Y hace andar la cafetera.
0: Sirve.
1: Y otras tantas otras cosas que no les voy a contar ahora de las posibilidades.
0: No, obvio, pero
1: Ale, ¿y tu superpoder preferido?
0: Teletransportarme. A cualquier parte
1: genial.
0: Del mundo, chicos.
1: Hermoso.
0: Tuki, estoy acá, me voy a la playa. Chao, frío. Nos vemos.
1: Claro.
0: Eso. Pero bueno.
1: El informe que podés leer en unidiversidad.com.ar se llama Super Ser Humano. La posibilidad real de crearlo abre un debate ético. Y ahora, cuando hablamos de un super ser humano, es un debate que tiene muchas décadas, no solamente en la ciencia, es un debate, bueno, en la ciencia y ético, por otro lado.

0: mejoramiento del ser humano.
1: Que uno dirá, ¿existe? ¿No existe?
0: Que se habla desde hace un montón de tiempo, que los neurocirujanos ya lo vienen hablando desde los 2000 en el Congreso de Futuro que se realiza todos los años en Chile. Pero ahora, dice Kremaski cuando le hicimos la entrevista, ¿cuál es la diferencia hoy? Que eso técnicamente ya se puede hacer. Ya puedo darle a un ser humano una supermemoria, ya puedo darle una supervisión, ya puedo darle una superaudición y un montón de super más. Eso técnicamente hoy ya es posible.
2: Claro, y muchas cosas que ahora las naturalizamos, pero simplemente que la expectativa de vida haya cambiado tanto en cuanto a la cantidad de años que podamos vivir sanamente, es un cambio muy grande respecto a nuestras condiciones de vida. Pero acá ya estamos hablando de otras cosas, ¿no?
0: Sí, exactamente, y por eso él nos introdujo en dos corrientes filosóficas y científicas también, que son el transhumanismo y la amortalidad. Bueno. El transhumanismo él lo explica de una manera como muy simple.
1: A ver, ¿qué es?
0: Ponemos a dos seres humanos en el mismo lugar. Juan y yo, yo y Juan.
1: Sí.
0: Uno de los dos se enferma, entonces, por decirlo de alguna manera, uno queda por debajo del otro.
1: Okay.
0: ¿Qué hace la medicina? Con distintos recursos, intenta subir ese piso en el que Juan quedó por debajo para que los dos tengamos la misma salud de un ser humano de la edad que tenemos nosotros.
1: Okay.
0: ¿Cuál es la diferencia con el transhumanismo? Dos seres humanos están en el mismo nivel, no tienen ningún problema de salud, y yo lo que quiero es con distintas técnicas, criocirugía, IA, implantarle un chip cerebral, subir ese piso por encima del umbral normal de un ser humano.
1: Okay.
0: Es decir, no tengo ninguna enfermedad, lo quiero mejorar por distintas razones. Eso que ya es posible, dice el doctor, es lo que abre un debate en el que nosotros tenemos que participar, dijo él, porque si no queda en manos de quién, de youtubers, de tiktokeros, de las empresas, que la más conocida es Neuralink de Elon Musk, pero que hay un montón más, que ya están haciendo toda esa tarea para que eso se pueda hacer. Y la otra corriente es la amortalidad, es decir, la posibilidad de que el ser humano
1: longevo,
0: no se muera nunca. ¿Y por qué se llama amortalidad? Porque, bueno, vos se te puede caer un edificio encima y te morís igual, digamos, por más que te hayan mejorado genéticamente. Por eso se llama amortalidad. Y en eso hay gente que está estudiando distintas posibilidades. Por ejemplo, una es la del gemelo digital, es decir, hacer un gemelo tuyo que mire todo lo que vos genéticamente traes como una cosa anormal o que te puede generar una enfermedad, e ir desde chiquito mejorando esa condición, dándote suplementos, mejorando eso que te falta, dándote remedios para que no te dé eso que supuestamente te va a dar. Otra posibilidad es, que ya se está estudiando, que él me lo explicó, que son nobeles de física y de química que están estudiando el envejecimiento. Es decir, ¿por qué envejecemos? Porque a partir de los 34 años se van desarmando esas proteínas y no tienen la misma capacidad para reproducirse. Bueno, ya están estudiando cómo desde los 34 años, a medida que esas proteínas caen,
1: ¿cómo reemplazarlas?
0: Reemplazan otras. Entonces son todas posibilidades para que el ser humano siga viviendo.
1: Bien. No, sí, pero iba a acotar que digo, si todo esto se está hablando hace años ya y se viene estudiando y haciendo pruebas, entre otras cosas, bueno, ¿se puede llegar a decir que ya se está probando en quizás en ciertas personas que están probando estos mecanismos y si resultan o no, si hay un superhumano o no, si se puede aplicar desde que la infancia o si quizás hay una vejez más prolongada que otras? Que esto ya se sabe o no hay quizás estudios puestos en humanos todavía.
0: En realidad el doctor lo que explica es que esto todavía no se ha hecho, o por lo menos no se conoce que se ha hecho, pero sí que está la tecnología para hacerlo. Entonces ahí se abren millones de preguntas que desde todas las ramas científicas hay que contestar, incluidos los filósofos, incluidos quienes estudian la ética y la moral. ¿Por qué? ¿Para qué mejoraríamos al ser humano? ¿Qué cosas mejoraríamos del ser humano?
2: Sí.
0: ¿Quién podría pagar estas mejoras del ser humano?
2: ¿Quién
0: regularía?
2: ¿No?
1: El precio.
0: ¿Sería para el bien o sería para el mal? Porque este superhumano se podría usar para la guerra. Imagínate un ejército que tuviera una supervisión, un ejército que tuviera una supermemoria, un ejército que tuviera una superinteligencia, super. Entonces, bueno, todas estas cuestiones, dice el doctor, es necesario que nosotros participemos en estos debates. todo el sistema científico.

0: Científico y tecnológico, todos los especialistas de todas las ramas, porque si no, queda en manos de cualquiera y se va haciendo sin que haya una regulación real, lo cual es sumamente peligroso.
1: Y en lo que tiene que ver con la difusión de esto, puede quedar efectivamente en manos de cualquiera, queda en manos de cualquiera, señala bien en la bajada del título, en el artículo que está en Unidiversidad, el debate no puede quedar en manos de youtubers ni tiktokers, y me imagino que estas temáticas... Ni hace falta que lo pregunte, ya te has encontrado, vamos a decir, o utilizar la palabra técnica, chanta, cientos de chantas hablando livianamente de algo que tiene muchas implicancias. Pero Vero, como periodista, ¿por dónde nos podemos informar un poco más acerca de todo lo que estamos hablando? Son temas muy trascendentes.
0: Bueno, en realidad hay muchas entrevistas que las pueden ver y googlear. Primero que vayan a Unidiversidad, que nosotros hemos trabajado estos temas, nos interesan. Se trató también este tema en un congreso que hizo la Facultad de Filosofía y Letras. Durante la pandemia lo hicieron y se habló muchísimo de estos temas. Están todas las notas subidas a Unidiversidad, entonces búsquenlo. Y también que vea, yo le doy mucha importancia a quién hace la entrevista, al medio que hace la entrevista, que no sea cualquiera. Ahí hay científicos, muchos que están a favor de estas teorías, muchos que defienden estas teorías, pero bueno, yo los invito a que visiten nuestra página, que siempre tratamos de abrir el debate sobre estos temas que ya están acá, que son reales. Hoy se ha conocido un nuevo documento del Papa que me parece muy importante porque habla de la IA y de todos estos temas. Habla de por qué el ser humano necesitaría ser mejor cuando tal vez en nuestra debilidad está la esencia del ser humano. Entonces, bueno, me parece que son cosas interesantes para debatir y también porque el doctor dijo algo que es muy importante. Hay un montón de enfermedades para las que todavía no tenemos respuestas. ¿Por qué deberíamos ser mejores de lo que ya somos según nuestro umbral natural si aún no encontramos respuestas para un montón de cosas? Pero bueno, en el mundo que vivimos, es cierto que la tecnología es sumamente importante y que está bueno abrir estos debates, que nos interesemos, que pensemos nosotros qué nos gustaría mejorar y por qué mejoraríamos algo en nuestra vida. Y ustedes quieren ser inmortales, yo no, por ejemplo. Bueno, son todas preguntas que está bueno hacerse como seres humanos, me parece
1: también.
0: A mí.
1: Yo paso, claro. Yo paso. Hay una novela que habla un poco de todo esto, y por eso es que decimos que hace mucho tiempo que se habla de esto. La novela es de 1932 y se llama Un Mundo Feliz.
0: Genial.
1: Un clásico de Aldous Huxley, que es el mismo autor de Las Puertas de la Percepción. Novela por la cual la banda norteamericana The Doors se llamó así. Y en Un Mundo Feliz habló un mundo perfecto de superhumanos que son diseñados genéticamente. Pero ¿cuál es el problema? Esto no estoy spoileando nada porque te enterás en el segundo capítulo. La otra mitad del planeta no han sido diseñados genéticamente. No me acuerdo el nombre de cómo se llama esa parte, pero es una parte como las zonas bajas del planeta, que es la gente que queda totalmente fuera de eso. Como el capitalismo, ¿vio? Una cosa así. Y todo este debate me hace acordar mucho a este libro. ¿Coincidís, Vero, un poco con eso?
0: Sí, la verdad que sí. Y como vos decís... Para mí las artes son centrales porque siempre miran el futuro, siempre lo ven. Yo empiezo la nota diciendo, siempre lo ven. O sea, fíjate todas las películas, los libros, los poemas que hablan del super ser humano, que hablan de ser la unión de la máquina y el ser humano, que hablan de la inmortalidad. Bueno, la filosofía ni hablar, desde siempre han sido temas que se han debatido en la filosofía.
1: Sí, con interpretaciones para cualquier lado también.
0: Para cualquier lado, pero las artes son para mí centrales, ven el futuro. Capaz que ahí también tenemos que buscar respuestas.
1: Sí, tal cual.
2: O empezar a investigar por lo pronto y empezar a meternos de lleno con estos temas que ya están en agenda en muchas partes del mundo y que bueno, que hoy nos los estamos planteando como algo más serio y algo posible.
0: Exactamente, y también darnos cuenta que acá tenemos personas como el doctor Kremaski, que no solo es referente en su área de la neurocirugía, sino que está buenísimo que abra el debate sobre estos temas, que haga un esfuerzo enorme por bajar el nivel de dificultad para que todos podamos entender estos temas que son complejos, pero que bueno, está buenísimo también tenerlo como un referente al que podemos acudir para tratar de comprender estos debates.
1: Y por muchas cosas podemos acudir, porque recuerdo en este momento que el doctor Fabián Kremaski es uno de los profesionales que atienden el hospital universitario.
2: Exacto.
1: Por otro lado, ¿algo más que quieras agregar, Vero, para invitar a leer este artículo? Les recordamos el nombre, es una de las notas destacadas en unidiversidad.com.ar. Super ser humano, la posibilidad real de crearlo. Debate ético. ¿Algo más que nos quieras comentar, Vero?
0: Bueno, primero invitarlos a leer la nota, y después también está bueno que nosotros mismos nos preguntemos qué queremos, ¿no? Como seres humanos, si nos gustaría ser mejores, si no, por qué, si estaríamos dispuestos a que unos sean mejores y de otra parte del mundo siga como está porque uh-huh. no puede pagarlo, si, todos estos debates, ¿no? Si queremos ser inmortales o no. Creo que es un momento complejo de la humanidad y que están buenos estos debates y estas preguntas, y saber que esto es posible. Entonces, no está bueno conocer, saber, uh-huh. escuchar a las personas que están a favor o en contra de estas líneas sí. de pensamiento. Me parece como que está bueno.
2: Vero, gracias por venir, y obviamente nos reencontramos próximamente en otra de estas notas tan interesantes.
0: Muchas gracias por la invitación.
1: Muchas gracias, Vero. ¿Hay algo que quieras cambiar de tu vida, Ale?
2: No, pero sí no. Me gustaría...
1: No, mira, ya estoy resignado.
2: No, ya es tarde. Ah, no, pero sí, haciéndolo un cuestionamiento, pensando mientras que Vero hablaba, viste que uno empieza a debatir también con uno mismo. Sí, en el hecho de mejorarse uno, sí, yo creo que a mí, que no me gusta estar enferma, quizás porque vengo de estar mucho tiempo enferma y muy adolorida, sí buscaría la forma de ver qué se puede mejorar desde que somos chiquititos, pero no una cuestión egoísta, sino quizás para que sea compartido para el resto de la humanidad, no para un solo sector de la humanidad, y mejorar quizás esas patologías que ya traemos, que no sabemos, y que somos más débiles en cuanto a enfermedades.
0: Uh-huh. Sí, eso creo me parecería que eso está buenísimo. Uh-huh. Y es un poco lo que hace el doctor Cremas, que digamos, tratar de, con estas técnicas, llegar a que la persona tenga una mejor calidad de vida, porque él trata un montón de enfermedades, Parkinson, depresión, síndrome de Tourette, que a lo mejor que no es que se curen con esto.
2: Exacto.
0: Pero sí la persona tiene una calidad de vida buenísima. Entonces todos esos avances tecnológicos y científicos son geniales para que el ser humano viva mejor.
2: Eso.
0: Para que no tenga ese sufrimiento. Uh-huh. Pero bueno, esto es otro, que seamos súper algo.
2: Sí, esto va más allá uh-huh. de nuestra solidaridad, así que bueno, veremos qué pasa. Por lo pronto, debatí, fíjate, chusmeá, fíjate la nota. Investiga sí, sobre este tema,
1: informate,
2: Juan.
1: Tomate tu tiempo para informarte.
2: Fuentes confiables.
1: Sí, las fuentes confiables sí. es un tema. Universidad es una. Ahí está, listo, uh-huh. ya está. Nos quedamos con esa. Después las otras tenés que rascar para encontrarlas. Pero te recomendamos mucho la nota. Te repito una vez más: el nombre es Super Ser Humano, la posibilidad real de crearlo abre un debate ético. Artículo escrito por nuestra compañera Vero Gordillo en unidiversidad.com.ar. Ale.
2: Así es, así que nosotros nos vamos a seguir debatiendo entre la música, y después nos contás vos si tenés alguna duda por el portal o por arroba universidad-bajo. Dejanos tu mensaje privado, ¿qué te gustaría mejorar? O si quisieras durar para siempre, la inmortalidad es lo tuyo, también comentárnoslo. Nosotros nos vamos a distender con música, Juan.
1: Así es, tenemos preciosa música para compartir a esta hora, 10 horas 53 minutos en todo el país.
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0: Continuamos en este bloquecito para invitarlo a él, a nuestro querido director de la EDIUNC, que trae muchas novedades. Así que vamos a ver qué tenemos en este fin de mes, inicio, vamos a decir, del próximo junio. Buen día, Javier Piccolo, ¿cómo estás?
1: ¿Qué tal? ¿Cómo están ustedes por allá?
2: Hola, Javi, ¿cómo va? ¿Cómo anda todo?
1: Muy bien, ¿vos?
2: Bien, Javi, en la jornada de ayer tan patriótica, ¿cómo pasaste tu día? En términos gastronómicos estamos hablando.
1: Comí en los tres días del fin de semana, dos días comí locro, así que bien. Bien.
0: Bueno, quería bien vos.
1: He sobrevivido.
0: No, y aparte te vemos con look nuevo, o sea, has venido renovado, Javier, ¿qué pasa?
1: Me he venido renovado, yo tocaba un corte de pelo, tengo una relación un poco tóxica con mi peluquero, así que logramos avanzar en algunos temas y algunas cuestiones, así que, bueno, he logrado finalmente cortarme el pelo por primera vez en el año. Bueno, tampoco hay mucho que cortar, igual, digamos todo.
0: No importa, pero bueno, era necesario porque se vienen muchas actividades y después no vas a tener tiempo, o sea, lo que pasa todo
1: exacto,
0: el año.
1: Exacto. Es complicado hacerse un tiempito siempre. Y ahora seguimos con muchas cosas en la editorial. La idea es que sigamos así todo el año. Así que estamos muy muy, muy contentos por eso, por esta energía editorial y librera, y bueno, ahora reponiéndome de un fin de semana con una gastronomía un poco un poco pesada. pero
2: de todas maneras, con buenas noticias para el arranque de esta semana un poquito más corta. Javier, contanos qué tiene en estos días la editorial de la Universidad Nacional de Cuyo para ofrecer.
1: Bueno, tenemos un montón de cosas. Voy a empezar para recomendarles, lógicamente, como fue el 25 de mayo, esta fecha emblemática en la historia argentina, algunos libros para recomendarles, que pueden pasar a buscar por la librería universitaria en la calle Sarmiento 607, esquina 25 de mayo. Algunos libros que tenemos ahí, lógicamente voy a empezar por Te contamos una historia de Mendoza, este libro al que tenemos tanto cariño, que siempre anda bien, siempre es un recomendado, lo recomendamos siempre nosotros, las libreras y demás. Es un libro escrito en clave divulgativa para conocer la historia de Mendoza desde la conquista hasta nuestros días. El libro llega hasta prácticamente el 2015, así que si quieren conocer de historia mendocina, les invito a que lean este libro, y sobre todo cómo pegó el 25 de mayo en las provincias, porque no deja de ser un movimiento importantísimo en nuestra historia, pero sobre todo concentrado en la ciudad de Buenos Aires, en la capital del Virreinato del Río de la Plata, y en las provincias la cosa no es tan conocida como toda la mitología que conocemos alrededor de la Revolución de Mayo. También les recomendamos Revolución y lucha por la organización, primera y segunda décadas de la Revolución de 1810 a 1829, de Juan Antonio Vilar. Este es un libro que ha publicado la editorial de la Universidad Nacional de Entre Ríos, y Juan Antonio Vilar es un historiador entrerriano especializado en el siglo XIX. Tiene montones de libros que van abarcando los periodos históricos según la historiografía clásica argentina, o sea, en este primer libro entre la Revolución y 1829. 1829 es cuando asume la jefatura más o menos Rosas. Son momentos muy complicados que vinieron en la historia argentina luego de la Revolución, porque una vez que dijimos, bueno, hicimos la Revolución de Mayo, ¿y ahora qué? Bueno, y ese ahora qué se resolvió muchos años después. Sin ir más lejos, festejamos la primera junta de gobierno patrio el 25 de mayo, pero recién la declaración de independencia llegó 6 años después en un congreso que lo único que se pusieron de acuerdo fue en declarar la independencia. Nada más se pusieron de acuerdo. Después,
0: qué mal.
1: Las provincias unidas que cantamos en nuestro himno no estaban para nada unidas. Así que para desentrañar un poco la historia, la recomendación de este libro de Juan Antonio Vilar. Y después, si se copan, se pueden leer los otros libros de Juan Antonio Vilar que abarcan el rosismo, las guerras entre unitarios y federales, la constitución del Estado Nacional de 1853 en adelante, y luego también las reformas y esta idea de paz y administración, orden y progreso de la generación del 80. También les recomendamos de editorial Prometeo, en este caso antes del 25 de mayo, del Virreinato del Río de la Plata a la Revolución, que abarca esos dos años entre 1808 y 1810. Es un libro de Pablo Andrés Chani, y son esos años de cuando lo aprendimos en la historiografía escolar. Teníamos ¿no? las invasiones inglesas de 1806 y 1807, y luego que finalmente desencadenan de alguna forma en la revolución de 1810, pero bueno, ¿qué pasó en esos dos años, con fusilamientos de por medio, renuncias y nuevos virreyes? Y finalmente, El Ejército de la Revolución, una historia del Ejército Auxiliar del Perú durante las guerras de la independencia, de Alejandro Morea. Esto lo edita Pro Historia, que también decimos, bueno, el Ejército Auxiliar del Perú tiene un nombre poco rimbombante, porque es auxiliar, pero era la parte fundamental de donde venían las fuerzas contrarrevolucionarias, sobre todo, y bueno, cómo se sostuvo la revolución también con violencia, lógicamente, como todas las revoluciones que no se hacen pidiendo permiso. Así que bueno, esos libros y muchos más los pueden consultar en nuestra librería universitaria, en la calle Sarmiento y 25 de Mayo, así que les esperamos para empaparse en la historia argentina, y en particular en esta semana en los hechos que estuvieron alrededor del 25 de mayo de 1810.
0: Bien, Javi, ¿cuál de estos libros vos recomendás del 25 de mayo como para meternos de lleno en esto de la historia?
2: El número uno, digamos.
1: Les digo, si quieren enfocarse exclusivamente en los momentos de la revolución, el libro de Revolución y Lucha por la Organización, de Juan Antonio Vilar, que es un libro muy completo, también escrito de una forma muy muy sencilla, que la puede leer cualquiera y entenderla, o tratar de entender la historia argentina, que es compleja de por sí, pero Juan Antonio Vilar lo hace muy sencillo. Y lógicamente te contamos una historia de Mendoza, que si bien no se enfoca tanto, como les decía, en los hechos precisos de la revolución, sí en el impacto que tuvo la Revolución de Mayo acá en la Capitanía General de Cuyo, como se llamaba en aquel momento.
2: Javier, como editor y como lector, lo sabés, siempre hay una demanda persistente que se renueva año tras año para estos libros que hablan sobre nuestra historia y nuestras historias. ¿A qué lo atribuís un poco? Dice Felipe Piña que a partir de su experiencia personal entendió que se trata de cómo se cuenta, antes que nada, de cómo se cuenta y desde dónde. Pero vos, ¿a qué atribuís un poco este interés que se mantiene, persiste en este mundo tan difícil, por los libros que tocan estas temáticas, nuestra propia historia?
1: Yo creo que, como les decía, la historia argentina es muy compleja. Si nos ponemos a pensar de los integrantes de la primera junta de gobierno, como para meternos en este momento que estamos hablando, ninguno terminó del todo bien, ninguno. Ahora todos son nombres de calles, nombres de departamentos, de provincias y demás, pero en su momento hubo mucho desprecio hacia los próceres. Bueno, sin ir más lejos, San Martín y Belgrano, los dos próceres por antonomasia de nuestra patria, son tipos que terminaron casi en la lona. San Martín exiliado en Europa, Belgrano murió en la pobreza, totalmente peleado con los gobiernos de turno que vinieron después de la declaración de independencia. Y creo que en ese sentido es apasionante, y también respecto a los libros en sí, y como todas las ciencias y disciplinas, que es algo que hacemos mucho desde DIUNC, que es pedirle que traten de explicar cosas muy complejas a los autores con palabras sencillas para que la podamos entender todos. Creo que la labor que hace Piña, o esta frase en particular que traes vos, Juan, de Felipe Piña, apunta sobre todo a eso. No solamente es conocer las cosas, sino también saber explicarlas. Lógicamente, bueno, fue una discusión también cuando Piña se hizo muy popular, como muchos decían, no, bueno, pero no es tan preciso. No, está bien, es preciso en lo que tiene que ser preciso, y sobre todo en cómo se cuenta, que es una parte fundamental, sobre todo al momento de pensar en nuestro caso, un libro para divulgar la historia, como también puede serlo un libro para divulgar la física, un libro para divulgar la medicina y demás.
0: Bien, bien, Javier, la verdad que nos encanta que nos expliques, que nos des tu orientación, tus consejos sobre estos libros, porque bueno, la verdad que como bien vos dijiste, hablar de historia por ahí es un poco complejo, sobre todo para el que todavía no la toca y no sabe mucho al respecto, así que nos viene al pelo esta clase de libros. Y también nos quedan algunas cositas para recomendar por parte de Lediunc.
1: Sí, una actividad muy importante que ya se produce ahora, la tercera Feria Internacional del Libro Universitario en la ciudad de Córdoba. Esto va a ser la semana que viene, los días 3, 4 y 5. Ya que empezó hace 3 años, que cada año va creciendo. En esta feria nos vamos a encontrar los editores universitarios de las universidades nacionales de nuestro país para charlar, para discutir, para ver qué podemos hacer dentro del contexto en que estamos viviendo, las editoriales en particular y las universidades también. Es una feria que está abierta al público, tiene también puesto de ventas. Se va a llevar a cabo en el Museo de Antropología de la Universidad Nacional de Córdoba, en pleno centro de Córdoba. Muchas de las charlas se a través del streaming que ha organizado la Feria Internacional del Libro de Córdoba, que está organizada por todas las editoriales universitarias de Córdoba, privadas, públicas y provinciales, o sea, privadas, nacionales y provinciales. Así que es un evento que nos entusiasma mucho, la posibilidad de poder juntarnos con otros editores. A veces cuando nos juntamos

0: Decir, bueno, hacemos una lloradita y a seguir, pero siempre teniendo un encuentro muy fructífero y también la posibilidad de tener en el corazón de la ciudad de Córdoba, una de las ciudades más importantes del país, tener a disposición los títulos de las editoriales de las universidades nacionales.
1: Bien, Javi, esto es entrada libre y ¿a dónde decís que podemos seguir estas charlas? O sea, ¿a dónde tenemos que ingresar para seguirlas?
0: Estas charlas, hay una página, no la tengo en este momento,
1: Ok.
0: se la había pasado en el,
1: A ver, ya vamos a
0: creo que
1: buscarla.
0: estaba en el BIS como para que la recomendemos, pero si buscan Filuni Córdoba en su buscador amigo, les va a aparecer y ahí va a haber sobre todo las charlas internacionales. Este año la universidad invitada es la Universidad de la República del Uruguay. Y esas charlas, pues, está organizada sobre todo con la parte de feria, o sea, con la parte.

0: que fueron antes que nada esclavos, y parte fundamental de las guerras por la independencia fueron las personas que estaban en las primeras filas de los ejércitos.
1: Sí, así es.
0: Y Oscar Miremont mezcla la poesía y la historia para hablar de los africanos en la guerra de las independencias latinoamericanas en este libro llamado Negradas. Y por otro lado, otra recomendación en materia de historia, esto ya es autobombo, lo nuestro.
1: A ver.
0: Pero tiene que ver con, sabés que estamos viviendo una realidad muy compleja, muy difícil en las universidades públicas. Y recordé que hace unos años atrás, exactamente en el 2018, hicimos un documental que te invitamos a ver aquí en Señalú. Lo puedes encontrar en YouTube, se llama 1918 a 100 años de la reforma. Muy interesante análisis. Entre los invitados, entre otros, está Felipe Piña, recuerdo. Los 100 años de la reforma universitaria, ampliamente desarrollados en este documental que podés encontrar en el portal, perdón, en la página de YouTube,
1: ajá,
0: exacto, es Unidiversidad. Ahí está, se llama 1918, 100 años de la reforma. Sí. Está bueno volver a verlo en esta época en que hay tantos cuestionamientos, muchos de ellos muy injustos, hacia la universidad pública.
1: Así es, sino también en Stream Un Cuyo pueden ingresar allí y tienen todo, claro, el contenido, exacto, a partir de hoy y para el pasado, para investigar de todo lo que así ha es hecho la querida universidad.
0: Bueno, fin de semana música, largo, con sí, música. Estuvo Paco y Catriel en la arena.
1: Sí,
0: una
1: decíamos
0: fiesta,
1: que era eso, era, iba a ser una revolución.
0: Una fiesta tal cual, 90 minutos de pura diversión con una arena desbordado, de gente totalmente feliz. Uh-huh. Se trata de músicos del momento, no sé si vamos a decir los músicos del momento, pero ya escuchamos mucho de lo último de ellos, así que siempre vamos a volver a la banda primigenia de Paco y Catriel, Astor, okay, y las Flores de Marte, y después, porque sí, no.
1: Porque
0: después,
1: queremos.
0: Spinetta, en okay, una línea muy similar a la que traemos hasta ahora. Paco y Catriel, y después algo de Luis Alberto.
1: Disfruta.

0: continuamos en todo lo que es Beat para presentarlo a él, que yo estoy contenta y estoy un poco enojada. Hacía mucho que no lo teníamos a él. Se estaba haciendo rogar, me parece. Y tenemos la oportunidad de tenerlo acá para que nos dé este nuevo informe. Viendo la sociedad mendocina, ¿qué está pasando después de un día tan patriótico? Así que muy buenos días al director de Democratía, Nicolás González Perejamo. ¿Cómo estás, Nico?
1: Sorprendido. Sorprendido porque...
2: Por el reproche.
1: Lo que hago es decir...
0: Deje de fingir.
1: Ustedes me escriben un día y me dicen, che, Nico, mirá, necesitamos mañana. Y yo les digo que sí.
0: Ah, quiero ver esos WhatsApp.
1: Nico, necesitamos... las 3 a las 4, y yo les digo que sí. Si no hemos conversado, ha sido porque ustedes no han tenido, digamos, algún motivo para escribirme, pero siéntanse con la libertad de hacerlo cuando les dé la gana, ¿eh?
2: Yo ya entiendo por dónde va el reproche de decís demasiadas veces que sí, y por ahí si clavas un no, ahí te lo reprochan como que nunca te dan pelota. Es el problema de decir muchas veces que sí, Nico.
1: Pero sería un incoherente conmigo mismo, me sentiría profundamente traicionado. No, Nico,
0: esperemos.
1: De 5, me piden que marco, me piden que juegue.
0: Bueno, podamos tenerte acá en la mesaza. No sé cuántos años van a pasar, pero esperemos.
1: 2613-2000.
0: No, qué mentiroso.
1: Es el número de teléfono al que pueden escribirme. Los que quieran hacer comentarios, que estén escuchando la radio, siéntanse con la libertad de acotar alguna cuestión sobre la encuesta.
0: Me encanta.
2: Perfecto. Nico, en lo personal, ¿cómo pasaste el 25 de mayo?
1: La verdad que súper movilizado. Uh-huh. Digo, a mí las fechas patrias me gustan una pila. Y si bien debo confesar que me sublevaron algunas de las cuestiones que vi en las redes y en los medios, digo, que si le abrazó a este y no lo había saludado el año pasado, que claro, si invitó a tal o a cual, o ver, digamos, ahí todo un acto almidonado y empaquetado, digamos, acá en la provincia de Mendoza, digo, cuando, no sé, 9 de cada 10 mendocinos están pagando la comida o el combustible con la tarjeta de crédito. Exacto. Y la morosidad está llegando, digamos, a números impensados. Digo, uno dice, che, la verdad es que no entiendo más nada, ¿no? Digo,
0: sí, ¿en dónde está el foco?
1: Claro, el mundo del revés, digo, es un país de contradicciones, ¿no?
0: Sí.
1: Pero la verdad que yo muy feliz, ¿viste? Y hice algunas notas sobre esto, hablando un poco de esto otro, compartiendo con la familia, y nada, y pensando que se hace patria, digamos, visibilizando, ¿no?
0: Obvio.
2: Sí, tal cual. Bueno, Democratía ha hecho un estudio de opinión pública centrado aquí en nuestra provincia sobre cuestiones relativas al patriotismo, la identidad argentina. Pero ¿por dónde fue antes que nada, Nico? Contanos un poco.
1: A ver, nosotros hace un año hicimos un estudio que tenía que ver con el orgullo nacional.
0: Sí.
1: Este estudio lo que buscaba era chequear cómo venía el orgullo nacional, y lo que habíamos encontrado como, digamos, dato previo eran datos de lo que decíamos estábamos orgullosos de ser argentinos allá por el 2016. El dato, digamos, el del año pasado fue un dato bastante fulero, porque nos encontramos con que hubo una caída de al menos 25 puntos en el orgullo nacional. Si pasamos de estar 85% de los mendocinos orgullosos de ser argentinos a solo un 60%. Y la verdad es que en el afán de agarrar y de tratar de entender el fenómeno y de darle, digamos, más volumen, porque si lo circunscribimos a la binaria, digamos, decisión de si estamos o no orgullosos, por ahí le restamos volumen, agarramos y avanzamos con este estudio que tenía que ver con tratar de reperfilar esta cuestión que tiene que ver con la identidad nacional, con el patriotismo, con el orgullo y con esa cuestión que está viva.
0: Claro.
1: Digo, que permanentemente se adorna y se actualiza. Digo, hoy día ser patriota no significa lo mismo que ser patriota en 1810 o en 1930, qué sé yo. Digo, el patriotismo ha ido cambiando de forma en un montón de momentos históricos, y nosotros lo que queríamos saber era qué significaba ser patriota para los mendocinos de hoy. Y en ese sentido encaramos un estudio que tenía que ver con tres consultas, con tres ejes diferentes, ¿no? Uno que tenía que ver con el factor necesario para lograr la unidad nacional, ¿sí? Viste que todos pensamos que el día que nos dejemos de pelear entre nosotros vamos a poder sacar el país adelante.
0: Esperemos.
1: Entonces, queríamos saber cuál era la principal cuestión que resolver para que nos lleváramos bien entre nosotros.
0: A ver.
1: ¿Qué es lo que nos pasó? Se nos coló la agenda cotidiana en la respuesta.
2: Uh-huh.
1: Evidentemente, la realidad cotidiana, la diaria, las dificultades económicas, el contexto este de no sé si llego a fin de mes, digamos, se metió en las respuestas y el 53,52% de los mendocinos, más de uno de cada dos de las personas que nos cruzamos en la calle, nos dijeron que la condición necesaria para agarrar y para que en el país logremos la unidad nacional es la estabilidad económica.
0: Es lógico.
1: Uh-huh. Es lógico, es duro, uh-huh. Y por ahí no hay que agarrar y no hay que tratar de limitarlo, digamos, a una visión que tenga que ver con ordenarlo a esto en la instancia de la avaricia. Digo, acá la gente no es que quiere tener un montón de guita en los bolsillos.
0: No, no.
1: Y decir,
0: no busca lujos, sino llegar tranquilo a fin de mes.
1: Uh-huh. La gente no dice, che, ¿qué isla compro este fin de semana? Porque me ofrecieron... No. La gente lo que quiere es poder tener los elementos necesarios para poder proyectarse en esta tierra que uno ama, ¿no? Digo, no hay mucho misterio, digamos, es poder lograr

0: De la sociedad argentina es algo que arrastra desde sus orígenes.
1: Realistas y patriotas, unitarios y federales, liberales, radicales, radicales, peronistas, alternando durante 60 años con los gobiernos militares en el medio. Alfonsinistas, menemistas, kirchneristas, macristas, mileístas, la grieta, digamos, es una construcción social que tiene base en la carencia.
2: Exacto.
1: Digo, como nunca estuvimos bien y como siempre hizo falta algo, la grieta existe, ¿no? Y la grieta tiene que ver con que los que están de un lado te proponen las soluciones que los del otro nunca vieron, y en el medio, digamos, en esa estrategia que desde la diferencia aprovechan los políticos para poder construir mayorías, y digamos, nosotros vamos ahí, viste, oscilando, ¿no? Pero bueno, la superación de la grieta es algo que le interesa a la mitad, a un tercio casi de los mendocinos. Después, con números mucho más chicos, nos encontramos con federalismo real, respeto por la educación y valores, proyectos de país a largo plazo, desarrollo social, revaloración de la identidad patria, y esperanzadoramente nos encontramos con que solo el 0,8% de los mendocinos nos ha respondido que superar, digamos, lograr la unión nacional
2: es imposible.
1: Es una cuestión imposible. Uh-huh. Sí, es un número súper pequeño, por suerte, y quiere decir con que todavía no tenemos que perder la esperanza, porque no, desde cada 100 creemos que llevarnos bien con el prójimo es posible.
2: Bien, ¿sí? Nico, ¿y estos mayores valores, de qué edades estamos hablando que son los que opinan sobre esto? ¿Jóvenes, adultos mayores o quizás la edad trabajadora?
1: Mira, nosotros lo que vemos es que la estabilidad económica crece, digamos, con los jóvenes, pero es un valor que se mantiene bastante estable, que solo los adultos mayores son quienes menos preponderancia le dan a la estabilidad económica y mayor preponderancia le dan a la superación de la grieta, ¿sí? Pero dentro de todos los números suelen ser, digamos, bastante ordenados. Distinto de cómo se comporta la demostración por el amor por la patria en los jóvenes, ¿sí? En los jóvenes de 16 a 30 años, y tenemos una cuestión bastante loca, que es que respuesta general a la encuesta fue con que uno de cada tres mendocinos cree que la forma de demostrar cotidianamente el amor por la patria es participar activamente en instituciones civiles o políticas. Uh-huh. Un dato que es, digamos, de contraste fácil con la participación electoral en las elecciones de febrero de este año, que fue el 50%, claro, o las de octubre del año pasado, que fue el 75%. Uh-huh. Digo, ¿dónde está este amor por la patria si no estamos yendo a votar? Bueno, también es cierto que...
2: Una contradicción.
1: ¿Cómo?
2: Que es como un estilo de contradicción.
1: Una contradicción, pero también es cierto que si te hacen votar cualquier día de febrero con 40 grados de calor, o si la reunión del consorcio o de la asamblea de la unión vecinal te la ponen el domingo a las 23 horas y uno no participa. Uh-huh. Digo, o sea, a ver, creo que lo que hay que hacer es propiciar, digamos, la participación, porque en esta era en la que tenemos tantas herramientas para poder manifestarnos, que algunas cuestiones tengan una agenda tan restrictiva, no sé, como la de los partidos políticos para resolver los candidatos del año pasado. Hicieron una cosa espantosa, terrible, antidemocrática, de espaldas a no solo a la ciudadanía, sino también a sus afiliados. Digo, lo hicieron todos los partidos aparte. Entonces, a ver, digo, la gente cree que allí se demuestra el patriotismo, hay que tratar de agarrar y de habilitar instancias. En segundo término, digamos, salió a respetar y cuidar los símbolos patrios con casi el 24%. Consumir productos nacionales es una cuestión que, digamos, emerge ahí entre las formas de mostrar el amor por la patria con casi el 22%. Trabajar con excelencia, lo dijo el 8,12%. 7,5% casi respetar las normas de convivencia y el cuidado del espacio público. 3,4% promover la cultura y las tradiciones. Y solo 2%, y esta es otra de las respuestas sorprendentes, nos dijo cumplir con la ley y pagar los impuestos. Que eso sí tiene sentido en un escenario en el que uno de cada uno va a votar, ¿no? Digo, o sea, que la gente se quiera bajar del colectivo que está siendo manejado por los gobernantes, y tiene sentido. Dice, no te voy a ni pagar la plata ni seguir el rumbo, ¿sí? Me parece que eso tiene que ver con este escasísimo nivel de vocación de cumplir con las leyes y pagar los impuestos. Ahora, el dato es que los jóvenes de 16 a 30 años eligieron como principal forma para demostrar el amor por la patria trabajar con ética y excelencia. Eso es la respuesta que nos dio el 31,25% de los jóvenes. Uh-huh. ¿Sí? Cambio de paradigma, revolución axiológica o oleada individualista. No lo sé.

0: Y bueno, sí, signos de la época que estamos viviendo, Nicolás, no sí, hace falta
1: creo
0: aclararlo.
1: Que, creo totalmente, creo que es el reflejo del momento histórico en el que estamos y el reflejo de un país en el que le hacemos pagar al patriotismo el costo de los malos gobiernos. ¿Sí? Entonces, digo, cuando el país, el patriotismo, la identidad nacional, el orgullo, pagan las consecuencias de lo que hacen las personas que están en casa de gobierno, en casa rosada, en la legislatura o el Congreso, y sí, es normal que los jóvenes entiendan que la solución va a ser individual y que si yo trabajo bien y lo hago con excelencia, digamos, pueda aportar a algo diferente.
2: Así es, Nicolás.
1: Pero ese es un número de los jóvenes que nos pareció súper llamativo.
2: Sí, una época de un contexto difícil de cambios sociales, culturales, económicos, de todo, que todos en realidad estamos buscando esa estabilidad económica, ya sea por ser argentino o no, o por tener un mejor pasar de vida.
1: Sí, totalmente, y no se juzga, digo, o sea, lo que tiene que, digamos, lo que emerge de la cuestión es que estamos cansados y que alguien tiene que pagar las cuentas y que, digamos, esto se manifiesta no solo en los enojos sino también en las expectativas, ¿no? Y después para cerrar, digamos, la última consulta que metimos en la encuesta tenía que ver con tratar de visibilizar cuál de los siguientes valores considerábamos los mendocinos era el que definía mejor ser argentino hoy en día, ¿sí? ¿Dónde cuál es el atributo en el que tenemos denominación de origen controlada? Y ahí nos encontramos con que casi el 38.5% de los encuestados nos respondió que el talento y la creatividad es la cuestión que nos define, ¿sí? Y cómo no ser talentosos y creativos si nos hemos criado, nos hemos desarrollado, hemos aprendido, formamos familia, probablemente envejezcamos, nos enfermemos y nos muramos en crisis. Digo, cómo no tener ese superpoder de la improvisación y del talento para digamos, desarrollar el ingenio. Si digamos, nunca, ni ningún día de la semana sale lo mismo el paquete de yerba, ¿sí? Entonces, a ver, hay un dato ahí que está bueno y que digamos que es como la gente pensará que es una virtud, pero para nosotros es el karma, ¿no? Que es que somos talentosos, ingeniosos y tenemos gran capacidad para improvisar. En segundo término salió la solidaridad, ¿sí? ese afecto que tenemos con el que tenemos al lado, esa cuestión que no distingue de clases sociales ni de momentos económicos, digo. Podemos estar mal, pero si hay una catástrofe vamos a estar mandando algo para ayudar. Podemos estar mal, pero si viene el vecino y nos dice, che, mira, no tengo para comer hoy día, sí, va a haber un plato más en la mesa del que sea. Digo, nos define la solidaridad y es una cuestión que nos llena de orgullo, y el 30% de los mendocinos entiende que ese es, digamos, nuestro principal atributo. Casi el 11% dijo que la pasión por nuestras tradiciones y nuestra cultura, el 10.5% dijo que la calidad con los vínculos afectivos, casi el 10% habló de la resiliencia y la capacidad para mantenerse entre la crisis, que es como la contracara del talento y la creatividad, y solo el 1.31%, en una cuestión que me parece que demuestra que los mendocinos no comemos vidrio, habló de que lo que nos representa como argentinos es el orgullo por los logros colectivos, ya sea en ciencia, deportes o arte. Digo, a nosotros nos encanta que Messi salga campeón del mundo, nos llena de alegría, lo festejamos como si nosotros hubiésemos estado al lado de la cancha con él, pero nosotros sabemos que la argentinidad pasa por otro lado y las metas colectivas están en otro lugar. Digo, muchas veces la política, los gurúes electorales dijeron, no, si Boca gana la Libertadores a Macri le va a ir mejor, o si pasa tal, si Argentina gana el Mundial, Alberto va a mejorar 3 puntos, y la verdad es que la gente tiene súper claro dónde está el tamiz con el que hay que medir las diferentes cuestiones, ¿no?
2: Sí, no hay ninguna venda en esos ojos, así que, bueno, nos quedamos tranquilos por lo menos con eso, y bueno, y esperamos, por supuesto, como siempre en cada encuesta, que vayamos mejorando de a poquito cada una de estas instancias, así que te agradecemos, Nico, por siempre hacer estas encuestas y darnos un panorama de lo que está pasando a nivel sociedad con respecto al ser argentino y, obviamente, y a otras aristas que investigan.
1: El prestigiado soy yo, les agradezco muchísimo el espacio y nada, y espero que salgamos más seguido. Que no me hagan más exponerlos al aire porque
0: no.
1: Acá hay un jugador de toda la gente que está siempre con el bolso en el vehículo.
2: Esto no va a quedar así, Nicolás.
0: Bien. Y te agradecemos nuevamente por el tiempo de esta mañana, Nico. Te mandamos un abrazo grande.
1: No, por favor, les mando un abrazo grande y muchas gracias por la charla.
2: A vos, un abrazo. Chau, Nicolás.
0: ¿Con quién hablábamos, Alejandra Vitar?
2: Bueno, él es el director de Democratía, Nicolás González Perejamo, es el encargado, o uno de los encargados, de hacer estos informes que los hacen cada tanto. Pueden meterse urgente a la página de Democratía, y si no, en este caso lo pueden encontrar a este informe precisamente de Ser Argentino en diariomendoza.com.ar o en distintas plataformas de otros diarios online que ya está publicado el Ser Argentino. ¿Qué tanto vale hoy en día tener ese patriotismo en nuestro corazón?
0: ¿Y qué significa, por otro lado?
2: Para vos, ¿qué es ser argentino?
0: No sé si ser argentino... Le preguntaron una vez a Charlie, creo que era ser patriota, o que era la patria. Ah. Y él dio su famosa respuesta, y creo que es la casa del alma.
2: Bueno, ¿sí? Te apegás.
0: Bueno, por ahí puede tener que ver con eso.
2: Bueno, sí. Bueno, y pregúntate vos, ¿qué es ser argentino? ¿O qué tan importante es la patria para vos? ¿Y cómo uno la va representando? Así que podemos dar nuestro granito de arena desde el lugar donde cada uno está.
0: Yo voy a dar un granito de arena para nuestra felicidad.
2: Por favor,
0: tiene que ver con compartir una linda música. Sí. ¿Qué día es hoy? Martes. El miércoles, es decir, mañana, en Buenos Aires, en San Telmo, en el lugar que todos conocemos como La Trastienda. Y después el viernes en Santiago de Chile. Vuelve a esta parte del continente, ellos son de acá nomás, de Colombia, Messier Periné. ¿Los escuchaste, Ale? Messier Periné es, antes que nada, Catalina García y Santiago Prieto. Estarán tocando, te decía, en La Trastienda. Nuevamente vuelven con una propuesta que combina, antes que nada, ritmos que nos hacen muy felices hasta ahora. Así que va, por un lado, Messier Periné nuevamente de visita aquí a Argentina y también a Chile, y luego, qué más decir, más colombianos con Bomba Estéreo, la propuesta musical de esta hora en todo lo que es beat.

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0: Bueno, último bloquecito de programa.
1: Me encantó.
0: Me encanta. Me encanta que vengamos con este tema como para hablar hasta el cierre.
2: Basta de caretas, basta de. Estamos con la patria, la solidaridad, sí. Pero éramos chiquitos y mira, en un momento, yo fui chiquito hace muchos años. Fui a ver una película que no importa nada, ya sé, me van a decir esa película de viejos meados. ¿Cuál? No. Superman, pero la vieja Superman.
0: Sí.
2: En la película llamada Superman 2,
0: sí.
2: Bueno, Christopher Reeves hacía de Superman,
0: sí.
2: Pero había unos tres malos,
0: sí.
2: Que se vestían muy bien. Ese es el problema.
0: ¿Cómo
2: quién? El mal se viste muy bien.
0: Sí.
2: Ya lo dice la película. ¿Cómo es? El diablo usa Prada.
0: Y sí.
2: Devil Wears Prada.
0: Carísimo.
2: Entonces dije, está todo bien con Superman, está todo bien con volar, rescatar a la gente, al perrito que se quedó atascado en una vía de tren, pero estos malos tienen toda la onda. Digo, y es como que me empezó a gustar. Digo, che, pero está bueno.
0: Está bueno.
2: Está bueno y sé que te gusta ser la villana en muchas ocasiones.
0: Y a veces,
2: no sé
0: a veces
2: si fantasear o serlo.
0: No, a veces viste que hay que sacar, yo digo, al villano. Y nosotros tenemos dos villanos acá en la mesa.
2: Sí, los trajimos acá.
0: Sí, que vienen en modo villano porque vienen a darnos su perspectiva, a conocer un poquito más sobre estos personajes de la historia, del cine, de las películas. Así que los vamos a pasar a presentar a estos compañeros de la Tupa que vienen para darnos su conocimiento. Bueno, yo presento por este lado. ¿Te parece, Juan, y vos presentás por tu lado izquierdo?
2: Bueno, dale.
0: Bueno, yo por mi lado derecho, acá tengo a Imanol Robledo. ¿Cómo estás, Ima?
2: Bien.
0: ¿Todo bien? Buenas, ¿viste? Hay cara de malo, pone cara de malo a la, bueno, a la uno.
2: Bueno, me toca presentar a Santino. Santino, discúlpame, pero no me
0: Santino,
2: me cuesta acordarme tu apellido. Es difícil, ¿no?
0: Arrascaeta.
2: ¿Cómo va?
0: De Arrascaeta.
3: Sí, de Arrascaeta.
2: Ahí está. De Arrascaeta. Bueno, okay. Va saliendo de a poco. En la Tupa tienen una... La Tupa, que es la carrera de la Tecnicatura de Producción Audiovisual que tenemos en la Universidad de Cuyo, tienen una materia o les enseñan el arte del ser villano.
4: Sí, tenemos villano 1.
0: ¿Eh?
4: Antihéroe en la 2. Y la 3, bueno, es como que de malo a
0: más. Sí, pasa bueno. La acción. Sí, sí.
3: No, práctica de villano.
2: Ajá. Ahí está. Vamos a la tierna infancia de Santino de Arrascaeta. ¿Lo dije bien?
0: Sí,
3: sí. No sé cuánto... Santino nomás, para Santino. Más comodidad.
2: Para más comodidad. Santino, ¿en algún momento en la infancia te encontraste con ese dilema que de repente te resultaba mucho más copado? Ser como, por ejemplo, como el agente Smith de Matrix, que no es ni siquiera una persona, es un software.
0: Exacto.
2: Es el peor de todos. Y vos dijiste, che, pero me copa más ser esto que el otro.
3: Sí, a mí me pasó con el Joker. Yo lo veía de los dibujitos que lo pasaban en un canal en San Luis, en un canal local. Y pasaban el dibujito del año del dope del Joker, increíble. No, me pareció una locura, todo, la estética, todo.
4: El violeta, claro. El verde.
3: Sí,
4: el verde.
3: Eso, que te resalta.
2: Sí, pero el Joker en un momento no lo hizo Joaquin Phoenix.
4: Sí, sí,
2: ¿no
4: ahí
2: tiene,
4: cambiaron.
2: ¿No tiene el Santi, no tiene un aire a Joaquin Phoenix?
4: No,
2: puede ser.
4: Cuando se enoja. Cuando se enoja, cagamos. Cuando se enoja.
2: No sé, pregunto nomás. ¿Y vos?
4: Yo, aire, no sé a qué
2: no,
4: me parezco.
2: No, digo, un momento así, conexión
4: de chico,
2: infantil.
4: Me gustaba mucho, bueno, también Batman, el Joker, el Duende Verde me gustaba.
0: Ajá,
4: y el traje verde, el actor William Defoe, la expresión, era como que,
0: Sí, impactaba.
4: Me impactaba.
0: Sí, son personajes que hasta el día de hoy los queremos seguir viendo. Y no sé si, viste que esos personajes, no sé si hoy en día los encontramos a ese nivel. No sé si hay muchos villanos en un top 3 así copados. No sé si hay tantos.
3: Nosotros trajimos un top 3 picante de villanos. Yo diría tercer puesto, vamos a decir, Hans Landa. De Bastardo sin Gloria.
2: Un terrible hijo de su madre. Hans Landa,
0: bueno,
2: en Bastardo sin Gloria. En Bastardo sin Gloria, la Ale no lo ha visto. Y nos pasa mucho que uno dice. Lo otro novio, hay que contarlo un poco.
0: Hay que contarlo un poco para que
2: Hans Landa, dijiste. ¿Qué onda, Hans Landa? ¿Quién es? ¿Qué hace? La película es de Quentin Tarantino.
3: Sí. O sea, si no la han visto, obligados a verla porque.
2: Increíble. Perdón, pero les dije, vamos un poco al caos. hagamos un poco de caos.
3: Vamos al quilombo.
2: La escena en la que Brad Pitt disimula junto con sus compañeros hablar italiano.
1: Orlami.
2: De Hans Landa, sí. Es buenísima, porque habla mal italiano y básicamente se muere, así que tiene que hablar forzadamente y se encuentra con un Hans Landa, que es el personaje, que habla perfectamente italiano. La escena está tremenda.
3: Es buenísima esa escena y es increíble cómo maneja la tensión, tipo toda esa escena, cómo maneja los silencios, todo es impresionante, impresionante. A mí me da miedito.
2: Ganó el chabón.
3: Sí.
2: Ganó,
3: sí, Oscar, sí, por sí, esa... sí. Increíble.
4: No, desde el principio los tiene ahí a todos, como que les gana psicológicamente. Uh-huh. Como que sí. Siempre está adelantado. Al final, bueno, lo...
0: Momentos que también te pasa eso psicológicamente en alguna mesa de examen. Cuando el profesor se transforma en él, y empieza a jugar psicológicamente con las respuestas y las preguntas.
2: Hay algunas... A ver, de la que recuerdo ahora, una de las escenas iniciales, el tipo está cazando gente. Ahí estamos, sí, viendo justamente una de las, uh-huh, escenas iniciales. Estamos viendo acá la imagen para los que nos siguen por Radio U del personaje de Christoph Waltz en Bastardos, uh-huh, sin Gloria. Las escenas de cuando están la gente escondida en el piso,
0: tienda, ¿no?
3: Sí.
2: Y él los percibe de algún modo.
3: No, esa parte es increíble. Cómo se da cuenta desde el minuto en el que entraba a la casa, ya se da cuenta de que están, de que el hombre este tiene, uh-huh, la familia judía abajo de la, sí, del piso. No, es impresionante. Igual,
0: te pones nervioso, ¿viste? Sí, vos decís, sí, ay, sí, cómo lo...
3: Es increíble, estás, sí, todo, sí, el, sí, tiempo perseguido ahí y lo va a encontrar, no lo va a encontrar. Bueno, al final termina pasando y justamente la chica, uh-huh, la única que queda de la familia, se escapa. Uh-huh. Pero no, es impresionante.
0: Para que la vean, o sea, vale, la pueden, sí, sí, buscar.
2: Hay otra situación con la que juegan con Hans Landa, Tarantino, es que cuando él está comiendo, que marca muchísimo sonido, okay, que nos puede resultar detestable, uh-huh, sí, con algún familiar, no quiero tener problemas. Viste, pero que hay gente que te cae muy mal que uno haga ruido comiendo.
0: Sí, o que mastiquen, bueno, con la boca abierta a nivel de...
2: En el caso de Hans Landa, marcado, ¿no? Aparte que come comida así como que se ve muy apetitosa. Sí. Y el tamaño de la pipa, ¿se acuerdan?
3: Sí.
2: Que tiene una...
3: Uh-huh. Sí, sí, sí.
4: Sí, sí. También los villanos toman leche. No sé si se dieron cuenta.
2: Claro.
3: Ese es un detalle. Vaso de
0: leche. No tomen leche. No tomen más leche. Sí, no se olvidan.
4: También
0: tenemos ese top 3.
2: El top 3, sí, bueno, arrancamos bien. Arrancamos bien, fuerte. Bueno, con Christoph Waltz. El personaje es Hans Landa de Bastardos. Con Brad Pitt, entre, sí, otros. Seguimos por el top 2.
0: Chicos, ¿con quién lo dice?
4: ¿Ustedes? Lo digo yo.
3: Sí, sí.
4: Mi top personal. Para mí el segundo puede ir... Javier Bardem, No, ¿cuál? Country for Old Men, que el personaje, uh-huh, se llama Anthony, si no me equivoco. Ahí me faltó hacer la tarea acá. Es un, uh-huh, para mí es un peliculón de los hermanos Coen.
0: Bueno, contó un poquito de qué se trata la peli.
2: Los hermanos Coen.
4: Bien.
2: Sí, los es tipos un... que saben describir gente que atraviesa un mal día.
4: Sí, Fargo.
2: Fargo, uh-huh, por ejemplo, el tema es pensás al evitar que tenés, uh-huh, un mal día, pero en el camino te encontrás con una motosierra.
0: Así, ¿sí? Como tú.
2: Y entonces hay alguien que te tienta.
0: Sí. Bueno, y no para cortar un tronco.
2: No, precisamente. Pero esta de los hermanos Coen no la vi. Contanos un poco, Imanol,
4: bien,
2: de qué va.
4: A ver si me acuerdo rápido. Bien.
2: Más o menos.
0: Es un
4: la recompensa que va siguiendo al actor, al Matthew McConaughey, que atrapa un premio, o sea, mucho dinero sucio, porque se había disparado, sí, y bueno, quedó. Y el cazarrecompensas lo va buscando en toda la película. A mí me encanta eso también en los villanos, que desde el principio hay esa tensión de te está buscando.
0: Claro. Y hay un suspenso permanente.
4: Sí, permanente. ¿Viste? Hay, sí, una escena de la puerta que es buenísima. Se sabe que está atrás de la puerta.
0: Ah.
4: Y de repente, bueno, un tiro. Es como que... Y ahí se arma, se tira por la ventana, me acuerdo. Uh-huh. Eso, esa tensión. El personaje te va...
0: Bien,
4: te va persiguiendo y te sentís.
0: ¿Y qué es lo que más te gusta de ese villano? O sea,
2: eso,
0: el
2: ¿qué
0: temor?
2: Parte te gustaría, sí, tener? Porque sos demasiado bueno, Imanol, te lo digo desde ya. Tiene mucha cara de bueno, no me digas que no.
3: Sí, sí, sí.
0: Pero a veces los más cara de bonitos son los peores.
2: Exacto. ¿Qué personaje que te gustaría tener?
4: A ver.
2: ¿O no? ¿O del todo el día?
4: O sea, no me gusta que pero sí que es determinante, con la ironía. Uh-huh. En cierta escena también, del cuando va a la tienda y hay un señor y tiene una moneda, tira la moneda de cara, no me acuerdo bien, pero no dice que lo va a matar, pero si caía de cruz lo mataba. Uh-huh. Jugaba con la suerte también, y justo cae la que no es y no lo mata el señor, y el señor no se da cuenta de, como que se va dando como cuenta que, no, que es alguien bastante, claro, raro, bastante eso, de la nada, bueno, te mata.
0: Bueno, hay un poco de psicosis en cada habitación igual.
2: ¿Te gustaría, sí, te gustaría tener esa moneda, decirle, Manuel, para los momentos difíciles?
4: Ajá. Pero no, me, es un montón. A mí,
0: sí, gente.
4: Y esa gente, hablamos de Lando también, existió y existe, lamentablemente.
2: Ah, sí, sí, por todos lados.
0: Es mejor tener bajarla, las viejas lejos que cerca.
4: Sí, sí. Sí.
2: Y ya vamos al número uno, pero yo pondría el número uno, yo creo que no es el número uno de ustedes.
0: A ver.
2: Pero todos lo ubican a Hannibal, ¿no?
4: Sí, sí, obvio.
2: Psicólogo, caníbal, interpretado por Anthony Hopkins, que en su momento con la primera parte, El silencio de los inocentes, Oscar, y también lo ganó la antagonista, que era la buena, que era Jodie Foster.
0: Ah, perdón, Juan, te meto, sí, un paréntesis. No sé si a ustedes les pasa, chicos, cuando están investigando todo esto de los villanos y pelis de terror y todo esto que nos da también un poco de miedo. Uno dice que también son un poco incomprendidos los villanos, porque creo que detrás de cada villano hay como una historia un
2: gente,
0: poco turbia. No, no, hay una historia un poco oscura, viste, que los llevó a ese lugar. Sí. A veces porque, bueno, mentalmente están imposibilitados, y a veces porque las situaciones familiares o de la vida los llevaron, viste. Bueno, no les quedó otra y ya listo, terminaron bueno, así. Sí. Me parece que es el caso de Hannibal, por ejemplo, yo que conozco un poco sufría de la infancia, viste, y eligió, viste, seguir.
2: Pero
0: en
2: bueno,
0: eso.
2: ¿Quién no ha tenido algún impulso caníbal en algún momento de la vida? No juzguemos tanto. Escuchamos, pero no juzgamos. Santino,
4: comer un cerebrito.
2: Tenemos algunas otras opiniones y otros villanos que recomendar, pero vamos al número uno que ustedes trajeron.
3: Sí, bueno, el número uno, el Joker de Heath Ledger.
2: Okay.
3: Que hablábamos del Joker al inicio del bloque. Uh-huh. El de Heath Ledger para mí es el mejor, sin dudas. El mejor, se retrata al 100% la psicopatía del personaje. Y hasta en cierto punto, si bien como que lo trabajan bien como villano y como que, sí, realmente lo ves que es un tipo demasiado malo, siento que como que en un punto le tomás cariño. O sea,
2: claro, sí.
3: No sé si le pasa lo mismo, pero yo lo veo y, qué sé yo, le tengo un poco de
0: piedad,
3: de cosita. Pero no, sí, para mí el mejor Joker de todos los Joker.
2: ¿Y vos qué pensás, Imanol?
4: Estoy de acuerdo. Ahí en el top de Jokers, en el cine, gana Heath Ledger. Aparte de la actuación, todo. Hace lo que quiere el personaje.
0: Sí.
4: Y a Batman le... Eso, está bueno cuando hay un Joker y un Batman que... Son como el yin y el yang en los cómics, que le pone un problema, un problemón, y Batman ahí tiene que estar.
2: Bien, me enseñaron acá de producción, creo que esto es una cuestión de confusión, que nos saltamos el 2, no nos saltamos el 2.
0: No, lo dijimos.
2: Ah, está bien.
4: Está bien. Ajá, fuimos, sí, es un
0: uno,
4: orden que
0: tres,
4: estamos...
0: Dos, uno.
4: Sí, sí, una cosa así.
0: Sí.
2: Siempre preguntamos por superpoderes, pero ahora preguntamos por qué tipo de maldad les gustaría tener a ustedes. Yo voy a darles tiempo para esto, pero seguramente todos han visto Harry Potter, ¿no?
3: Sí.
2: Ahí hay malos de todo tipo.
3: Sí.
0: Pero hay uno que
2: no es malo, pero que tiene cara de malo y que es mi malo preferido de todas las películas. Sirius
4: no
2: Black no es malo. Estamos de acuerdo con que no es malo.
3: No.
0: Alguien. No, para mí no es malo. O sea,
2: no,
0: para
2: no
0: mí
2: es
0: un falso villano ese.
2: Sí, es el tío de Harry,
3: sí,
2: Potter.
3: Se hace el malo.
0: Sí, se hace.
4: Yo no he visto Harry Potter. He visto la 1 nomás.
2: Está bien, te lo perdonamos.
0: No, se lo perdonamos, Juan.
4: Sé que no hay que nombrarlo al que estamos pensando, porque aparece.
2: Ahora, Sirius Black fue representado por Gary Oldman, que hizo uno de los mayores malos de la historia del cine. La pueden verla, se llama Drácula, dirigida por Francis Ford Coppola, también con Anthony Hopkins, gran elenco, gran.
0: Ahí sí fue.
2: Y hay otra película en la que actuó Gary Oldman, El perfecto asesino, la película que fue el debut cinematográfico de Natalie Portman, en el cual es un agente de la DEA con un carácter muy fuerte. Muy fuerte, complicado. Muy adecuado. Pero elijamos un poco de villanía y de maldad, Santino. ¿Cuál grado de maldad y por qué? Vamos a fantasear, claro, no estamos incitándote a nada.
3: No, a mí me gustaría tener la capacidad de... No lo voy a decir así muy...
2: No, pero... dígalo así nomás.
3: De hacer sufrir políticos.
2: ¡Apa! ¡Ah, epa! Bueno, tener se lo tienen ganado. Se lo tienen ganado. ¿Y Manol?
4: La mía... Lo más malo que podría ser es ser político.
2: No.
4: O ser de la letra.
2: Es un nivel de muy alto.
4: Muy grande. Es
2: más,
4: lo más malo.
2: Te zarpaste un poco.
3: Lo más malo. Te fuiste.
4: Perdón,
3: al pasto,
4: perdón.
3: Te fuiste
4: perdón,
3: al
4: televidente, perdón.
2: Te zarpaste
0: un poco.
2: Pero
0: puede pasar, chicos. ¿Y vos, Juan?
2: Uy, qué pregunta. Mira, a mí realmente me cayó siempre muy bien el personaje de Hannibal, porque dije, es una linda, ¿cómo es? Salida laboral.
0: Ah, sí.
2: No, decís,
0: rápida,
2: es una salida laboral. A ver, el tipo era psicólogo, pero tenía como hobby comerse los cerebros de los pacientes, lo cual es una manera de involucrarse particularmente en la psicología de los personajes. Era como que el tipo, lo que me fascinaba era cero empatía por cualquiera. En un momento planea escaparse, estoy hablando del Silencio de los Inocentes, la primera, y tiene que plantearse, se plantea si mata a uno de los policías, que es un señor que le trae la comida, viste, un tipo que está haciendo su laburo. ¿Y ustedes qué creen que hace? Que no, ni lo piensa directamente.
4: Y no, tiene objetivos más grandes. Más.
2: Claro, escaparse en ese caso. Y las muertes son muy violentas, digo, en un momento, digo, me gustaría tener esa impunidad, pero estoy hablando solamente en términos abstractos, al evitar solamente
4: ficticios,
2: metafóricos. Después, Darth Vader, el de Star Wars, es como demasiado, es como para otra vida. Pero si me decís para algo más o menos sencillito,
0: algo tranqui.
2: Anthony Hopkins.
0: Menos mal que tranqui.
2: Al evitar, cierra esta parte en que nos pusimos tan malos.
0: Sí, yo no soy tan creativa en esto, pero creo que sería más de la onda bruja, así unas pociones, te doy algo rico, así, tomá, Ima, así, tuki.
3: Un whisky, al final un...
0: Claro, nos vemos en Disney, así, tuki. Se cae al piso Lima. Pero no,
3: banco.
0: O sea, me banco ese tipo de maldad, así tipo poción o que no te das cuenta.
4: Eso.
0: ¿Viste? Como que cuidadosa. Estás ahí y pensás que estás todo bien, no, y entraste.
3: De uno.
0: Y después, bueno, dentro de unas horitas quedás para atrás.
2: Bueno, alguno de los dos, ahora ya tenemos que profundizar en esto, ya terminamos, chicos, pero nos tienen que contar. Ahora sí viene la pregunta Mirta.
0: A ver, guarda,
2: porque somos muy bravos los dos. Nos tenés que contar un acto de maldad, Santino, pero real. Nada de películas.
3: No.
2: Y Emanuel también. Yo les voy a contar un acto de maldad que hice yo, como para romper un poco el hielo. Una vez robé un alfajor en un supermercado. Así es. Ya pagué la multa, pagué los años de cárcel.
0: Pagó
2: el
0: alfajor.
2: Lo puedo contar, pagué el alfajor. Pero estaba, yo era chico, estoy diciendo 11 años, y digo, ¿qué me impide a mí ser esto? ¿Y sabes qué me lo impidió?
0: ¿Qué?
2: El guardia, que me vio que me estaba metiendo un alfajor en el bolsillo.
0: Cuidado.
2: Santino, te escuchamos, tu momento diabólico en el aire.
3: Uy, no. Bueno, yo cuando era chiquito.
2: Lo puedes inventar.
3: ¿Lo invento? Bueno, listo. Maté a un policía. No.
2: Cuando era chiquito.
3: No, cuando era chico era muy mentiroso, muy mentiroso. Ya, por suerte ahora ya no. No, pero cuando era guachín era muy mentiroso y una vuelta tuve como una pelea entre comillas con un chico de un grado más creo que era de cuarto grado por ahí, sí. Yo era más chiquito.
2: ¿Y vos qué le hiciste?
3: Y habíamos como tenido una pelea no sé qué y yo armé como toda una mentira recontra grande y al chabón lo metí en un terrible quilombo. Upa. La directora
0: expulsado el tío.
3: No, terrible, fue terrible. No lo expulsaron, pero sí fue, lo metí en un quilombo bárbaro. Y al final no era
2: tremendo.
3: Tan grave.
0: Bueno,
2: tremendo.
0: Pero puede pasar.
2: Pero qué maldad.
0: Sí,
3: pues, sí, la verdad que sí.
2: En
3: no estoy orgulloso para nada.
0: Se aprendió.
2: No estás orgulloso.
3: Sí, sí, sí.
2: Está bien.
0: ¿Y por acá?
4: Yo tengo dos. Una que me arrepiento mucho, con un amigo nos metimos en una banda, a un Facebook de un amigo le cambiamos una foto de perfil o algo gracioso y lo salimos. Bueno, y sí. Estoy a repetir otras cosas.
0: Y era muy fea esa foto.
4: Sí, y después, bueno, que me sí, algo gracioso. Y después que está re mal, igual, como invadir ahí la privacidad. Sí. Pero y
2: bueno,
4: lo otro
2: che,
4: es...
2: no se pongan tan buenos ahora.
4: Ahora soy muy malo. Y bueno, me he cagado a piñas. Está mal.
2: Sí, tremendo, pero a ver, esto al final se parece un confesionario. ¿Qué quieren? Que ahora le digamos, reza dos Padre Nuestro, no, tres Ave María y ya está.
0: No pasa nada, ya aprendieron los chicos.
2: Ale, sí, no. Ale sí. Evitar, tenemos música que han elegido los chicos, es Simpatía por el Diablo de los Rolling Stones. Pero nos tenés que contar un acto de maldad, Ale Evitar. Dale.
0: Vamos a la música.
2: No. Pará. Antes de
0: gracias, un pequeño chicos.
2: Acto. Está bien, no me dejas. Gracias, Santino.
4: No, gracias a ustedes.
2: Y Manuel.
4: Gracias, muchas gracias.
0: Hasta prontito.
2: Bueno, ya está, no dice nada, Levitar. Escuchamos los Rolling, Ale.
0: Después se los cuento con la música.
2: Bueno, dale.
0: Chau.

0: 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Bueno, y tremendo este cierre con el Rolling Stone, sí. Por parte de los chicos de Lima y Santi. Le mandamos un beso a los chicos que hicieron su columna de villanos y villanas.
1: Sí, faltó que Alejandra Vitar, la conductora natural de este espacio, contara un acto de maldad. Voy a tener que contar otro mío.
0: Bueno,
1: porque sabes que chica... al final terminamos contándolo. Terminamos contando el acto y pidiendo perdón, diciendo, pará, en un momento de tu vida te permitiste ser malo, lo disfrutaste, no vas a decir que no.
0: Obvio.
1: Yo le quiero mandar un saludo a mi amigo Eduardo, que fue compañero mío de la primaria, a quien una vez en un acto de maldad, porque lo mío fue un acto de maldad, ni siquiera fue de venganza, Eduardo era un sol, era un chico buenísimo.
0: Sí, Eduardo hoy no
1: le,
0: te habla.
1: Le vacié. Sí. En tercer grado, un frasco de plasticola en la cabeza.
0: Ay, mala leche, Juan.
1: Ese fui yo. Sí. Ese fui yo. Yo no quiero pensar en la mamá de Eduardo también. Sí. Es complicado, muy complicado sacar un pote de plasticola de la cabeza de un niño. Pido, pues bueno, termino pidiendo perdón. ¿Te das cuenta?
0: Sí, al evitar, contanos. Bueno, yo le agarraba y hacía una mezcla cuando era muy chica. De aceite con un poco de agua, y la botella le cortaba el pico, tocaba el timbre y tuki al anciano, viste, pobre, le inundaba la casa. Y después complicado sacar el aceite, viste, en la entrada de la casa, era mal.
1: Ah, pero discúlpame, pero ¿hubo alguien que te empujó o eso?
0: No,
1: ¿o era la voz del demonio que te hablaba?
0: Éramos un grupito medio mafia del barrio, que ya lo dejé al barrio por eso.
1: La pequeña mafia del barrio, también fui parte de eso.
0: Pero bueno.
1: Bueno, gracias por estar del otro lado, por escucharnos en la 96.5, la radio de la Universidad Nacional de Cuyo. También nos puedes ver en la pantalla en el canal 22 de Super Canal HD, también en la televisión digital abierta. ¿Tenés TDA en tu casa, Ale?
0: Tengo, el canal 30.
1: Bueno, ahí nos puedes ver en el canal 30 y también en el portal unidiversidad.com.ar. Semana un poquito más corta, pero estamos acá todos los días, lunes a viernes, de 10 a 12.30. Ale Vitar, que tengas, ya no es arranque de semana, pero que tengas un precioso martes por delante y cuidado con los ataques que te dan de villana.
0: Igualmente.
1: Sí,
0: lo
1: tenés que moderar. El problema, me parece, muchas veces
0: la plasticola.
1: No tenemos el problema de ser villanos, el problema es que nos vean.
0: Eso
1: es otra cosa.
0: Eso es otra cosa.
1: Que no te
0: que
1: vean.
0: Nos descubren. Que igualmente, no, Juan Villalba, muchísimas gracias. Dale. Por todo. Nos reencontramos mañana miércoles. Así que pasen una linda tarde ustedes también.
1: Chao, hasta mañana.
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0: Hola, ¿qué tal? Bienvenidos, bienvenidas. Muy buenas tardes. Aquí damos comienzo a una nueva edición de Noticias al Mediodía, en una semana más cortita. Arrancamos un martes, para no equivocarnos, 26 de mayo del 2026. Estamos junto a Nicolás El Griego Cervós en la operación técnica y Marcelito Ripari, como siempre, con la información local. Antes que entren las noticias a estar en juego aquí en el programa, vamos a repasar datos del tiempo. En la ciudad capital de Mendoza, 14 grados 5 décimas es la temperatura, la humedad alcanza el 58%. Sopla viento del cuadrante noreste a 8 kilómetros en la hora, es normal la visibilidad, el cielo está despejado y esperamos una temperatura máxima que puede tocar los 16 grados. De la misma manera, para mañana miércoles, en pronóstico extendido, una mínima que rondaría los 5 grados y una máxima de 16 grados. Por lo pronto, tiempo bueno, poco cambio de temperatura para lo que resta de la tarde, frío, por supuesto, con cielo parcialmente nublado hacia la noche. Esta es la información local cuando pasan 4 minutitos de la hora 13 en todo el país.
1: Gracias, Silvia. Arrancamos hablando del proceso electoral en la Universidad Nacional de Cuyo. La fórmula de Encuentro Plural nos visitó esta mañana para hablar de sus propuestas con vistas a las elecciones universitarias del 9 de junio. Adriana García y Ana Sisti nos dijeron que representan una co-construcción de la universidad libre de ataduras partidarias.
2: Encuentro Plural tiene una fórmula, Ana y yo, pero en realidad es un equipo y un equipo consolidado en la Universidad Nacional de Cuyo. Si uno se pone a analizar las palabras encuentro y plural, ya está dando cuenta de lo que queremos representar y lo que queremos decirle, por eso es nuestra voz, a la Universidad Nacional de Cuyo.
3: En esto de la pluralidad, entendemos que esto es una co-construcción de todas las voces, ¿no? Las unidades académicas, los colegios, nosotros también tenemos la escuela, están los organismos artísticos, está el hospital universitario, está Balseiro, o sea, la universidad somos todas y todos, no podríamos pensarla de otra manera. Y desde ese lugar pensamos esta pluralidad, ¿no? Desde la co-construcción con las voces de todas y todos.
1: No partidaria, digamos, en términos políticos, digo.
2: Hay condiciones que son irrenunciables, vamos a llamarlas principios, que tienen que ver con justamente la autonomía, que tienen que ver con la calidad académica y con la libertad académica. Este último concepto de libertad que ha sido apropiado por un partido y en realidad es la esencia de la Universidad Nacional de Cuyo. Vos podés tener una idea de la universidad. Ahora, otro momento es el accionar en la universidad. Y eso te lo da la gestión. Las dos nos definimos como docentes, como investigadoras y como extensionistas. Pero sobre todo, en este proceso electoral, nos presentamos como gestoras.
3: De hecho, nosotros en nuestro plan de gobierno, la primera frase dice que es un proceso en co-construcción. No podríamos pensar hoy en un plan de gobierno acabado de acá a 4 años. Claro. Sería imposible, ¿no es cierto? Y sería imposible pensarlo solo desde nosotros sin pensar en la comunidad universitaria. Entonces, desde ese lugar, siempre lo hemos planteado como esta propuesta de co-construcción, que nuestra mirada, por supuesto, hoy estamos visitándolas en este rol de campaña, pero nuestra intención es, bueno, llegar al rectorado y seguir visitando y seguir teniendo ese vínculo y ese contacto, porque es el que permite justamente pensar en las políticas que la universidad necesita, atendiendo a cada particularidad por la heterogeneidad que tiene nuestra propia universidad.
1: Hoy el objetivo del desfinanciamiento de las universidades nacionales es la desaparición de la educación pública. Así lo cree Adriana García, candidata a rectora de la Universidad Nacional de Cuyo, quien reconoció que tenemos que ampliar la territorialización de la universidad.
2: Un equipo, una fórmula, está atada a un gobierno de turno, no hace política universitaria, hace política partidaria. Por lo tanto, y esto también es importante, nosotros estamos hablando de nuestra comunidad universitaria. Pero esa comunidad universitaria tiene que estar mirando lo que la sociedad necesita. y estar activando los mecanismos que nosotros llamamos extensión y vinculación para estar cerca de esa sociedad que nos está de alguna manera sosteniendo. Hoy estamos en un momento, en un contexto absolutamente crítico, el tema de la ley de financiamiento universitario. Nosotros, no académicamente, la llamamos ley de desfinanciamiento universitario, precisamente porque hay un objetivo que subyace a este desfinanciamiento y es literalmente la desaparición de la educación pública. Hay una lógica mercantilista que bajo el manto de la racionalidad está atacando lo público, que lo público no es más que el bien común que supimos conquistar durante muchísimos años. Hay cuestiones que hay que revisar profundamente.
1: ¿Cómo cuáles?
2: En primer lugar, yo creo que se ha descuidado mucho el territorio. La universidad tiene que estar en contacto con la sociedad. ¿Y cómo se está en contacto con la sociedad? Trabajando en el territorio. Hace varios años que se ha perdido, teníamos una Secretaría de Relaciones Institucionales y Territorialización. Y la universidad llevaba carreras. No es que no tenga ahora carreras en el territorio. Lo que pasa es que esas carreras hay que actualizarlas y hay que mirarlas en función de esas necesidades. Por ejemplo, se le reclama a la universidad carreras cortas. Precisamente la universidad puede llevar al territorio carreras cortas. Pero junto con eso, ¿cuál es la participación de la Universidad Nacional de Cuyo en todo el proceso de transformación que está llevando a cabo la provincia en los colegios secundarios? Nos preocupa mucho la inserción laboral de nuestros graduados. Y en eso hay que estar mirando las carreras de grado que tenemos. ¿De qué te vale tener un plan recortado si no acompañás esas trayectorias estudiantiles?
1: Al respecto, Ana Sisti, candidata a vicerrectora de la UNCuyo por Encuentro Plural, dijo que no se puede pensar en el desarrollo del país sin pensar en todos los profesionales que surgen de la universidad pública.
3: Uno no podría pensar un hospital sin médicos, que en su gran mayoría son egresados de la universidad pública. Una escuela sin docentes, una justicia sin abogados y jueces que hayan egresado. Está bien que existen las universidades privadas, ¿no? Pero la mayor cantidad de egresados que salen al medio son de la universidad pública, ¿no? Entonces uno hoy no podría pensar en una sociedad soberana, de futuro, con ciencia, con conocimiento, con producción científica, si no pensara en el rol que cumplen las universidades públicas en el desarrollo de esos profesionales, en la formación de esos profesionales, ¿no? Porque la universidad pública no solo estamos ofertando, digamos, titulaciones de grado, ¿sí? Sino también todo el abanico de posgrado que acompaña a nuestras y nuestros egresados para seguir formándose, ¿sí? Entonces creo que la sociedad sigue poniendo en valor ese rol tan importante que cumple la universidad.
1: Por último, Adriana García, candidata a rectora por Encuentro Plural, se comprometió a recuperar las carreras docente y de no docentes dentro de la UNCuyo.
2: El personal de apoyo académico en sus distintas categorías. Y están en las mismas condiciones salariales deplorables como están los docentes. De manera que esta ley de financiamiento, que es la que se está reclamando, es justamente eso. Pero no solamente concentrarnos en el tema salario, sino también concentrarnos en su carrera no docente. Y también en la carrera docente, que son la esencia de la Universidad Nacional de Cuyo y es lo que como equipo, como fórmula Encuentro Plural, quiere poner eje y quiere volver a mirar esa carrera no docente, esa carrera docente, porque también es una cuestión de gestión y no solamente de desfinanciamiento. Se repiten los planes estratégicos que tiene la universidad. ¿Cuál es la misión? ¿Cuál es la visión? ¿Cuáles son los objetivos? ¿Y cuál es el plan?
1: Claro.
2: Una gestión, esos planes estratégicos, y esto me parece importante, deben aprobarse en una asamblea universitaria. Yo le pregunto a la comunidad universitaria, ¿Cuántas asambleas en estos 4 años tuvimos como ciudadanos universitarios? No se hizo ninguna asamblea universitaria, cuando el estatuto está indicando que debe hacerse esa asamblea universitaria, que es, por otra parte, la máxima autoridad. Es decir, una rectora, una vicerrectora no son la máxima autoridad. La máxima autoridad es la asamblea universitaria, donde se pone en discusión, por ejemplo, el tema de la ciudadanía universitaria. ¿Cómo es posible que al 2026 colegios, claro, escuelas, organismos artísticos, hospital, ITU, no tengan ciudadanía universitaria? Entonces, ¿eso dónde se define? En una asamblea. ¿Se hizo alguna asamblea? No se hicieron asambleas universitarias.
1: A propósito de las universidades nacionales, recordemos que hoy comenzó un paro de 4 días de los docentes universitarios en todo el país, con la adhesión de FADUNC aquí en Mendoza. Habrá clases públicas. Los no docentes, en tanto, se sumarán a la medida de fuerza el viernes próximo. Es en reclamo de la ley de financiamiento universitario y es del aumento salarial.
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1: La Cámara de Diputados de Mendoza recibe a esta hora al ministro de Hacienda. Un plenario conjunto de las comisiones de Hacienda, Presupuesto y Asuntos Tributarios, Legislación y Asuntos Constitucionales y Economía, Energía, Minería e Industrias aborda un paquete de iniciativas vinculadas a inversiones, reorganización de organismos provinciales y cierre de procesos de liquidación heredados de la privatización de exbancos oficiales, y lo hará junto con el ministro Víctor Fayad, quien expone sobre la adhesión de la provincia al RIMI, este régimen de inversiones para medianas empresas. Hablando de agendas, el gobernador Alfredo Cornejo visitó esta mañana el Centro de Monitoreo de Transporte para conocer las actualizaciones y nuevas prestaciones de la aplicación Mendotrán y cuándo subo. Luego asistió a la inauguración del Circuito Pinar del Este, un nuevo espacio comercial ubicado en Guaymallén. La provincia de Mendoza vendió un inmueble que tenía en Buenos Aires por $450,000. La propiedad, ubicada en Retiro, fue adquirida por la Comisión Arbitral del Convenio Multilateral. El inmueble tenía además unos $20,000 en deudas. La Fiscalía de Estado de Mendoza dispuso un nuevo esquema de control sobre sociedades, empresas y estructuras privadas utilizadas por el gobierno provincial para administrar recursos públicos y ejecutar políticas oficiales. La resolución fue firmada por el fiscal de Estado, Fernando Simón, quien advierte que esas empresas no pueden quedar fuera de los mecanismos de control previstos por la legislación provincial. Cerramos destacando que 10 presos fueron trasladados de San Rafael a Cacheuta por vender drogas desde la cárcel. Entre los sospechosos están los hermanos Forconi, quienes asesinaron a una joven durante un robo en el 2015. Por tal motivo se montó un fuerte operativo en los tribunales federales del sur por el traslado de estos detenidos.
0: Gracias, Marcelo, muy amable. Nos vamos al ámbito internacional. Lamentablemente la información no es buena, porque el diálogo, los intentos de diálogo, la pacificación en la región del Golfo Pérsico estaba, no digo a un paso, pero por lo menos se mantenía la estructura del diálogo hasta la madrugada de hoy, en la que Estados Unidos atacó bases de Irán, en territorio iraní, con misiles, a pesar del supuesto progreso en las negociaciones. Anunció Estados Unidos que hoy atacó, en la madrugada de ayer, mejor dicho, para nosotros, atacó instalaciones de misiles en el sur de Irán. Esto muy a pesar de los avances en las negociaciones y la participación de Pakistán en este aspecto, para alcanzar el objetivo del bombardeo es para alcanzar un acuerdo que ponga fin a la guerra. Puede ser contradictorio lo que les estoy diciendo, pero es el comunicado oficial de los Estados Unidos. Para alcanzar un acuerdo que ponga fin a la guerra en Oriente Medio, Estados Unidos atacó las instalaciones de misiles en el sur de Irán. Por su parte, en un comunicado que emite el Cuerpo de los Guardianes de la Revolución Islámica, recordemos que es el ejército que protege no solamente la seguridad de la población, sino del grupo del gobierno de los ayatolas, detalló que las unidades de defensa aérea, tras monitoreos muy precisos, derribaron un dron MQ-9 perteneciente al ejército de los Estados Unidos, que ingresó al espacio aéreo de Irán en el Golfo Pérsico. el Cuerpo de Guardianes lanzó una fuerte advertencia y clara advertencia al ejército estadounidense sobre cualquier vulneración del alto al fuego vigente, enfatizando que la represalia será proporcional ante nuevos actos de agresión, porque es un derecho legítimo e ineludible para las Fuerzas Armadas iraníes. Por su parte, la Cancillería iraní ha condenado la flagrante violación del alto al fuego cometida por los Estados Unidos, advirtiendo que no dejará ningún acto hostil sin respuesta. Vamos a compartir el segmento Estados Unidos.
5: Tambalea la esperanza de un acuerdo de paz en Oriente Medio. Mientras continúan los diálogos entre Washington y Teherán, Estados Unidos lanzó un sorpresivo ataque a las instalaciones de misiles en el sur de Irán, algo que rompe con el alto al fuego y pone en duda los avances en las negociaciones para dar fin a la guerra que las partes habían anunciado. De hecho, la prensa estadounidense y medios iraníes habían filtrado detalles de lo que sería un futuro acuerdo de paz. Pese a los ataques, Washington dice seguir negociando. El secretario de Estado Marco Rubio anunció hoy durante una visita a India que aún era posible llegar a un acuerdo con la República Islámica, mientras asegura que el estrecho de Hormuz deberá abrirse de una forma u otra.
6: Los estrechos deben estar abiertos. El de Hormuz se abrirá de una forma u otra. Lo que está sucediendo allí es ilegal, insostenible para el mundo entero, es inaceptable. Ningún país apoya esto. Los rusos no apoyan un sistema de peaje. Los chinos tampoco. No hay un solo país en el mundo que apoye un sistema de peaje, excepto el régimen iraní.
0: Bueno, la situación se complica un poco más, porque además de esto del ataque espontáneo o inesperado de los Estados Unidos cuando se mantenía el alto al fuego, continúa el fuerte ataque por parte del ejército israelí contra el sur del Líbano. Son extremadamente agudas los ataques, los bombardeos. Se han eliminado alrededor de 600 terroristas, dice el comunicado del Estado de Israel, refiriéndose siempre al grupo libanés Hezbollah y no a las personas que están allí en la zona sur del Líbano, ¿no?, que no pertenecen al ejército de Hezbollah. Estamos en guerra con este grupo terrorista, subrayó el comunicado israelí. No estamos quitando el pie del acelerador, al contrario, ordené pisar el acelerador aún más, señaló el ministro de Defensa del Estado israelí, y los atacaremos con decisión. Seguimiento de ataques del ejército de Israel contra el Líbano, el sur del Líbano, más allá de las fuerzas de Hezbollah o la población en sí, mantiene en vilo también al Estado Islámico de Irán, porque el cese al fuego era un cese al fuego en su totalidad de ambos países que atacaron primigeniamente en febrero a Irán, es decir, Estados Unidos e Israel por su parte contra Líbano. Así que la situación en Medio Oriente está sumando presión. Por supuesto, el barril de petróleo, que había bajado en su valor de dólar de ciento y algo el barril a 90 y pico de dólares el barril, volvió a tener un impacto en alza hasta el $115 el barril de petróleo. Esto hace, por supuesto, y como hemos mencionado siempre, a vivir una sensación de inestabilidad en el resto del planeta en lo que tiene que ver con los combustibles derivados del crudo, por supuesto. Bueno, en el ámbito nacional, aquí en Argentina, el gobierno envió al Congreso el proyecto de ley que se llama Super Rigi y otro proyecto de ley que se llama Ley de Lobby. Esta vendría siendo la última, una especie de copy-paste de lo que ocurre en los Estados Unidos, la de Lobby, ya les comento. El gobierno giró a la Cámara de Diputados estos dos proyectos para regular la gestión de intereses privados ante funcionarios. El jefe de gabinete, Manuel Adorni, anunció el viernes pasado que iban a girar cuatro proyectos al Congreso, de los cuales los referidos a ludopatía y derogación de la ley del etiquetado frontal ya fueron enviados al Senado, y se suman estos otros dos proyectos que les comento a la Cámara de Diputados. El proyecto que se denomina Super Rigi es un sistema de promoción fiscal como el que ya conocemos con el Rigi para los grandes emprendimientos, pero en este caso, a diferencia de la ley que ya está vigente, el nuevo sistema buscará grandes inversiones e incluir la cadena de litio, la manufactura de baterías e hidrógeno verde o de bajas emisiones, el GNL o gas gas natural licuado onshore, también los reactores nucleares pequeños y medianos, la producción de paneles solares, turbinas eólicas, los vehículos 100% eléctricos y nuevos productos petroquímicos, entre otros. El proyecto para regular los lobby tendrá que transparentar las gestiones que realizan las empresas o sus intermediarios ante los funcionarios y legisladores para evitar lo que se conoce como conflicto de intereses. Uno de los puntos clave en este proyecto de ley es la creación de un registro digital obligatorio para lobistas, exigiendo declaraciones juradas sobre intereses representados y la publicidad de las agendas de funcionarios. También fija las incompatibilidades entre un exfuncionario que desee realizar gestiones de lobby y la persona que esté haciendo el lobby justamente de la empresa o la institución. Quedan incluidas las gestiones de lobby, aquellas realizadas para elaborar derogación o implementación de leyes, licitaciones, concesiones o asignaciones de subsidios o beneficios fiscales para alguna actividad. Ya vamos a ver con el correr del estudio y el análisis de las comisiones cómo se presenta y se explica mejor la característica de estos proyectos. Ayer, Día de la Patria en la República Argentina, se realizó el reconocido Te Deum. No es una misa en sí, sino que es una celebración recordatoria de la épica histórica de la República Argentina, el Día de la Revolución de Mayo, el 25 justamente, y habló Monseñor García Cuerva, el arzobispo de la Ciudad Autónoma de Buenos Aires. Se refirió en un primer segmento García Cuerva a los odiadores de la época que ya existían allá por 1810.
7: Odiadores de aquella época, sentados en la casa de Cafarnaúm. Heisters de hoy, sentado frente a una computadora de su escritorio o cómodamente instalados delante de una pantalla para hacer terrorismo de las redes, descalificando y difamando. ¿Qué vigencia tienen entonces las palabras del Papa León cuando decía en febrero de este año: los invito a abstenerse de utilizar palabras que afectan y lastiman a nuestro prójimo? Empecemos a desarmar el lenguaje, renunciando a las palabras hirientes, al juicio inmediato.
0: Bueno, un mensaje escueto, no fue más de 15 minutos lo que utilizó Monseñor García Cuerva para dirigirse plenamente, ¿no?, a la figura del presidente de la nación, particularmente la descalificación permanente y las palabras gruesas o agresivas o violentas que van de arriba para abajo y también de abajo para arriba, porque es el ejemplo que se está dando desde el Ejecutivo. Este último segmento, vamos a compartir el tercero, Niki, por favor, de García Cuerva, donde mencionó el arzobispo que nadie es descartable.
8: Nadie es descartable, nadie es desechable. Todos somos importantes, comenzando por los abuelos, los niños, los enfermos, las personas con discapacidad, los adolescentes y jóvenes atravesados por la droga, los trabajadores informales y precarizados, y tantos más. El Papa León XIV nos recuerda que la pregunta recurrente es siempre la misma: ¿los menos dotados no son personas humanas? ¿Los débiles no tienen nuestra misma dignidad? ¿Los que nacieron con menos posibilidades valen menos como seres humanos y solo deben limitarse a sobrevivir? De nuestra respuesta, continúa diciendo el Papa, a estos interrogantes depende el valor de nuestras sociedades y también nuestro futuro.
0: Sobre este tema, en la mañana de hoy, el presidente Milei dio una entrevista a Radio Mitre. Allí habló con el periodista Eduardo Feynman y manifestó que la homilía de Jorge García Cuerva en el Te Deum es interesante, constructiva, que una autoridad religiosa trate de mediar, remarcó. No me sentí atacado, siento que abre un debate, me parece entendible desde su posición, sostuvo el mandatario. También dijo que Twitter, o esta red social X, es una forma de expresión, si a uno no le gusta se baja, Terrorismo, sostuvo, por la expresión que dijo Monseñor Cuerva, es cuando el Estado persigue gente o pone bombas, no alguien tecleando, expresando su opinión. En otro sentido, a la pregunta del periodista por la posible visita a la Argentina de su santidad, el Papa León XIV, esto decía Javier Milei.
9: Es altamente probable, o sea, salvo alguna desgracia, la gestión del canciller Kirchner permitió cerrar posiciones y es muy probable que tengamos la dicha de tenerlo en el mes de noviembre aquí en la Argentina.
0: Y en otro segmento de la entrevista respondió sobre la competencia electoral desde una lógica que no es la que él sostiene para sí mismo como la política tradicional. Construir un rival no es su calidad de político, asegurando que él no viene de la política, claramente. Yo compito contra mí mismo haciendo cada día un gobierno mejor.
9: Bueno, yo no pienso la política en esos términos. Nosotros nos tenemos que dedicar a gobernar. Si nosotros hacemos un buen gobierno, vamos a lograr la reelección. Y si no hacemos un gobierno que no merece ser reelecto, no seremos reelectos. Yo lo veo más lineal. Yo no compito contra otros espacios políticos. Yo compito contra mí mismo haciendo cada día un gobierno mejor. Pero esa es mi forma de ver las cosas, que no quiere decir que sea ni la forma correcta o sea la única forma. Todas las opiniones son válidas. O sea, en política, lamentablemente, no tenemos, no es física, o sea, no es una ciencia natural, o sea, entonces es una ciencia social, tiene distintas interpretaciones. Hay algunos que consideran que si crean un competidor, entonces eso lo que hace es quitarles voto. Bueno, yo no, a mí me parece eso, que me parece que es un laberinto. Probablemente porque yo no vengo a la política y no lo siento así. O sea, yo creo que mi compromiso con los argentinos es, mire, yo lo que dije siempre, soy especialista en crecimiento económico con y sin dinero. Dije, sé cómo hacer crecer la economía está 11% arriba de cuando asumimos. Dije, sé cómo terminar con la inflación, venía al 300%, está en el 30%. Sí, dije, vamos a bajar la pobreza, sacamos 14 millones de personas de la pobreza. Bueno, dije que iba, el que las hace las paga. Usted de 9.000 piquetes pasó a cero y tenemos los índices criminológicos más bajos de la historia. Bueno, eso se trata de mi trabajo.
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2: Bueno, y vamos repasando la agenda del PRO, que se ha levantado fuerte, por lo menos en la Ciudad Autónoma de Buenos Aires. Allí estuvo en el Tedeum también presente Jorge Macri, que es el jefe de gobierno de la Ciudad Autónoma de Buenos Aires, y a diferencia del año pasado, donde quedó con la mano abierta y tendida para recibir el saludo del presidente, esta vez recibió un abrazo. En aquella oportunidad quedó con la mano tendida sin ningún tipo de respuesta. Ahora recibió un abrazo, y esto se vio en realidad como una mirada más conciliadora, si se quiere, entre el mileísmo y el PRO de Jorge Macri. Fue un discurso cómodo el que tuvo Macri ahí en el Tedeum, en el día del, no en el Tedeum, antes del Tedeum específicamente, alineándose entonces al oficialismo. Esto decía el jefe de la Ciudad Autónoma de Buenos Aires, Jorge Macri.
3: Estamos muy bien, trabajando en muchos frentes. Ustedes vieron el acuerdo al que llegamos la semana pasada, que tiene que ver con cómo ir pagando la coparticipación, una deuda que se había generado durante el último año, en un total de acuerdo con el gobierno nacional. Sigue pendiente el reclamo histórico de lo que nos quitó el kirchnerismo. Estamos trabajando bien con otras áreas del gobierno nacional, así que hoy pues un día patrio, es un día que nos llama a tratar de estar todos juntos, reunidos y a tirar para el mismo lado para que la patria crezca.
2: Para entender el idioma entonces de la política del PRO, por ejemplo, sin ir más lejos, vamos a compartir la palabra de Laura Alonso. Ella es la vocera de Jorge Macri. Recordarán ustedes a Laura Alonso, fue diputada nacional del PRO, fue titular de la Oficina Anticorrupción, donde hubo que cambiar el estatuto de la oficina porque para pertenecer a esa oficina hace falta ser abogada y ella no lo era, y Macri cambió el estatuto de la Oficina Anticorrupción para que Laura Alonso pudiera ser titular de la Oficina Anticorrupción. Bueno, ahora como vocera del gobierno de Jorge Macri en la Ciudad Autónoma de Buenos Aires, le preguntaron si tenía una actitud conciliadora el PRO con el mileísmo, y esto decía.
4: Bueno, esto es una decisión política que tiene, digamos, está a tiro del dedo o no del presidente. La verdad es que a mí no me corresponde opinar. Ya han pasado varias semanas y varios meses, y bueno, está cumpliendo su cargo de acuerdo a lo que el presidente ha decidido. Nosotros no elegimos el equipo del presidente, como decimos siempre, que Jorge elige su propio equipo.
2: Claro, ahí la consultaban sobre Manuel Adorni, sobre el jefe de gabinete, del cual estamos esperando, o se espera, la presentación de la declaración jurada. Eso dijo ayer, pero fíjense lo que decía hace tan solo 4 semanas atrás.
5: Hay que explicar. Y ahora la justicia va a investigar todo lo que tenga que investigar, el origen de los fondos, las conexiones, la red, las actividades económicas previas, durante, las de su cónyuge, lo que tienen que hacer es ir avanzando,
6: sí,
5: para tratar de clarificar la situación. Vuelvo a lo de ayer. Ayer la expectativa era que el jefe de gabinete, honrando el cargo que tiene, que es un cargo de altísimo nivel constitucional,
6: sí,
5: respondiera a las preguntas que los periodistas hacían en nombre de alguna manera de parte de la sociedad muy interesada en saber la verdad.
2: Bueno, qué libertad de opinión que tenía hace 4 semanas, Laurita. No, ayer no, eso está a tiro del presidente, no opinamos nosotros. Nos quedamos con que Jorge elige su gabinete y el presidente elige el de él, etcétera, ¿no? Cuando habrá llamada a silencio, se llama eso, o censura, autocensura, para no decir lo mismo que dijo hace 4 semanas atrás. No un año, ni dos, ni cuando era diputada, ni mucho menos cuando estaba a cargo de la Oficina Anticorrupción. Pero fíjense lo que decía el expresidente Mauricio Macri en esta gira que se llama Gira Próximo Paso del PRO, donde Macri sostiene que el cambio necesita avanzar y que se está discutiendo que tiene que adquirir fortaleza suficiente en lo que hace a la política para que el populismo no pueda volver.
7: En el 23 el cambio arrancó de vuelta y nosotros hemos estado ahí apoyándolo, ¿no? Pero ese cambio está lejos todavía de estar blindado, que es lo que todos queremos. Y eso es lo que se está discutiendo. Si el cambio adquiere la fortaleza suficiente como para que el populismo no lo vuelva a destruir. Y como pasa en la vida que vivimos, ¿no? Que si no progresamos, retrocedemos. El cambio para consolidarlo lo que necesita es avanzar. Todos ustedes acá, para garantizarnos que el cambio avance y nunca más retroceda. ¿O no? Estamos para eso. Pero a la vez, ustedes todos los días ven en sus ciudades, en las provincias, que siempre hay argentinos que empiezan a dudar, porque el esfuerzo de cambiar es grande, es muy grande, y a veces se enojan. Nosotros tenemos que estar ahí para explicarles que los cambios llevan tiempo, que necesitamos tener paciencia. Y hoy lo planteamos justamente no como una crítica al gobierno, sino como una realidad de lo que cuesta el cambio. Porque estamos acá, como siempre hemos estado, sin especular, sin pensar en ningún proyecto político personal. Al menos yo estoy acá porque quiero ayudar a que este cambio se haga realidad definitivamente para todos los argentinos.
2: También el expresidente se refirió a que en el cambio los enemigos están afuera, pero también pueden estar adentro. Esto decía Macri.
7: Tenemos que entender que a veces el cambio, los enemigos están afuera, pero también puede estar adentro. Y entonces, si imaginamos por un instante que nuestro presidente es el capitán de un barco. Un barco cuando navega tiene 2 peligros. Peligros externos, una tormenta, que mete miedo, pero que la vemos venir. Y los peligros internos, que el casco tenga una fisura y empieza a tener una pérdida. Y el primero es más previsible, es más obvio, que es como el populismo. Lo ves venir con las mismas cosas, las mismas ideas trastornadas que destruyen futuro. Pero el otro es como silencioso. Y si la pérdida, alguien decide, no le vamos a decir al capitán para que no se haga mala sangre, esa pérdida del casco avanza y en un momento el barco se hunde y ya es irreversible. Y ahí es donde nosotros tenemos que plantear, porque creemos que hay muchos argentinos que están remando, que están realmente poniendo mucho. Hay otros que quieren parar este cambio, pero hay otros que están remando de verdad, de corazón. Y ellos merecen que toda la energía esté puesta por parte de los que gobiernan en el cambio, para que esto sea realidad, para que la gente mejore en su calidad de vida, porque en el PRO creemos que el poder lo recibís con la tarea de mejorarle la calidad de vida a la gente, de que cada uno de nosotros viva mejor. No es para solamente debatir, discutir, pelear, es para construir. Y si la energía se te va en la fisura interna, no tenés fuerza para emprender el cambio contra aquellos que definitivamente no lo,

0: de la Fundación Huésped, estoy hablando de Leandro Kahn, a quien vamos a escuchar, sobre el fuerte recorte presupuestario en salud y el aumento entonces de los casos tardíos de VIH. Habla el doctor Leandro Kahn.
1: Lo que observamos, de acuerdo a los datos publicados por el propio Ministerio de Salud, es un crecimiento en los nuevos diagnósticos en los últimos 2 años. Históricamente veníamos de una meseta de entre 5.000 y 5.500 nuevos casos por año y tenemos 6.400 y 6.900 respectivamente en los últimos 2 años. Esto no es solamente achacable a la situación política actual. Tiene que ver con distintas situaciones que obviamente la respuesta política explica mucho de eso, ¿no? Es decir, el año pasado, por ejemplo, el Ministerio de Salud de la Nación distribuyó 832 preservativos. No me faltó ningún cero. 832 preservativos.
2: Ese es el total.
1: Ese es el total informado por el Ministerio de Salud. Sí, exactamente. Este año sí hicieron, de vuelta, tarde, una compra en diciembre del 25, pero que se efectivizó ahora, de 27 millones de preservativos al Fondo de Población de Naciones Unidas. Pero son los preservativos 2025, entonces ya hay menos distribución de preservativos en un contexto, y si esto lo decimos hace, no sé, yo creo que hace más de 20 años que venimos diciendo que siempre que el preservativo compita contra la comida va a perder el preservativo, la gente va a comer obviamente y va a seguir teniendo relaciones sexuales no protegidas. Sumado a eso, toda la virtual desaparición del programa de educación sexual integral del Ministerio de Salud, la inexistencia de ninguna campaña específica, y además el hecho de distribuir menos y no hacer campaña sobre el test de VIH hace que en Argentina, y esto es un dato que nos preocupa, te diría casi que más que la cantidad de nuevos casos, es que casi la mitad de estos nuevos casos que te mencionaba se dan en un estadio tardío de la infección. Es decir, no va una persona que se siente bien a hacerse el test, se pincha el dedo y en 15 minutos le dan un resultado, sino que la mitad de estos 6.900 nuevos casos se detectaron con la persona ya en un estadio avanzado de la infección, con su sistema inmunológico dañado o ya desarrollando alguna infección oportunista, entonces está internado por una fiebre que no baja, una neumonía que no se cura, etcétera, etcétera.
0: Con respecto al jefe de gabinete, Manuel Adorni, hubo algunas opiniones en la jornada de hoy, algunos referentes que quisieron expresarse en los medios de comunicación por lo que ocurre con la declaración jurada del jefe de gabinete. Somos muchos esperando la declaración jurada de Adorni para ponerle un punto final, sostuvo el titular, politólogo y titular de la Fundación El Faro, el asistente ideológico, por decirlo de alguna manera, también muy cercano al presidente Milei. Agustín Laje sostuvo que, Milei cree que Adorni es inocente y no lo va a entregar a la prensa. Esto decía Laje.
3: Esto se va a resolver de una manera muy, muy clara en el momento en que se presente la declaración jurada. Por eso hay mucha gente, me incluyo, esperando dicho documento para ponerle punto final al tema. El presidente está convencido de que Manuel Adorni es una persona inocente. Por eso lo sostiene, porque Milei tiene los valores morales como orientadores de su acción política. Claro. Y en ese sentido no está dispuesto a entregar a lo que él considera es a la prensa a un hombre que él entiende inocente.
4: Claro.
3: Yo desconozco lo que a su vez conoce Javier Milei. Digo, no estoy en sus zapatos, pero su conclusión sobre Manuel Adorni es que Manuel Adorni es inocente. Lo ha dicho miles de veces, y ese es el motivo por el cual lo sostiene. Ahora, para poder ponerle punto final a esto, bueno, evidentemente hay que hacerlo por los canales formales, y eso se dará en el momento en que se conozca su declaración jurada.
0: Por su parte, y contrario a esta opinión, María Eugenia Talerico, ella es fundadora del partido Potencia, se refirió a los casos de corrupción del gobierno nacional y tuvieron que tapar lo de Adorni y lo de Espert, sostuvo también en diálogo con la prensa María Eugenia Talerico.
5: Yo estoy muy convencida de que el sistema político que condujo a Milei a la presidencia es un sistema político corrupto, que obviamente entre ellos se arreglan los negocios, los costos, los privilegios, y que eso tiene que ser desafiado.

0: Entonces es muy difícil cuando vos necesitas hacer alianzas. ¿Para qué? Porque la próxima elección es presidencial o es de gobernador, no es lo mismo que la elección legislativa, donde obviamente las cosas que se ponían en juego eran otras, ¿no? Lo que yo sí creo es que el objetivo tiene que ser sacar al peronismo de la provincia de Buenos Aires. El tema es que si se te meten en todas las listas y los armados de la supuesta oposición para destronarlos está lleno de peronistas, exmasistas y todo, y a mí me genera obviamente mucho problema, y sobre todo la necesidad de exponerle a la gente que veremos lo que escucha, lo que hay dentro de esas alianzas supuestamente opositoras. Entonces hay un problema, Nacho, en eso, y no hay ninguna duda que el año pasado fue lo que a mí me reveló la necesidad de que, como si fuera un pro, mantenga su identidad, su identificación por temas morales, republicanos, institucionales, porque ya obviamente el gobierno con Lijo en la corte te decía hacia dónde iba a ir con los temas de corrupción. Es un gobierno que tiene doble discurso. Ahora ya el presidente empezó a mentir sistemáticamente cuando tiene que ocultar lo que hace Adorni, lo que hace Esper y todo. Entonces, obviamente, hay denuncias de negocios que se están haciendo en todos lados. Entonces, realmente, el gobierno en ese sentido tiene problemas, y yo soy muy militante de una política nacional anticorrupción, y eso no está presente, ni hay muchos que se rasgan las vestiduras por esto.
1: Bueno, y si se quiere hablar del PRO para algunos exfuncionarios que ya no están dentro de las filas de este partido de Macri, estoy hablando de Pablo Abeluto. Pablo Abeluto fue ministro de Cultura de la Nación del gobierno de Mauricio Macri, y él sostiene que el PRO desapareció cuando decidió apoyar a Milei.
2: El PRO desapareció hace ya 2 años y medio. Cuando decidió apoyar a Milei en el pacto de Acasuso, yo lo llamé en un artículo en El País de Madrid el pactito feo, porque eso significó, independientemente de cómo le fuera a Milei, el final de una identidad. Vos no podés tener, vos sos una persona, no puedes ser muchas. Digo, podés tener muchos intereses, pero al único que conocí que podía ser muchas personas era, me acuerdo, a Fernando Peña. Pero no puedes ser muchas. ¿Estás de acuerdo o no estás de acuerdo con la obra pública?
3: Claro.
2: No puedes estar de acuerdo hoy y mañana estar en desacuerdo. ¿Te importa la libertad de expresión? ¿Te enojabas cuando el jefe de gabinete era Capitanichi y rompía un ejemplar del diario Clarín en una conferencia de prensa? ¿Y ahora? Porque por aquello hablamos semanas.
3: Sin dudas.
2: Cuando la expresidenta se enojó por un dibujo que había hecho Hermenegildo Sabat en Clarín, con razón o sin ella, pero se enojó, te escandalizabas. ¿Y ahora? Entonces, yo los llamo republicanos intermitentes, son como aquel conductor de TN que hace el prende y apaga, las luces, la pegue. Entonces, según quién gobierna, tu republicanismo va, tu defensa de las instituciones, estás en contra del DNU, depende de quién lo firma.
1: Bueno, y hasta aquí llegamos con la información nacional. Me paso al ámbito internacional. Nos quedamos en América Latina. Prontamente hay elecciones presidenciales en la República de Colombia. Está en la recta final para elegir a su próximo presidente. Y el país se debate principalmente entre continuar con un gobierno de izquierda o el retorno a la derecha, mientras que los analistas y las encuestas anticipan que habrá seguramente balotaje. Los colombianos en algunos países han empezado a acudir ya a las urnas. El cierre de campaña fue ayer. Colombia empieza una semana electoral con la apertura de 253 centros de votación en 67 países que estarán abiertos entre el 25 y el 31 de mayo para una diáspora que tiene 1.414.661 sufragantes, gente que está fuera del país, ¿no? Más de la mitad de los colombianos registrados para votar en el exterior están en los Estados Unidos y en España. Al interior del país hay más de 41 millones de votantes y están llamados a sufragar el domingo 31 de mayo.
4: El
1: domingo que viene para elegir al sucesor del presidente izquierdista Gustavo Petro para el periodo 2026-2030. De los 12 aspirantes inscriptos, 12 fórmulas, los favoritos en las encuestas son el izquierdista Iván Cepeda, el, digamos, el pollito del actual presidente, del Pacto Histórico oficialista, el abogado y empresario de derecha que se presenta como independiente, Abelardo de la Espriella, y la derechista Paloma Valencia del Partido Centro Democrático. Y de Colombia vamos a Bolivia. Masiva movilización y choques con la policía pese a la autocrítica del presidente Paz. Esto pasa en Bolivia.
3: Vamos a Bolivia, que se encuentra en su cuarta semana de protestas. Una manifestación en La Paz terminó en choques con la policía este lunes tras un intento por calmar las aguas del presidente boliviano Rodrigo Paz, quien anunció que bajará a la mitad su salario. Los manifestantes rechazan la política económica liberal del mandatario de derecha, le exigen aumentos salariales y lo culpan de la distribución de gasolina de mala calidad que dañó miles de vehículos. Los detalles desde La Paz con Gabriela Orozco.
4: En su discurso por la celebración del primer grito libertario de América Latina, ocurrido en Chuquisaca hace 217 años, y cuando el gobierno atraviesa una de sus peores crisis, el presidente Rodrigo Paz hizo una autocrítica.
5: Y tal vez lo digo con la mayor humildad, nos hemos descuidado en generar un gobierno que sea amplio. Y yo no tengo temor de decir nos faltó espacio o entender la diferencia y incluir esa diferencia en la unidad de la patria y del gobierno.
4: El primer mandatario anunció también que él y sus ministros se reducirán su salario en un 50% e impulsarán una ley de exención de impuestos a los sectores más afectados por la crisis económica. Sin embargo, quienes protestaron en las calles expresaron ya no confiar en él.
6: Hemos visto que se están reduciendo sueldos, salarios, pero ya no confía el pueblo. Entonces, la única petición de la población es la renuncia.
4: La ciudad de La Paz fue nuevamente escenario de masivas marchas de protesta en contra del gobierno, pero también de enfrentamientos entre, por un lado, campesinos, mineros, fabriles y otros sectores sociales, y por el otro, la policía.
1: Y la última información internacional nos lleva al Vaticano. El Papa León XIV denunció a la inteligencia artificial como una nueva forma de esclavitud.
3: Y en su primera encíclica, publicada este lunes, el Papa León XIV pidió luchar contra el dominio de la inteligencia artificial. En el documento de 130 páginas, también denuncia la deshumanización y el concepto de guerra justa. En Magnífica Humanitas, Magnífica Humanidad, aborda cuestiones como el retraso de la Iglesia en condenar la esclavitud o el impacto de la IA en el medio ambiente. Informa nuestro corresponsal en el Vaticano, Heriberto Araujo.
7: Artificial intelligence needs to be disarmed. The word is strong, I know.
8: Con la encíclica, el Papa presentó una visión de amplio alcance dirigida a los ejecutivos de empresas, los políticos y los científicos que darán forma al futuro de la inteligencia artificial. Una tecnología que, según el Papa, puede tener mayores consecuencias sociales que la revolución industrial de hace dos siglos. Horas después de presentarla ante la prensa, los fieles que visitaban el Estado Vaticano aplaudían la toma de posición del Papa, como Sergio, un turista argentino llegado de Tucumán.
9: También creemos y lo vemos, lo vivimos día a día. Y es como que hasta tareas muy cotidianas las están haciendo reemplazar con el uso de estas inteligencias, de este software, digamos.
8: La también argentina Judith también da la razón al Papa en el temor de que las máquinas puedan llegar a dominar a los seres humanos por medio de la manipulación.
10: Sí, a mí me preocupa un poco el tema, que no tenga una regulación, que no lo podamos manejar.
8: El Papa presentó su encíclica junto a Christopher Ola, cofundador de Anthropic, una importante empresa desarrolladora de inteligencia artificial.
1: Bueno, y ya lo veo a Mendolo ahí en un ratito, está con ustedes aquí para comenzar su nuevo capítulo de Pasando Discos en Radio Universidad Nacional de Cuyo. Le agradezco al griego Nicolás Cervós, a Marcelo Ripari, mi nombre es Silvia Sassola. Nos vamos a encontrar mañana, Dios mediante, 27 de mayo del 2026, día miércoles de la semana, y nos vamos con el mix de voces de cada jornada. Gracias por acompañarnos.

0: Bueno, muy buenos días.
1: ¿Qué le dice personalmente hoy al presidente?
2: A Karina Milei no la eligió nadie, salvo el presidente, para ocupar un lugar, un cargo, pero no fue electa por el pueblo.
3: No, no. Uh-huh.
4: Nunca, nunca en mi vida vi una cosa igual, ¿no?
5: Dale. Dale, dale.
2: O sea, lo cortés no quita lo valiente, a mí me lo enseñaron
3: supuesto,
2: de chico.
3: Pero por supuesto.
6: De verdad que la impunidad es total, total.
7: ¿Esto salió en los medios de Argentina?
6: No, no tuvo repercusión.
8: Le veo lilo a los títeres. Sí, yo le veo lilo a los títeres ya...
9: Este sector de la iglesia le gusta más los gobiernos peronistas, digamos la cosa como son.
10: Hay quilombo.
6: Sí.
10: Pero bueno.
7: ¿Y quién va a pagar?
2: Agustín, vos en el lugar entonces, de Orly, te hubieras toda ido o hubieras presentado la declaración jurada. ¿O no?
7: Mira, eso ya tiene que ver con el temperamento.
11: Otra que la casta.
3: Es un bochorno.
2: Gratis. Se descalifica gratis. Solo aparte.
12: Gracias por aguantar.
13: No lo puedo creer.
14: Voy a comprar falopa, amigo.
15: Va para bendita, Diego.
16: Excelente,
15: lo
16: esperamos.
17: Me gusta eso.
7: Porque si una persona es inocente, efectivamente, y está en esta situación, y tenés toda la confianza de que te podés mantener porque vas a mostrar la verdad.
3: Esto termina, no termina bien, ¿eh?
4: Voy a decir algo.
17: Sí.
4: Voy a decir algo fuerte.
3: No tirés kerosene.
17: La Argentina la está pasando mal. Y que efectivamente le tienen que agradecer por aguantar porque no se entiende cómo se aguanta tanto.
18: Saben muy bien que Javier no es normal. Que Javier no está ni emocional ni mentalmente en sus cabales.
19: Pobre jamoncito.
20: Calentala, pero pincho sí. Que entras, ¿eh?
21: Tengo que tomar la pastilla, sí. Perdón.
22: Sí.

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Buenas tardes, bienvenidos otro martes, aunque parece un lunes, a Radio Universidad, a Pasando Discos. Bueno, hoy arrancamos con el que para muchos, de toda la prensa especializada, es considerado el mejor álbum de los Rolling Stones. Déjame dudarlo, pero es uno de sus grandes, grandes clásicos, El Exile on Main Street, o sea, El Exilio en la calle principal. Esto tiene una historia de muchas, que viene de muchos lugares. Keith Richards se había ido de Inglaterra en 1971 por sus problemas con las drogas, con la ley inglesa, básicamente. Vivía en Francia, en un castillo, en el castillo en el Côte, donde se graba este disco, que había sido en una época base de la Gestapo durante la Segunda Guerra Mundial. Y los otros Stones se tienen que ir de Inglaterra porque su asesor financiero, Lowenstein, sí, el mismo que tiene mucho que ver con el Lowenstein que creó las leñas acá en Mendoza, creo que era un nieto de esos lejanos, que era su asesor financiero y a su vez que es parte de la familia Rothschild. Los que no saben, los Rothschild son los dueños del mundo. Les dice, váyanse porque van a ir todos presos. Le debían un montón de dinero al fisco. Hasta ahí, estamos en 1972, los Stones empezaron su carrera en el 63 y le debían fortunas al fisco inglés. En esa época el fisco se te llevaba casi el 90% de tus ganancias aparte. Hoy se llevan el 60, si la piloteas bien, pero bueno, más o menos sea la misma historia. Por eso los músicos siguen yéndose de Inglaterra. Y entonces deciden irse todos a Francia, al castillo que estaba Keith Richards. Bueno, imagínense, sonidistas, plomo, los cinco Stones, más los saxofonistas, los músicos invitados, Gram Parson que les estaba enseñando a tocar música country, los ingenieros de sonido, todo. Era casi un castillo con 70 personas adentro que vivían de fiesta los 70 días. Así que el disco está grabado en un sótano de ese castillo, que a su vez el sótano no podía, cuando enchufaban la electricidad saltaba todo porque los equipos eran demasiado grandes para el circuito eléctrico que tenía el lugar. Bueno, infinidad de problemas. Así que el disco está grabado directamente de una mano. Nunca se le hicieron ningún tipo de mezcla, no se hizo nada. Así como lo grabaron, se lo llevaron a Los Ángeles porque ya no lo podían mezclar ahí en el castillo. Y quedó así como está, no le hicieron sobregrabaciones, no le hicieron absolutamente nada. Por eso el disco, cuando lo escuchan en el CD, se nota muy poco, porque el CD después, con el advenimiento, con la tecnología, lo pudieron más o menos limpiarlo, pero en el vinilo se nota la mezcla totalmente muy mala. En algunos casos los instrumentos suenan mucho más que la voz, en otro caso la voz está adelante y los instrumentos muy lejos. Hay algunos instrumentos que no se escuchan, pero bueno, era todo parte del mismo contexto. Aparte, un disco que hablaba de avaricia, que hablaba de robos, que hablaba de amor, que hablaba de un montón de cosas, de que hacia dónde iba el mundo. Entonces surgía que todo tenía que ser un disco sucio, desprolijo, como lo fue y como lo es, y sigue siendo para muchos considerado el mejor. Para otros está entre los cinco mejores. Yo creo que está entre los cinco mejores de toda su carrera, porque es eso, un disco de blues, de country, de rock, pero sucio, garajero, un disco que nadie en ese momento se había atrevido a hacer tantas cosas diferentes en 15, 16 canciones, creo que tiene el disco. Para colmo, un disco doble. Entonces para muchos era bastante tedioso escuchar un disco que era desprolijo, porque eso fue lo primero que dijeron. Pero después, cuando se conoce el contexto, la desprolijidad está bien hecha y está marcada, porque decir, mira, así lo grabamos, así queda, así suena una banda cuando toca como quiere tocar o como sale en un ensayo, porque básicamente es un gran ensayo que le salió bien. Así que seguimos escuchándolos y ahora vamos a escuchar la canción que le dio a Cave su manifiesto definitivo. Es una canción de amor, que es la única canción que canta Keith Richards, y a su vez hasta el día de hoy es la única canción que sigue cantando y está siempre en el repertorio de los Stones, y esa canción es Happy.

Seguimos escuchando el disco que para muchos es el mejor disco de los Stones. Está cumpliendo a su vez 54 años, porque fue editado en mayo de 1972 y sigue siendo tan moderno como hace 54 años, porque este blues se sigue usando, se sigue escuchando, el rock sucio sigue existiendo, el underground sigue estando, y es esos discos que tenés que escuchar sí o sí. La canción más famosa del disco es Tumble Dice, algo así como tirar los dados y que la vida te lleve. Vos tirás los dados y lo que la vida te muestre o decida es lo que te va a ocurrir. Así que esta es su canción más famosa del disco, Exile on Main Street, de los Rolling Stones.

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0: Leandro, ¿qué te pasa? ¿No te gusta el amor? ¿Cuál es tu problema?
1: Ya que hubo una gran controversia con el señor Fito Páez la semana pasada y la otra, por el público que lo abucheó y todo, bueno, les traje el disco Novela, el disco que salió el año pasado, salió en vinilo con una tapa exquisita, hermoso, está bien, es un disco que no se puede escuchar, lo tenés que escuchar entero, son 25 canciones, pero hay canciones que duran 40 segundos, otras que duran un minuto, y hay que escucharlo entero para poder entender la historia. Estoy del lado Páez de la vida. Lo siento, hay que hacer cosas nuevas, no una playlist como el público quiere. Dale un par de cosas al público, pero también tenés que mostrar las cosas nuevas. Está bien, es un disco que salió primero en streaming, nunca lo presentó en vivo. Bueno, sí, lo presentó hace un mes y medio en el Monumento a la Bandera. Y ahora como va a salir uno nuevo, este no lo dejó de lado, ahora se le ocurrió y bueno, la gente no lo entendió ni nada por el estilo. Es un disco que lo tenés que escuchar entero, porque cuenta toda una historia. Es un disco conceptual, pero no un disco conceptual en el que vos podés sacar canciones, porque las canciones las sacás y te quedan como descolgadas. En cambio, si lo escuchás entero, entendés la historia de qué trata el disco. El disco tiene 35 años, porque lo quería hacer en 1980.

de brujería que está en un agujero negro y que a donde habitan Maldivina y Turbialuz, que son dos brujitas rebeldes que tienen que, para aprobar su examen final, deben lograr el romance perfecto entre Loca, que es la hija del dueño del Circo Beat, Jimmy, que es un guitarrista de una banda adolescente de Villa Constitución, y a su vez que el padre les permita poder hacer esa unión. Bueno, todo eso es más o menos la historia de este disco novela. Yo lo entiendo, vuelvo a repetirlo, estoy del lado Fito Páez de la vida. Yo entiendo que la gente que fue habrá ido a ver un holograma y le apareció un tipo en carne y hueso, y bueno, son las cosas que suelen suceder. Escuchábamos Universidad Pritz, que tiene mucho que ver con Circo Beat, y lo que viene ahora es Aceptémoslo pegado con El Circo Llegó al Pueblo. Básicamente el disco es Circo Beat.

Big Time. Cuando el señor Peter Gabriel dejó de ser ese músico de culto para pocos, cuando se transformó en un músico referente a nivel internacional. Este es el disco Su del año 1986, que está cumpliendo años, por eso está acá. Salió un 19 de mayo de 1986 y lo hizo famoso mundialmente, porque Peter Gabriel era un músico de culto, muy venerado, 4 discos solistas, uno mejor que el otro, pero simplemente llamados Gabriel 1, 2, 3 y 4, se acordarán, uno es el del auto, el otro el rasguño, la cara derretida, bueno, pero no llegaba al gran público, y con este disco, donde empezó a mezclar ese hard rock que él ya nos tenía acostumbrado, más pop psicodélico y experimental, y todos los sonidos que había por un viaje de educación y conocimiento por el África, había tomado muchos sonidos de la música africana que lo inspiraron, bueno, armó este disco que lo catapultó a la fama internacionalmente, como ya dije. Si alguno se acuerda, cuando fue el concierto de Amnistía Internacional acá en Mendoza, mientras tocó las canciones de sus primeros discos y todo, todos tranquilos y todo, pero cuando vino el clásico, que fue número uno en 1986, con un video que nadie podía creer que se pudiese hacer un video de esa manera en 1986, y explotó en el mundo entero, bueno, el estadio se vino abajo, porque claro, era la canción para el 80% de la gente que estaba ahí, que más conocida. Así que este disco es su, y la canción, bueno, no necesitamos ni presentarla.

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0: Una banda que nació en 1970 y grabó su primer disco y único disco en 1972, que fue un demo simplemente, y recién fue publicado en 1976, pero su voz principal, guitarrista, Jonathan Richman, quien canta, es uno de los tipos más famosos que hay hoy en la música, más allá de que lleva 50 años de carrera. Él había llegado de Boston a Nueva York porque le encantaba la Velvet Underground y buscaba eso, ese sonido en Nueva York, y traía un montón de canciones, un tipo que le cantaba a todo. La canción que acabas de escuchar se llama Picasso, una oda a Picasso, pero había canciones escritas para heladeras, para autos, a las facturas con crema, porque decía que su vida le faltaba dulzura. Bueno, un montón de ese tipo de canciones. Hacía rock alternativo cuando el rock alternativo no existía. Y este disco, el único disco que grabaron los Mother Lover, con Jonathan Richman en la voz, salió y ha vuelto a ser reeditado, porque es un disco que logró una gran influencia, así como la Velvet Underground. Surgieron millones de bandas después de ello. Richman también, hay un montón de músicos que lo han seguido por la forma de cantarle a todo lo que se te ocurra. Todo tiene, se le puede poner una letra y todo puede tener música, porque la vida tiene música. Y después tiene la suerte en 1993 que lo escuchan los hermanos Farrelly. Los hermanos Farrelly son, si no lo saben, directores de cine, guionistas, que estaban armando la película, que la habrán visto seguramente, Loco por Mary. Bueno, el señor que sale entre escenas, el interludio, ese que toca la guitarra con el baterista atrás, es Jonathan Richman, porque querían a él para que después de esa escena hiciera un resumen con 10 palabras de lo que había pasado. Acá no nos traducen las canciones, hay algunas versiones que están las canciones traducidas, entonces te das cuenta por qué está el señor Richman ahí en esa película. Bueno, todo esto viene porque ha vuelto a ser la película, la han vuelto a digitalizar y más, no sé, no es una película para obra de arte y de culto para remasterizarla y sacarla de nuevo, pero bueno, han traído de nuevo a la palestra a Jonathan Richman y era un buen momento para traerlo. Después grabó un montón de discos, ha venido a la Argentina, es también en la Argentina, ha llenado, no este digo estadio porque no toca en estadios, pero viene seguido, una vez, dos veces al año viene a la Argentina y toca. Allá por 1993 saca el disco Vampiro, que de ahí sale la última canción de la película Loco por Mary, que es cuando, bueno, se va, cuando es la famosa frase, si amas a alguien, déjalo ir, si vuelve, toma lo que es tuyo. Bueno, es más o menos, esa es la historia de la canción. Así que de Jonathan Richman, acaba del disco Vampiro, la canción, no me acuerdo, es muy largo y en inglés yo mucho no sé, Let's Heart Hot in the Darkness.
1: 1, 2, 3, va.

Martes Menta, la banda que fundó Ariel Minimal allá por 1991, un solo disco, este 17 Caramelos, que si lo escuchan tiene mucho a los Stone Roses, porque iban por ahí, le decían sónico acá en Argentina, pero era una especie de neo psicodelia manchesteriana, que era lo que estaba de moda en ese momento. Después de estar con los Minimals, armó esto Martes Menta. Fueron teloneros durante muchas presentaciones del disco de Soda Stereo Dynamo, que tiene mucho que ver con el disco ese. Tenía, no era tan shoegaze como Dynamo, pero tiene esa impronta inglesa en las canciones. 17 Caramelo, un solo disco. Después grabaron otro que nunca salió porque se disolvieron. Minimal formó Pez, Mariano Isaín formó Valle de Muñecas y no recuerdo los otros muchachos cómo se llamaban, pero en este disco también hicieron un cover de Luis Alberto Spinetta, que es una versión preciosa de la canción de

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Los Siete Delfines, su segundo disco de 1993, después del aclamadísimo LD7, donde estaba Sin Salida y todo eso, o Dale Salida, no recuerdo, salió este, el tuyo, un gran disco. Después acá se peleó con Gamexan, que era el otro guitarrista de la banda. Gamexan se fue con Todos Tus Muertos y Richard Coleman se quedó con Los Siete Delfines. Así que seguimos escuchando ese disco, Nada Memorable, ese es el disco y es la canción que sigue.

me olvidé, faltó el coso, no importa. Ya nos estamos yendo, faltó el separador de los discos en vivo, pero no importa, me lo comí en algún lado yo, no hay problema. El próximo martes estaremos acá, lo que pasa que el disco que viene, la canción en vivo que viene, tiene que tener una explicación, así que bueno, me empiezo a despedir y ya les cuento después un poco la historia de lo que viene. Como siempre digo, el próximo martes estaremos acá, o no, nunca se sabe. Nicolás, gracias por estar del otro lado. Y lo que vamos a escuchar es una canción, una parte. La canción dura 40 minutos, es en vivo. La pudo recién tocar en vivo 6 años después de su estreno o de su edición. Fue editada el 25 de mayo de 1973. Es el disco más famoso de Mike Oldfield. Es el primer disco. No hay músico que haya podido superar que una obra sea tan famosa a través de casi 50 y pico de años después, siga siendo tan famosa como primer disco. Fue el primer disco del sello Virgin, a su vez, que apostó por un Mike Oldfield de 19 años, jovencísimo, guitarrista, multiinstrumentista, que decidió hacer un disco. Un disco que después se transformaría en una cosa gigante, porque a otro señor se le ocurrió que ese disco le serviría, no ese disco, sino los cuatro compases con que arranca la canción le servían para hacer una para su película. Y esos cuatro compases son la más grande, se puede decir, definición de lo que es una película de terror. Uno escucha esos cuatro compases y se le pone la piel de gallina. Así que esa canción, ese disco era Tubular Bells. ¿Lo pudo grabar en vivo? Sí, 6 años después, 50 músicos, 25 sonidistas, pantalla gigante, un coro, porque el disco, esos 40 minutos que él pergeñó para esa obra, era muy difícil en 1973-74 poder llevarlo a cabo como él realmente quería. Así que nos vamos a ir escuchando Tubular Bells, pero recuerden esos cuatro compases te dejan imaginar a ese niño poseído por Satanás que vomita excremento y su cabeza da vueltas. Así que chao, hasta la semana que viene.

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0: Bueno, y arrancamos nomás. Buenas tardes, bienvenidos, bienvenidas. Estamos aquí en este martes 26 de mayo para compartir la tarde, para acompañarlos, para disfrutar de historias, para informarte. Garzón, Osorio, Altamiranda, Servoz. ¿Cómo va, che? Fin de semana largo, extra, con Día Patrio en el día de ayer, justamente, 25 de mayo. Bienvenidas, ¿cómo están?
1: Hola. Bien, feliz día. Feliz 25 de mayo. Sí. ¿Cuánto locro se ha comido en esta vida?
0: Poco.
1: Poco, che.
0: No hay poco mucho. Locro.
1: Hay poco locro.
0: Caro locro.
1: No sé si caro qué, pero no es algo, no es como, viste, que te das una bolsa empanada. Todo empanada. ¿Cómo da?
2: Pero es que un montón. Tiene muchos ingredientes, el locro.
0: Tiene mucho rico, locro.
1: Bueno, es caro. Y debe ser caro, pero es que no lo venden tampoco. Deberían venderlo mucho más.
0: No, por todos lados vendían
1: locro. ¿Cómo? Ay, yo no lo vi.
0: No, por sí, por todos lados.
1: Muy lejos. Claro, sí. Mayor Drummond no llega a la oferta.
0: ¿Alguien comió locro ayer?
1: ¿Usted? No, ¿Osorio? Me gusta
0: el
1: locro.
0: No le gusta.
1: El Nico comió locro.
0: ¿Comió? ¿Qué tal la locura hace vos? ¿Bien? ¿Dos?
1: ¿Trajeron?
0: Muy bien.
1: Trajeron, sí, claro.
0: Sí. ¿Dos de tres? Bien, dos a favor, tres en contra, ¿no? Así que locrearon bien, después tranquilos, ¿no?
1: Rico, ¿quién lo hizo el locro?
0: Sí.
1: ¿Gente que ustedes quieren, familiares, no, o lo compran hecho?
0: Sí, lo compraron hecho.
1: ¿Vos, Nico, no tenés pinta de haber hecho locro?
0: No hizo. Pero no quiero meterme en su intimidad, ni Altamiranda, ni cero. Pero después durmieron solos, ¿no? Ah, solís, claro.
1: ¿Tira ahí mucho pedo el locro? Viste que no. Es un mito. ¿Cuándo?
0: Sí, un mito también.
1: No sé.
0: Sí,
1: no,
0: sí.
1: Gati.
0: No, segundo.
1: Escúcheme, cuando el poroto está bien remojado, que no es, voy a hacer locro
2: así
1: en una
2: de un
1: hora.
2: Para el otro, claro,
1: pongo a remojar los porotos. No,
2: es una decisión que se toma con tiempo.
1: Con tiempo. Dos días, un día antes tenés que tener el poroto remojado.
0: Claro, no es una cuestión que a las 11 de la mañana ya hagamos locro.
1: Sí, no.
2: No, porque aparte tienen que ir a buscar los millones de ingredientes que tiene. No puede ir a esa hora, ¿no? Tiene que hacerlo con tiempo.
0: Sí.
2: No, ¿de verdad?
0: Yo le estaba por vender un locro, una cosa riquísima que comí una vez.
1: ¿Alguna vez nos hicieron un locro acá en un programa que hacíamos?
0: Sí.
1: Un compañero. Faltaba
0: sustancia al locro, pero estaba
1: rico. Hizo un locro
0: riquísimo.
1: Le faltaban
0: 27 millones de dólares me salió.
1: No, ¿qué dice?
2: ¿Y le faltaban muchos ingredientes?
0: Todos.
2: Como agua con un par de productos.
0: No, muy rico, no hay que criticar. Un compañero se puso a laburar ahí. Se le como el culo. Pero bien.
1: No sea
0: bien.
1: Salió caro. Usted también. A nosotros no nos hace rico. Nada, mire, hace un montón de tiempo.
0: Mire, yo que usted no lo haría, yo sé lo que le digo. Porque anduve por. No estuve en la provincia el fin de semana y yo que usted no lo haría.
1: ¿Buah, ¿Por qué? Siempre la
0: haría. Porque si no, eso que había traído, no se los traigo.
1: ¡Nos trajo el souvenir de Belgrano! ¡Campeón! Yo no he recibido nada, le digo. O sea que algo.
0: ¿Sabe una cosa? Servoz para usted va a ver. Altamiranda va a ver para usted también.
2: No me interesa.
0: Y de repente nos encontramos un martes con cuestiones muy extrañas. Belgrano campeón, salute Belgrano, ¿sí?
1: Es culpa del Fede que estuvo tirando cosas.
0: Acertó todo, Federico. Bueno, sí. Perdón, yo dije que Belgrano salía campeón. Dije 1-0.
1: Pero eso fue mufa.
0: No, ¿qué
1: no
0: mufa?
1: Era la realidad. Era un.
0: Ahora es cosa, que
1: Belgrano. Se cansó de mandar Fantasma de la B,
0: no,
1: con un pollito.
0: No. ¿Ah, sí?
1: Foto de imagen de inteligencia artificial.
0: Bueno, suerte, Fede. Suerte. Esto de alegrarse de la desgracia ajena está bueno. Es fútbol, no pasa nada. No pasa nada. Aparte, Boca clasifica esta semana seguro.
1: No, así que
0: bueno. Sí, vamos, quita. Bueno, Belgrano campeón, con la Pinto sexto. Pellizquese.
1: ¡Vamos,
0: sí!
1: ¡Con la Pinto!
0: Ya pasó hace un montón.
2: Fede, tiranos los números del Quinisei. No importa que se lo ganaron el fin de semana, pero creo.
0: Acertó Belgrano y acertó con la Pinto.
2: Obvio.
0: Ahí hay que tener mucho para decir sexto, ¿eh?
2: Sí. Ahí parece. Él debe haberle dado la estrategia a McLaren para poner esos neumáticos espantosos. Debe haber sido idea del Fede. Por eso terminó ahí sexto con la Pinto.
1: Bien. Sí. Qué bien, estuvo buenísima la carrera. ¿Comparte?
2: No, creo que ha habido mejores carreras.
1: Sí, obvio, pero bueno, fue divertida por lo menos.
2: Sí, hasta que se le rompió el auto a Russell. Sí.
1: Se le rompió el auto a Russell. Pucha, que me dio como que le habían roto el auto más que.
2: No pensemos mal.
1: Bueno, esperen, dijimos que iba a salir Franco noveno, dije yo, Moni, usted dijo 14. Bueno. Raúl dijo 12. Omar 10 y el Fede dijo sexto.
0: No, sí le pegó.
1: Y le pegó.
0: Tremendo, Fede. No aparece todavía, pero cuando aparezca. Lo vamos
1: a mimar.
2: Pero a lo mejor es el que se ganó los 3.310 millones del Kini.
0: Cuéntame.
2: Y por eso no aparece el Fede.
0: ¿Dónde está? ¿Qué, en Mendoza?
2: Sí, en Palmira.
0: ¿En Mendoza?
1: ¿En Palmira?
2: Un ganador. Solamente un ganador.
0: ¿Un jarillero?
2: No se sabe todavía quién es, pero ese fue el sorteo del fin de semana. El dueño de la agencia lo llamaron a la mañana y le dijeron, che, se ganó en tu agencia, se compró el boletín, ese sí, cosito. Sí, el boleto. Y los números eran 8.
0: A ver, 8.
2: 12. Sí, siempre. Sí. 15. 18. 21 y 36.
0: Ajá. Bueno, así no que son tan locos los números.
1: Sí, pero tipo que no son justo los que jugás.
0: No, evidentemente. Ah, pero viste que por ahí salen números, sale 8, 9 y 10, por ejemplo.
1: Claro,
0: en una tanda.
1: Claro, suelen ser la...
0: Difícil jugar.
1: Claro. Así. Mirá vos. Qué bueno. ¿Y ya apareció el muchacho?
2: No, todavía. Hasta ayer la noticia no sabían nada.
1: Mirá qué bien. El kiosco Cholita, así se llama, en Avenida Libertador de Palmira.
0: Sí, y gana buena guita, ¿eh? Y que vendió...
2: Sí, también.
0: No
2: sí,
0: tanto, ya. Pero... Claro. ¿Cuánto gana también? Usted que... Que está doblando la boletita que es vos. Ah, bueno, guárdela en el bolsillo.
1: Más o menos después de toda la cuenta de los descuentos, va a cobrar 60 millones de pesos.
0: ¿Cuánto ganó?
1: Eso, 60 millones de pesos, pues.
0: ¿Cuánto fue el premio?
1: Acá dice Montes de Oca.
3: 300, lo que decía el agenciero era.
1: Hola,
3: que
1: Lali.
3: Haciendo un plazo fijo por mes, podía ganar 60 millones mensuales para vivir.
1: No hacer nada.
3: No hacer nada y vivir del plazo.
1: ¡Oh,
3: fijo.
1: Qué buena hija!
3: 60 palos mensuales.
0: Bien. Vamos de nuevo. ¿Cuánto ganó?
2: 3.310.
3: No sé eso. ¿Cuánto
0: sí.
3: le quedará?
0: 3.000, no, el 30% para adentro.
2: Le
0: va
2: quedan
0: para
2: 2.400.000 casi.
0: 2.330. Y es fácil.
3: 3.300, 2.200.
1: 2.000. Qué divino, igual, me encanta.
3: Por eso, lo que les quiero decir claro, es eso.
0: Eso, claro, claro. Que poniendo
3: fijo, 60 palos.
0: ¿Y pero dónde pone? Sí, claro, pero ¿dónde pones el plazo fijo?
1: En la reparación.
2: Acá lo repartí, lo repartí.
3: Está bueno el cálculo que hace, puede ser 3 o 4 o 5 generaciones sin laburar.
0: Sin laburar. Y más también, si lo sabes hacer. Lo que pasa es que no invertís la guita, ¿no? Te quedás ahí.
3: Yo nunca me voy a olvidar, mi hermana vive en un barrio en San Luis, donde apenas ella se va a vivir a los pocos meses. Un sereno de fábrica.
0: Bien merecido.
3: La pobreza bien más merecido. Grande se bien gana merecido. Así. Una fortuna así. ¿Y qué es lo que hace? O sea, asesorado, cambia toda la plata a dólares antes del corralito.
0: Oh.
3: Piénsenlo.
1: Sí.
3: Pobrecito, compró una casa en el barrio de ese mansión. Sí. Lo vivieron. Claro. Y no sé, y después se fue de ahí, no saben qué ha pasado con él. Obvio que debe seguir teniendo plata, pero dice que le sacaron...
0: De todo.
1: Ay, pobre.
3: Lo que te imagines. Tenía una novia, o sea, empezó toda esa...
1: Empezó a tener novia.
0: Empezó a tener novia, claro.
4: Tiene muchas novias.
3: Exactamente, vos tienes
4: muchas novias.
0: Mirá vos. Bueno, salute al ganador, entonces.
3: Sí, afortunadísimo. De Palmira,
0: salute.
2: 2% para la agencia.
1: Claro. Hace un montón igual.
0: De los 3.300. 3.300 me dijo, ¿no?
3: Sí, sí.
1: Sí, sí. Bueno, no voy a hacer la cuenta. Hola, Raúl.
0: 666.
1: Eso iba a decir, pero no quería decirlo porque seguro para que usted lo dijera. Bueno. Hola, Raúl, Gaby y Mónica. Los he extrañado mucho este fin de semana. 66. Leo. ¿Comiste el locro, Leo? Sí. ¿Viste la carrera? ¿Viste el partido de Maipú? Ah, todo lo que yo había hecho.
2: ¿Viste el partido de River?
1: Cuídate los pibes. ¿Qué más hiciste? Un abrazo, Leo.
0: Bueno, nos encuentra un martes sin Fernando Galloso, el histórico arquero de Boca, lamentablemente, 55 años. Se lo llevó esa enfermedad de mierda, que es el ELA. Se lo llevó 55 años, histórico arquero. Costa ya no es más técnico de Racing. Cosas que pasaron en el mundo del deporte, pero cosas que siguen pasando y van a seguir pasando. Pensé que no, pero sí, Estados Unidos ya bombardeó objetivos militares en Irán. Bonito. El gobierno va a reducir en agosto 5.000 puestos de trabajos a través de la reducción de 5.000 familias que se van a quedar en la calle, pues son empleados públicos. Muy bonito, la verdad. Fantástico, muy lindo. Bueno, cuestiones que tienen que ver con lo nuestro. Lamentablemente con lo nuestro, ¿no? Los de Estados Unidos y los puestos de laburo, la verdad, esto no se recupera. Digo, ¿hasta cuándo nos van a seguir apretando un poquito más? No, ya, uno ya no da más, me parece, me da la sensación. Y cuando digo uno, lo hago partícipe para todos. Bueno, ¿qué cosa rara saben del 25 de mayo o de esta etapa del 25 de mayo, ¿no? A nosotros nos enseñaron que el 25 de mayo es el día... más importante, que fue el 23, en realidad.
1: El 23,
0: lo otro,
1: claro.
0: Eso lo sabemos. ¿Qué más sabemos en cuanto a comida, a cuestiones del momento?
1: ¿Del momento del
0: nunca llovió el 25 de mayo?
1: Que nunca llovió. Que sí. La imagen
0: no había paraguas.
1: El paraguas era trucha.
0: ¿Qué más?
1: Y todavía la bandera, la escarapela, no era celeste y blanca, sino que era roja y blanca.
0: Entonces, exacto.
1: Entonces tenés esa situación.
0: Sí. ¿Se preguntaron qué medios de comunicación había en esa época?
2: ¿El diario? No,
1: no
2: fue
0: la Gaceta nace con la revolución.
2: Aires, sí, sí. Unos días antes.
0: unos días antes.
2: Creo que fue unos días antes, ¿no?
0: Uh-huh. Sí, sí. ¿Era? No, a partir de la Revolución. No, no, no, pero está por ahí, la Gaceta. La Gaceta fue,
1: creo, fue
0: el primero.
1: Día del Periodista, es por
2: el
1: la
2: 7
1: creación
2: de junio.
1: De la,
2: claro, uh-huh. Por eso es que.
0: Entonces es posterior. Había algún periódico en las invasiones inglesas, pero después se dejó de emitir, ¿sí? Te estoy hablando. Uh-huh. Casi 20 años antes, un poco, 19 sí. años antes. Pero después aparece la Gaceta. ¿Pero cómo se comunicaba antes de la Gaceta y en esa época?
1: Y un chabón pasaba y tiraba la data. Un
0: bandos, se llaman bandos. Uh-huh. Eran como panfletos que se publicaban ahí, como, ¿viste? La propaganda, no me acuerdo dicho, de los panfletos en la calle. Uh-huh. Bueno, eran bandos. Y generalmente quedaban altos los bandos. ¿Y por qué?
1: ¿Quedaban
0: eran
1: qué?
0: Altos, ah. No los pegaban a la altura la gente.
1: Y no, para que los vieran, me imagino.
0: No, sé. No, porque iban a caballo.
1: Ah, claro.
0: Los que
1: repartían
0: les pegaban los bandos y iban a caballo.
1: Uy, pero tenían que hacerle la letra grande entonces para que lo vieran desde abajo.
0: Sí, a ver. Sí. Y viste, ver, no, había verdugos en esa época. Cuando el verdugo no tenía laburo, la verdad,
1: sí.
0: No ponían a pegar bandos. ¿Eh?
1: Claro, ¿qué estás haciendo? Hoy no tengo nadie a que verduguear.
0: Locro sí, locro no. Porque locro... nosotros somos el locro. El 25 de mayo, 1810. ¿Teníamos locro sí o no?
1: Sí.
0: ¿Sí o no?
1: Sí.
0: Sí, tenemos locro. ¿Sí?
1: Vamos.
0: Existía el locro.
1: Sí, el locro es una mezcla de cosas de desecho metida todo en la olla. Que eso es como va armando, qué sé yo. El asado es en el campo, un chavo mataba un animalito y luego lo cocinaba ahí nomás. Uh-huh. Era eso. El locro era cuando todo lo que sobraba de la familia que te había comido el asado, lo traía, por eso tiene patas de chancho, cosas que no se comen normalmente.
0: Cuerito de chancho.
1: Cuerito de chancho, no, no tiene el chancho. Chancho. A mí yo siempre prefiero que el locro tenga el chancho. O la vaca, no el cuerpo, la lengua de la vaca. No, no es que yo ese, pero siempre aparece esa situación de todo el requecho, se lo metía a la olla.
0: Ah, mira vos. ¿Ves que conocemos un poquito más? Uh-huh. Me llamó la atención esta historia, porque estaba investigando qué tenía de extraño, aparte de lo que sabemos más o menos de los paraguas, la no lluvia, la escarapela, de los colores y todo lo demás. Uno historiador decía, se sorprendía por lo siguiente. ¿Vos sabés que la empanada en aquella época no se comía al plato? Que le ponían, ahora nosotros, con cuchillo y tenedor y te lo agarraban con la mano. Sí, papi, en el resto del país, la empanada se come igual, porteño del orto.
1: ¿Qué dice que en Buenos Aires la empanada se come en el plato?
0: Con razón, claro, porque la empanada es diferente. Yo lo entiendo, es una empanada grande, te ponen cuchillo y tenedor. Una empanada súper grande.
1: Sí.
0: Está bien. ¿Pero qué se cree? ¿Que el mundo se termina
1: rarísimo,
0: ahí nomás?
1: Sí.
0: Porque nosotros seguimos comiendo la empanada con la mano, che, y sigue siendo un bocadito. Panita chiquitita, va. Dice, oh, imagínate, te vas de viaje y te llevas empanadas para comer. Sí, papi, te llevas empanadas para comer cuando te vas de viaje. ¿Cuál es el problema?
1: No hay mancha más noble.
0: Centro porteños, esto me tienen asqueado.
1: No, perdón. No, escuche más. No hay mancha más noble que la mancha del jugo de la empanada sobre el pantalón.
0: Salteña. Salteña. ¿Qué aprendí este fin de semana? Aprendí, cuando vas a hacer empanada, mitad de molida común y mitad especial.
1: ¿Por qué?
0: Pues si la haces especial te queda seca como
1: sí, perro. Pero que se le pone grasa aparte.
0: Ah, es bueno.
1: Es una bueno, no sé las que se me abuela. Es una parte de cebolla, una parte de carne y una parte de grasa. ¡Ah!
0: Bueno,
1: es un
0: bueno, chorreando. Bueno, y investigando un poco acerca de comidas y nomás, había el típico almuerzo, ahora me van a decir que todos hacemos lo mismo, caigo ahí. El típico almuerzo en aquella época era un almuerzo de 6 pasos.
1: Ajá.
0: No decir, no aquí, 6 pasos.
1: Un almuerzo.
0: ¿Sí? 6 pasos, tiki, tiki, tiki. Invitabas a una persona a comer a tu casa, por ejemplo, tenías que tener mínimo 5 platos anteriores y el plato principal, además.
1: Bien. ¿Mm?
0: Sí, estás hablando de familia apoderada.
1: Sí,
0: demás,
1: sí.
0: Claro, ¿no? Bueno, mucho vino, pero vino fuerte.
1: Sí.
0: Vino fuerte. Esto me llamó la atención. Música en vivo. No sé si había algún fonógrafo o algo por aquella época, la verdad que no lo sé.
1: No,
0: pero música en vivo.
1: La guitarra, no a cantar.
0: ¿Pianito o violincito? Sí, música en vivo.
1: Claro.
0: Y además de invitar a comer a tu casa, a almorzar, 5 o 6 pasos, plato fuerte, música en vivo, mucho vino, estaba el anfitrión obligado a invitar a dormir la siesta.
1: Claro, después hay pasos.
0: A dormir la mona.
1: Claro.
0: Pero a invitado, o sea, vos ibas a comer.
1: Y te tenía que tener la piecita.
0: Y sí o sí sabías que te quedabas a dormir la siesta.
1: Y te quedaba,
2: sí,
1: era como una invitación
2: que podías mover.
1: Muchas veces, como en las casas quedaban tan lejos una de otra, era como que si voy a tu casa me tengo que tomar todo el día.
0: Claro.
1: No voy a almorzar y a las 4 a mi casa.
0: Y de día, no de noche.
1: Claro. Sí. Viste que antes se usaba mucho eso de tomar sopa antes de almorzar. En la casa de mi abuela era así. Era como que vos ibas a almorzar y sabías que antes de comer se servía un plato de sopa. Sí. Se perdió totalmente eso.
2: Y es que es más tiempo cocinar.
1: No, es que ya estamos de vuelta, ¿no? Que se me va a poner a hacer sopa, hacer la comida, paren un poco. Pero era como que vos ya sabías que era sopa, plato principal, podía haber una picadita en el medio y después postre.
2: Correcto. Aparte la sopa es re fea.
1: No, vos sabés que acá en el comedor universitario servían sopa, por lo menos cuando yo era estudiante, y vos ibas a almorzar y antes te podías tomar un plato de sopa. Era muy buena la sopa esa. La verdura. 10 horas cocinándose.
0: Mire, cuando yo era estudiante ponían los carteles bien altos que eran bandos.
2: Bueno, ¿ves? Se gasta solo.
1: Bueno, ¿usted era estudiante?
0: Sí. Estaba el degollador poniendo ahí.
1: Dijeron todo a caballo. No, qué feo.
0: Bueno, temperatura en la provincia de Mendoza, ya que está, lo hacemos explícito durante la semana, 15 grados en este momento, de una máxima de 16, así que no pida mucho más. Para mañana miércoles, ya miércoles, máxima de 17, para el jueves 18, para el viernes 18, y después más o menos entre 18 y 19 grados, sábado, domingo y lunes.
1: Bien.
0: En un fin de semana, la última semana que tenemos de mayo.
1: La última semana de mayo, sí, porque este... esto es lo que estaba pensando ahora cuando terminaba el mes. No sé cuándo se viene el aguinaldo, a tener en cuenta esta situación. Todo el mundo estaba hablando de si se paga o no se paga el aguinaldo. Porque bueno, se viene junio y en junio se viene el aguinaldo.
2: Sí, en teoría.
1: En teoría. Sí, primero de junio cae el lunes. Uh-huh. Por si estabas ahí especulando con estirar el sueldo.
0: El lunes.
1: Lunes primero. A mí me encanta cuando empieza el lunes primero.
0: Sí, es como que te ordena la vida, ¿no?
1: Te ordena la semana, sí. Todo.
0: Bueno, che, faltan 16 días para el Mundial. Escaloni, apurate, papi, porque hasta el viernes tenés tiempo de la lista. Salió una lista de España sin jugadores históricos del Real Madrid.
2: Sí, tuvo que dar toda una explicación al técnico.
0: Sí. Bueno. Justicia divina, Villa no va al Mundial.
2: Dicen que fue la dirigencia la que lo bajó.
0: Sí, lo bajaron eso, porque el técnico lo quería. La bueno. Dirigencia, los dirigentes del fútbol colombiano le dijeron, no puede estar Sebastián Villa. No es por cuestiones futboleras, por cuestiones...
1: penales, legales.
0: Pasan por otro lado.
1: Muy bueno.
0: Bueno, así lo...
1: Che, ¿vieron el videito de Javier Milei el 25 de mayo?
0: Ay, con el Lego.
1: ¿Fue
0: el
1: Lego? Ay, sí. Fíjate. Sí, para conmemorar la fecha patria. Sí. Así que fue otra vez, pues ya viene con lo de los Legos, hace un montón.
2: Me encanta, porque lo hicieron... ¿Y quién fue el que lo hizo primero?
1: ¿Quién lo hizo primero? No sé.
2: Porque Irán, me acuerdo que hizo uno.
1: Sí,
2: en Irán respuesta hizo creo uno a Estados Unidos, ¿no?
1: Sí, tiene razón. Sí. Uh-huh. Bueno, paisaje histórico, aparece Manuel Belgrano.
2: Pobre Manuel Belgrano.
1: Pobre que lo usa Manuel Belgrano, que de repente viaja al futuro Manuel Belgrano.
2: Y ahí se murió.
1: Y aparece el DeLorean, incluso el viaje, qué sé yo. Y cuando aparece Belgrano, ¿dónde está? En la Argentina 2025. Y ahí se acerca, y cómo nos ve Belgrano, feliz él de lo que ve, de la libertad. Sube al balcón con Karina y Javier, y están los tres ahí felices. Él piensa que Belgrano estaría fascinado si se encuentra con la Argentina del 2026 con el Jabo gobernando. Así que ahí está. Siguiendo el camino de nuestros próceres, dice el final de la frase.
2: Uh-huh. Claro.
0: Bueno. El arranque del programa siempre es un poco entre casa, contándote un poco lo que nos pasa a vos, que tal vez te haya pasado también, nos pasa a nosotros, te pasa a vos. Es un cuchareo de cosas que nos pasaron el fin de semana, fundamentalmente cuando retomamos el aire. ¿Qué hicieron de curioso el fin de semana? ¿Hicieron algo fuera de lo común, de lo normal? ¿No?
1: Nada.
2: ¡Nada!
1: No estaba enferma, así que... ¿No? ¡Está enferma, Osorio!
0: Mucha gente...
2: Estaba en la semana pasada.
0: Ah, bueno. Sí. 10 jugadores de Maipú con gripe.
2: Sí, había un parte de... ¿Qué pasó? ¿Pero de verdad?
0: No, perdimos, pero...
2: Pero no le va a echar la culpa a la gripe.
1: Fin de semana, 10.
2: Pero jugaron mal, porque los comentarios en las redes decían, por eso jugaron así, porque...
1: Sí.
2: Bueno, no.
0: Pero el titular eran dos que no estaban. Así que no, seamos buenos. Bueno, pero te quiero decir que hay como una... No voy a decir epidemia porque no es la palabra, pero hay como
1: mucha gripe
0: dando vueltas.
1: Mucha gripe.
0: A cuidarse. Yo se los dije, yo estuve en Córdoba este fin de semana. Uh-huh. Cuando tenés cosas en la vida que uno decís, lo tengo que hacer. No sé.
1: Bucket list.
0: ¿Qué harías en tu vida que todavía no has hecho? Póngase a pensar, que esté al alcance, ¿no? No me va a decir ir a 3 meses a Maldivas, no, está difícil, no alcanza la guita. Pero algo que sea cercano, que decís, quiero hacer esto, quiero hacer, que no es mucha guita, es algo de plata, pero tampoco tanto. ¿Han pensado?
1: Osorio tiene que ir a Fórmula 1.
2: La carrera, sí.
0: Bueno, claro, eso es una cosa posible.
2: De Brasil, que está cerca, porque tampoco me va a decir, no, quiero ir a Singapur. No, está muy lejos. No, Brasil, Brasil, no? Que es algo accesible.
0: ¿Por qué no?
2: Accesible, entre comillas. Para nosotros no, pero bueno.
0: No, no. Bueno. Te quiero decir que si lo agarrás con tiempo y lo planificás, lo puede, está podría dentro ser, de las sí. posibilidades, ¿no?
2: Sí.
0: Bien. ¿Vos?
1: Y no sé.
0: ¿Gaby? ¿No? ¿No tenés nada cercano ahí?
1: Tengo, pero alcance? No me quiero... ¿No?
0: ¿No? Prefiero, no. Pero, no bueno, no, no, no lo vas a decir. Bueno, también. Nico, ¿tenés algo cerca por ahí que quieras hacer? Decir algo que pueda hacer.
1: Nico, se da lo gusto en vida.
0: ¿O no? Sí. Lali, pensalo también. ¿Tienen algo por ahí? Y si no me lo cuentan acá, yo lo digo al aire. Como sea, porque no sé si se puede escuchar el micrófono de aquel lado. No, no se escucha, Nico. No se escucha. Pero
1: mande un mensaje.
0: Pero cuéntelo por ahí. Lali, ¿vos tenés algo? ¿Algo posible? ¿Algo cercano? ¿Algo que quieras hacer?
1: Lali dice...
0: Los agarro desprevenidos, pero esa era la idea, agarrarlos desprevenidos.
5: Sí, ¿qué tal? ¿Cómo va?
0: Ahí está, Nico. ¿Cómo va?
5: A mí me gustaría ir a la piedra de Campo Pome en Catamarca.
0: Bien, es muy... probable que lo hagas en algún momento.
1: Sí, Nico, sí.
0: O sea, da el presupuesto para eso en algún momento. Bien, bien, bien, Nico, bien. Lali, ¿tenés algo?
6: Sí.
0: Viajar, comprar.
6: De primero no sé, es viajar a quieras. España. Quiero España. Ver a una amiga, muy amiga mía, sí. Que vive.
0: Sí. Bueno, ahí está. Es posible. ¿Vos, Gaby, también más o menos?
1: Sí, va por ahí también.
0: Va
1: sí.
0: por ahí, ¿no? Bueno, ¿por qué? Para darle pie a la música, que es lo que te pedí, Nico. Yo tenía un par de cosas en mi lista que no había hecho. De tantas cosas que no he hecho, pero algo que posible. Fui a ver los Fundamentalistas el fin de semana.
1: ¿Qué tal?
0: Sacrifiqué un partido de Maipú, que es mucho, lo vi igual, pero mucho, por esto. Porque es que es una cuestión en la vida que tengo que hacer. Habían estado en Mendoza 2 veces, no pude ir, ninguna de las 2 veces. O elegí no ir, esa vez ya ni me acuerdo. La cosa es que no fui. Y dije, tengo que ir. O sea, es una cosa, porque a mí me gusta la música, pero no soy fanático de la música. Pero dije, tenés que ver, tenés que estar ahí para... El día de mañana poder contar, o por lo menos hablar con cierta autoridad. ¿Sabes cuántas personas había? 100.000 personas, calculo que Jesús María.
1: Jesús ¿Dónde María
0: Córdoba.
1: El...
0: Donde hicieron el recital. Mira esto. Es el mismo lugar donde se hace el festival, el Encuentro Jesús María, donde está la Doma, creo.
1: Sí, sí, sí.
0: Y pasó que el fin de semana jugaba River Belgrano en
1: claro.
0: Córdoba. Uh-huh. Estaban los Fundamentalistas el sábado y el domingo estaba la Mona.
1: Ay,
0: en el mismo lugar.
1: Ahí gente había.
0: No se puede imaginar lo que era Jesús María. Pero tremenda. Nunca tanta gente junta. ¿Sabes qué me pasó? Dije, va a terminar esta historia. Y esta historia la vivís, por lo menos yo. Ya fui, no volvería a ir. Ya está la experiencia. Me encantó, quiero decir que vine fascinado. Fascinado, es otro mundo. Pero claro, el pueblo más grande del mundo, y lo tenía que hacer.
1: Lo tenés que ver.
0: Se armaron claro. 2 ollas, habían 100.000 personas. Se armaron 2 ollas y dije, esta es la mía.
1: Ay, Gati en el medio.
0: Fui con los García, mando un abrazo grande a los 3 García.
1: Si la audiencia no sabe, Gati es un tipo robusto.
2: Sí.
1: Ha jugado al rugby.
2: Grandote, 1.90.
0: 65 con mucha suerte y 50 kilos, más o menos, un poquito más. Y dije, nada, esta es la mía. 2 ollas y dije, esta es la mía. Esta es la mía.
1: Un palillo
0: y en la me metí al medio. Son 4 instancias, ¿viste? Porque se terminó, no lo soñé, pum, salí. Entrás, salí, pum, salí. Me cachetearon por todos lados. Hice lo que pude.
1: Qué necesidad. Podría haber terminado quebrado.
0: No, pero yo sabía dónde me metí, y con gusto.
1: Claro, si te quebras, te quebras con orgullo.
0: Claro, y sí, si, ¿por dónde fuiste a los Fundamentales?
1: Claro.
0: Pero lo cuento por experiencia. ¿Qué pasó? Hacía el frío que hacía en Jesús María. Hacía frío en Mendoza, allá. Creo que 3 grados hacía. Entonces te tenés que ir un poquito abrigado más allá de un recital. Y empezás a saltar y el recital te sacás cosas. Me había ido con un morralcito en mano. Entonces campera, gorra, morral, sujetando en el pogo todo lo que podía, porque todos estaban ahí en lo mismo. Terminó esta historia, feliz de la vida, nos abrazamos todo. Reviso el morral. No tenía el celular, no tenía la tarjeta de débito, no tenía plata y no tenía el documento. ¿Sabés cuántas personas habían? 100.000. 100.000. ¿Y qué haces? Todo oscuro.
1: Sí, obvio.
0: ¿Y qué haces?
1: Para llorar.
0: El momento, y ya dijiste, ya está, me relajo, me voy a mi casa.
1: Chao.
0: Pero la desesperación del momento, más que tengo en la foto del niño, que es lo que más me importa. Dije, ¡ayuda!
1: No ¡ayuda!
0: Menos, pero mira, no menos de 50 personas alrededor mío se pusieron a buscar. A buscar, además, mi amigo que iba conmigo. Uno gritó, ¡che, encontré el celular! ¿Apareció el celular? Acá está.
1: El celular
0: todo
1: negro,
0: pisado, ¿no?
1: Tiene
0: no sé si
1: el
0: lo
1: color
0: ven, pero,
1: de la mirá, misma tierra. Mirá,
0: fíjate, está todo pisado. Ajá. No estoy mintiendo. Apareció otra oportunidad. ¡Che, tengo una tarjeta! Apareció por allá. ¡Encontré un documento! Yo no podía creer. Me fui con todo. Es
1: pero
0: más...
1: La plata no.
0: No, la plata también. Es más, creo que me fui con maguita todavía.
1: Pero, ¿y una propina por los malos?
0: ¿Qué posibilidad tenés que en un poco de 100.000 personas puedas encontrar esto?
1: Qué buena onda.
0: Y había una historia. Esa fue la historia que les cuento del fin de semana. Bueno, qué bueno. Cuestiones que tienen que ver con una cuestión muy
1: particular. ¿Cómo era la presencia del indio en el recital?
0: No, virtual. Virtual, virtual, evidentemente. Aparecía por allí, sincronizaba el toque de los fundamentalistas con el indio cantando, pero estaba grabado eso, obviamente.
1: Obviamente, no, sí, que no, recordemos que está atravesando un Parkinson, sí, hace ya muchos años.
0: Sí, sí. Y entre todas las cosas fui por este tema, que es el que les quiero regalar. Esto es en vivo, ¿eh? En Jesús María tocaba el 33 temas, perdón, 3 horas cantando. El último fue Jijijí, el que te contaba. El anterior, el número 32, fue este. Y con esto nos vamos a la pausa. Disfrútenlo si les gusta.

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0: dijiste que para mejorar el sistema inmunológico había que tomar ginebra. Bueno, hace 3 meses que lo vengo haciendo, pero al otro día me levanto con una resaca.
1: Jengibre, te dije, boluda. Jengibre.
2: Podría ser peor.
0: Amiga,

0: 16:42 minutos, somos Radio Universidad a las 7 de la tarde. El Fede, hola Fede, buenas tardes, bienvenido. Nos deja un video.
1: Pero acuérdate que no podemos ver videos.
0: Sí. Dice, buenas y santas, chiquillos, che, acerté de nuevo con Colapinto, exacto. Sí, señor.
1: Sí, lo dijimos,
0: ¿no? Y con Belgrano también acertaste.
1: Sí. Muy bien. Te tratamos con cariño y con no tanto cariño.
0: ¿Por qué no?
1: No, porque dijimos que viene el Fede, que nos diga los números de la quiniela. Hablamos sobre eso, que le había dicho sexto Colapinto, salió sexto Colapinto. Pero bueno, después hablamos de lo del fantasma de la B. Y toda esa situación. Así que hubo una sección dedicada hacia tu persona, Fede.
0: 1430 el dólar oficial. ¿Sí? Epa, ¿qué pasó? ¿Dejamos de comprar y subió la historia? 1440 el dólar blue. Tranqui, de pasito, por las piedras. O sea, la cuestión de que todo sube.
1: No entiendo cómo funciona la política económica para hacer que el dólar baje.
0: Sí. Bueno, muy bien. Si tenés ganas de fútbol, te repaso lo que va a ser Copa Libertadores y abro el capítulo de la información.

0: 20 ante Recoleta, San Lorenzo con la posibilidad de terminar primero, Palestino con Riestra, nunca más hincha Palestino, un día como hoy, a las 7 de la tarde juega, siempre. Son los argentinos de esta jornada de torneos internacionales. El resto de la información, lo local, nacional, lo internacional, en la voz de Gabriela Garzón y Mónica Osorio.
1: Lo primero que tenés que saber es que este fin de semana se llevó a cabo el Te Deum. Básicamente es una misa que arma el arzobispado de la Argentina, en el cual se invita a todo el gobierno a que vaya y recordar con esta situación de que el Estado sigue siendo de un país católico el culto de la Argentina. Así que de ese lugar es como que siempre van. Hay muchas veces que Milei ha preferido separarse de esta situación, pero ahora tenemos algo que lo hace bajar un poco su gran copete, ¿viste? Que tiene el pelo muy elevado, que es la posible visita de León XIV, el Papa. El Papa va a ir a Uruguay. Entonces tenés al canciller argentino tratando de hacer de que el Papa cruce el Río de la Plata y se apersone en Buenos Aires. Cosa que siempre le pasaba a Francisco, que no podía venir porque se lo usaba mucho políticamente. Entonces ahora aparece como León XIV, no es argentino, la posibilidad de que eventualmente venga a la Argentina. Así que estuvo el presidente y dijo lo siguiente en relación a que tal vez venga el Papa.
2: Es altamente probable, o sea, salvo alguna desgracia, la gestión del canciller Kirchner permitió cerrar posiciones y es muy probable que tengamos la dicha de tenerlo en el mes de noviembre aquí en la Argentina.
1: Bueno, ahí escuchamos al presidente Javier Milei. Él habla así. Lo que pasa es que siempre pasa lo mismo. Cuando lo pasamos en radio, lo editamos, porque no.
3: Sí, si no, no tenemos el programa. Termina a las 7.
1: Es altamente. Bueno, un poco siempre peleado con la fluidez en el discurso. Pero entre las cosas que le pasó fue que estuvo Jorge García Cuerva, quien es la cabeza de la Iglesia Católica de Buenos Aires, hablando sobre esta situación que se vive de la polarización, del insulto en las redes sociales y toda una situación ahí muy complicada. Y estaba ahí Milei sentado en la primera fila como escuchando a él, viste que te dice de todo, es bastante eso, es a la hora de interactuar en las redes sociales, pero no se dio por aludido. Así que aparece algo ahí como él diciendo, no, me parece bien lo que opina el Papa, lo que quiere decir. Es decir, con esto, que va a venir el Papa, en vez de enojarse, dar un portazo, estuvo como bastante moderado. Así que vamos a escuchar lo que dijo García Cuerva en relación a la homilía del Te Deum de ayer.
4: Odiadores de aquella época, sentados en la casa de Cafarnaúm. Heisters de hoy, sentado frente a una computadora de su escritorio o cómodamente instalados delante de una pantalla para hacer terrorismo de las redes, descalificando y difamando. ¿Qué vigencia tienen entonces las palabras del Papa León cuando decía en febrero de este año: los invito a abstenerse de utilizar palabras que afectan y lastiman a nuestro prójimo? Empecemos a desarmar el lenguaje, renunciando a las palabras hirientes, al juicio inmediato.
1: Bueno, ahí brevemente, obviamente, lo que dijo el arzobispo de Buenos Aires, Jorge García Cuerva, que envía un duro mensaje por esto, la división, la polarización, bueno, y habla del diálogo, de la reconciliación. Bueno, entre eso fue un poco el discurso, pero lo que sí se vivió fue una ceremonia, estaban todos los ministros, en medio de la interna oficialista que estuvimos contando la semana pasada, y tampoco estuvo la vicepresidenta Victoria Villarruel, que no fue invitada por la secretaria general de la presidencia. ¿Por qué lo decimos? Porque Villarruel es ultracatólica ella. Creo que debe ser la única que profesa y ejerce el culto católico en el gobierno. Ten en cuenta que, bueno, todos son un poco ateos o no van por el lugar este de profesar el culto. Pero sí, ella no estaba, así que esa fue alguna de las cosas que se vivió, que dejó un montón de perlitas, obviamente, el Te Deum de ayer.
3: El Senado aprobó la declaración de impacto ambiental del primer proyecto de litio en Mendoza.
1: Okay.
3: La iniciativa se aprobó por 32 votos afirmativos y 4 negativos y se tratará en la Cámara de Diputados, obviamente, próximamente. El expediente corresponde a un desarrollo ubicado en los departamentos de San Rafael y Malargüe sobre una superficie de casi 230.

0: 5.000 hectáreas. El proyecto llegó a esta instancia tras completar un proceso de evaluación técnica, ambiental e institucional que incluyó la intervención de organismos sectoriales, una visita técnica al área y la realización de 2 audiencias públicas.
1: Bueno, voy yo. Tienen un nuevo episodio del capítulo Adorni.
2: Obvio. Sí, obviamente.
0: Bueno, ¿qué pasó? No leemos nada de semana para llegar a este momento.
1: Para llegar, están todos, ay, ¿qué pasó con Adorni? ¿Qué pasó con Adorni? Bueno, le miraron los gastos en tarjeta de crédito. Él cobra 3,5 millones de pesos por mes. Eso es lo que hablamos, que es lo que cobra ahora. Pero la pareja acumuló 85,1 millones de pesos en gastos de tarjeta de crédito en el 2025. Lo que da un promedio de 7,1 millones mensuales. Lo que es más del doble del salario que recibe el funcionario en ese periodo, que es de 3,5. Así que gasta el doble de tarjeta de lo que gasta en...
0: De lo que gana de sueldo. ¿Y ella qué trabaja?
1: Ah, bueno, ella es coaching ortológica. Así que aparece esta situación de entender los totales, los gastos totales de la vida de Manuel Adorni desde que empezó en el gobierno son de 176 millones de pesos. Así que eso es algo que obviamente complica muchísimo más porque hay un cambio significativo en el estilo de vida de la pareja desde que Adorni empieza a ejercer la función pública.
0: ¿Qué es coaching ontológico?
1: Coaching ontológico son personas que se dedican a las organizaciones, a destrabar problemas organizacionales dentro de una estructura institucional. Por ejemplo, viene alguien y dice, bueno, ¿qué les pasa a ustedes? ¿Tienen problemas de comunicación con lo de la mañana, con lo de la tarde? Háblenlo. Tenemos herramientas, hacen reunioncitas o reuniones en las que se destraba todo el vicio que se hace.
0: Hace unos años tuvimos uno con...
1: No sabemos.
2: Alguien que hacía una columna.
0: No. Coaching, tuvimos que hacer nosotros unas charlas, ¿no se acuerda? Íbamos al canal.
1: Ah, nosotros no nos invitaron.
0: Sí, estábamos con Nico,
1: acompañamiento profesional para ayudar a las personas a maximizar su potencial y lograr metas. Acá todavía aprende, la gente sí tiene estas formaciones, pero pone, en Europa está prohibido. O sea, si vos decís, soy coaching, te dices, soy chanta. No es que haya algo ahí.
2: Pero, a ver, son ejemplos que acá funcionó un montón.
1: Sí, olvídate. Ontológico, pero bueno,
2: funciona un montón.
1: Es como que va. Hay cursos que se hacen, es un poco con ese discurso New Age, de manejo de organizaciones.
2: Somos otra radio.
1: Sí. Yo lo sé porque una amiga mía es coaching ontológica. Y está viviendo en España, en Francia. Y cuando llegó a Francia fue como, bueno, fue a la oficina donde dan
2: ¿de qué labura?
1: La
2: soy
1: chamba.
2: Coaching, dale.
1: Soy coaching. Le dijeron, no, acá en Francia no puedes ejercer de eso. No, está mal visto, es algo que no da beneficios económicos, que le dijeron como que es una chantada y que se dedique a otra cosa. Se quedó así.
2: No, hay que respetar el laburo de cada uno, todo. Pero nosotros tuvimos una columna de coaching en este programa, no.
1: Sí.
2: Pero en otro programa sí tuvimos a la tarde, ¿no?
1: No, sí, a la tarde.
2: Sí. ¿En cuál?
1: Ay, qué problema.
2: Ah, el que te vendía también el... Claro, sí. Te hacía el combo completo.
1: No, paren un poco, pues.
2: Te vendía loco y te coacheaba. Vamos, todos juntos. Vamos nomás. Bueno, muy lindo. Y mientras tanto, la otra Argentina, el gobierno proyecta reducir 5.000 empleos públicos. Como te decía, el gobierno nacional avanza con una nueva etapa de recorte en el empleo público y proyecta reducir entre 4.000 y 50.000 puestos de trabajo en el organismo descentralizado durante los próximos meses. La medida forma parte del plan de ajuste impulsado por el Ministerio de Regulación y Transformación del Estado, que ya eliminó... ¿Cuánto creen ustedes?
1: Ay, no sé.
2: ¿Cuánto dicen?
0: No.
2: 60.000 cargos. 60.000 familias menos. De laburo.
1: Sí.
2: Pero Adornis la vive.
1: Pero él sí. Claro. Bueno, también en el mundo de las malas noticias hablamos. ¿Qué?
2: Declaración.
1: Ay, pero usted que sé que.
2: No,
1: perdón, Osorio, mala mía.
0: Esta es una buena noticia. Yo quiero dar una buena noticia.
2: Dale, no.
0: Para, una buena noticia para.
2: Está coacheada, por eso, dale.
0: Para los transeúntes que nos tomamos el Mendotrán.
1: Sí.
0: La app de Mendotrán ofrecerá nuevas funciones. Desde hoy. el sistema Mendotran, cuando subo, incorporó nuevas herramientas digitales para los usuarios.
1: Sí.
0: Porque ahora no solamente vas a saber la hora en que viene tu micro, vas a saber si el micro tiene aire acondicionado. Va a decir ahí, aire acondicionado en el micro.
2: Si no, no te lo tomás. Decís,
0: no, claro, no, tengo mucho calor, quiero el otro.
1: No, si no te pones desodorante o no te pones desodorante ese día.
0: No, y también va, esto sí es importante, va a tener la posibilidad de saber si tiene o no accesibilidad para personas con movilidad reducida. Porque no todos los colectivos lo tienen, así que está bueno también saberlo eso, más allá del chiste, eso estaba bueno. Lo vamos a escuchar a Natalio Mema, que es ministro de Gobierno, Infraestructura y Desarrollo Territorial, que va a explicar todas estas nuevas funciones.
3: En octubre del año pasado se incluyó La Valle en el sistema SUBE y a partir de mayo de este año hemos incorporado toda la zona este con SUBE. Atrás de la incorporación de la tarjeta SUBE, nosotros veníamos trabajando para incorporar también la aplicación Cuando Subo, que es del Mendotran, y a partir de hoy ya está disponible en todo el este de la provincia, aparte de que ya hace unos meses que está disponible también en La Valle. Entonces hoy tenemos un solo sistema integrado entre Gran Mendoza, la zona este y La Valle, para poder tener la información consolidada. Cada uno de los usuarios va a poder saber cuánto falta en tiempo real para que llegue cada uno de los colectivos, no solamente en el Gran Mendoza, sino también en La Valle y en la zona este a partir de hoy. Pero aparte de eso, hemos mejorado la aplicación y los usuarios van a poder saber el colectivo que está llegando, si por ejemplo cuenta o no con aire acondicionado, y sobre todo, algo muy importante, si es accesible o no para personas con movilidad reducida. Vamos a tener un icono dentro de la aplicación que va a aparecer si el colectivo que viene es o no accesible para las personas que tienen movilidad reducida. A su vez, también hemos mejorado el sistema de reclamos. En la misma aplicación se pueden hacer los reclamos, incluso cargar fotos tanto de algún problema específico con el transporte, con la unidad o con las paradas.
4: Por ejemplo, que no pare un colectivo.
3: Ese es un ejemplo, que eso lo vemos nosotros también en nuestro sistema de monitoreo. Pero aparte, si la unidad está en mal estado, si la parada está en mal estado. Bueno, la verdad es que nosotros nos hemos propuesto, digamos, todas las ventajas que trajo el Mendotran al área metropolitana, poder llegar a toda la provincia, y este es uno de los pasos más importantes en ese sentido.
0: Escuchamos a Natalia Mema, ministro de Gobierno, Infraestructura y Desarrollo Territorial de Mendoza.
1: Bueno, los pasajes que no tenían cargo para las personas que tienen discapacidad van a dejar de existir. Fue derogado el régimen para los micros de larga distancia, en el cual el pasajero que tenía el certificado único de discapacidad podía viajar gratis. Pero no era que el pasajero se presentaba, se subía a cualquier micro y andaba. No es así, sino que lo que existía era un cupo en el cual vos te podías anotar si querías viajar y tenías el certificado y podías acceder a un beneficio. Eso era lo que se va a conocer. También era así para los pacientes trasplantados y pacientes oncológicos. Así que eso es un poco lo que está dando a conocer el gobierno, que elimina el régimen de compensación tarifaria al transporte automotor de pasajeros de larga distancia. Sepa que entonces aparece este cambio. Las empresas deberán absorber la totalidad del boleto y garantizar el beneficio a ese grupo de usuarios, pero va a tener que ser la empresa y no el gobierno el que lo pague.
2: Mira, generalmente en algún, no en todos, pero eran dos asientos liberados o dos asientos con esta particularidad por viaje, aparentemente. No todas las líneas lo ocupaban, pero sí existían dos asientos.
1: Dos asientos. Antes lo pagaba el gobierno. La novedad de hoy es que no lo paga más el gobierno, ahora lo paga la empresa. Imagínate que la empresa va a
2: poder, quiere la empresa,
1: si quiere,
2: ¿no?
1: Claro.
2: O está obligada a hacerlo. Esa es la gran pregunta. No. Pero si no está obligada a hacerlo, no lo van a hacer.
1: Bueno, no sé cómo irá a hacer. Si lo va a hacer o no, cada empresa lo va a decidir o no. Pero bueno, sabemos que no hay ahora mucho control o no hay un agente que vaya a penalizar este tipo de cosas.
2: Más beneficios para los que menos tienen, ¿no?
1: Sí.
2: Vamos, otra vez, che. Vamos.
0: Mingorans y otros directivos de AISAM fueron imputados. Lo comentamos la semana pasada, finalmente hoy fueron imputados por la justicia mendocina, que resolvió no solo imputar al presidente de la empresa, Humberto Mingorans, sino también a otros dos funcionarios jerárquicos, que son a Darío Hernández, responsable de la gerencia general, y a Carlos Cifuentes, a cargo del área operativa. Los tres quedaron bajo investigación por el episodio originado a partir del vuelco de líquidos cloacales sin tratamiento sobre un cauce utilizado para riego en Guaymallén, ya lo hemos comentado, esto en Corralitos.
1: Sí, claro.
0: El avance judicial fue impulsado por el fiscal Gabriel Blanco, quien tomó como uno de los elementos centrales una actuación previa del Departamento General de Irrigación. Ese organismo había sancionado a la empresa con una multa multimillonaria, por el episodio, una de las medidas más fuertes aplicadas en este caso. Esa multa quedó en suspenso. Hay que ver a partir de esto qué es lo que ocurre.
1: Uh-huh. Bueno, y hablamos de algunas noticias internacionales. Primero que hay una ola de calor en Europa que está complicando muchísimo la situación. Sí. Lo otro que te contamos es que sigue la crisis en Bolivia. Estamos hablando de que ha pasado muchísimo tiempo desde que hay, sobre todo en La Paz, libre circulación de combustible, hay bloqueos en la ruta y en los caminos, y eso ha generado un escenario de desesperación entre transportistas, personas que manejan las ambulancias que se han quedado sin combustible, y vecinos que llevan días haciendo fila para intentar conseguir nafta en La Paz. Así que siguen los bloqueos de ruta, cientos de personas reciben que no reciben respuestas claras en cuanto a cuándo va a volver el abastecimiento, por lo menos de combustible. Así que es una situación muy complicada la que se vive en este momento en La Paz, donde recordemos que hay marchas en contra del gobierno de Rodrigo Paz, que asume, digamos, un poco de centro-centro-derecha, un país que fue 20 años gobernado por la izquierda, con el apoyo de los sectores campesinos y indígenas, pensando que iban a tener más lugar dentro del gobierno. Al no tenerlo y estar cerrado el diálogo con estos sectores, es que hay muchísimos reclamos en contra del gobierno en estos momentos en La Paz, y siguen pasando los días y la situación no mejora.
2: 11 muertos con respecto a la ola de calor que decías, Gaby. Uh-huh. Tenemos 4 en Inglaterra, 7 en Francia. Leyendo un poco, el aire cálido proviene del norte de África, uh-huh, bajo un sistema de alta presión que está en Francia, Reino Unido, España e Irlanda. Tremenda la situación.
1: Claro, el desierto, el Sahara, y ese calor sube, viste que España tiene como abajo el estrechito de Gibraltar. Uh-huh. Sube como si fuera un sonda que sube para arriba. Y realmente se siente como sonda, son aires del tremendo Sahara, y eso genera que cambia muchísimo el clima. Y bueno, obviamente lugares donde no hace tanto calor, que haga este calor, complica muchísimo la situación.
2: Mira, al respecto de eso, estaba leyendo, y con esto nos vamos a la pausa y descansamos un ratito. 11 países de África construyen una muralla verde para frenar el avance del Sahara. Uh-huh. En la lucha contra el avance, mira, el desierto es una cosa extraordinaria. 11 países africanos impulsan la llamada Gran Muralla Verde. Uh-huh. ¿Tenés datos?
1: Sí, lo he leído. La Gran Muralla Verde básicamente lo que hace, en vez de hacer plantar cosas que generalmente se secan porque no hay agua, uh-huh, lo que hacen es generar como si fueran uñas o como medias lunas. Y ahí, con ese tipo de formación, ahí han generado que zonas que estaban totalmente desertificadas crezca la vegetación, y eso está cambiando muchísimo el clima, y o por lo menos está ralentificando el avance de la desertificación. La verdad que es muy interesante ese proyecto.
2: Bueno, muy bien. Osorio, ¿algo más o nos vamos a hacer pausa?
0: Dos mendocinos fueron detenidos en Libia cuando viajaban rumbo a Gaza. Paula Jiménez y Lucas Aguilera integraban un convoy terrestre compuesto por 250 personas de distintos países, y el grupo transportaba ambulancias, medicamentos, alimentos y módulos habitacionales. Sus familias perdieron contacto con ellos desde el domingo, ¿no? Dicen que han sido detenidos en la frontera entre Libia y Egipto. La idea era pasar por Egipto y de ahí subir hasta la franja de Gaza. Hasta el momento no se tiene noticias al respecto. La vamos a escuchar a Nora Onín, que es la madre de Paula, y ella explica lo último que se sabe sobre ellos.
4: Hicieron una primera negociación, no los dejaron pasar en ese momento, una segunda negociación tampoco, entonces toda la gente del convoy decide avanzar hasta el límite, y en el límite 10 personas salen del convoy, que son los 10 que están detenidos, van a hacer la última negociación para que los dejen pasar y cruzar por Egipto. No hicieron ninguna negociación, e indudablemente los detuvieron directamente, y desde ese día no sabemos absolutamente más nada. Los 10 que fueron, se fueron en las ambulancias. Yo los vi subir a las ambulancias cuando se iban. Nosotros no tenemos ninguna noticia oficial. Esto de que es probable que los deporten es todo extraoficial. Noticias que se van dando, que se han ido dando a través de otras embajadas, y en donde decían que a los italianos los iban a deportar. Ellos hablan de los italianos nada más, que son dos, una señora de 65 años y un muchacho más joven. Pero bueno, si los deportan, los van a deportar a todos. Entonces, bueno, de ahí más o menos se va sacando la noticia de lo que puede ser. Es muy terrible la situación que viven en esos lugares, una situación de guerra y, bueno, muy peligrosa. Ya sabían, peligroso, sabíamos que era muy peligrosa. La gente tiene que poner el cuerpo, creo que en algún momento, ¿no? Somos seres humanos tratando de ayudar a otros seres humanos que están pasando situaciones que nosotros ni siquiera imaginamos.
0: Escuchamos a Nora Onín, que es la madre de Paula Jiménez, una de las mendocinas detenidas en Libia cuando viajaban rumbo a Gaza.
2: 5:04 somos Podría Ser Peor hasta las 7 aquí en la 96.5.
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0: señorita, mire, dígame, va a llegar un poquito tarde porque fui sacando el auto para afuera y yo sentí que cerró la puerta atrás y voy llegando a la escuela para que se baje el pendejo y no estaba en el auto. nunca había subido, así que acá me devolví a buscarlo, estaba acá en la casa, por eso llegué un poquito tarde, ¿sabes? Disculpe.
1: Podría ser peor.
0: nunca había subido.

0: ¿Cuál es su sándwich preferido, Osorio?
1: No hay algo en este país que sea... O sea, el que me gusta no es de acá.
0: Bueno, pero ¿qué tiene?
1: Tiene jamón de pavo.
0: Oye, jamón de pavo.
1: En sí. Marraqueta.
0: En marraqueta. Porque la marraqueta no es reproducible, no entiendo por qué.
1: No sé cómo se hace. No conozco la receta, pero es muy rica.
0: Es muy rico. ¿Y qué más le pones?
1: No, manteca, pero es que la manteca de ellos también tiene otro sabor. Sí. Estoy hablando de chile, obviamente.
0: Sí, obviamente. Manteca salada.
1: Manteca y jamón de pavo, nada más.
0: Manteca, jamón de pavo adentro de una marraqueta.
1: De una marraqueta, listo.
0: Qué rico. No, sí.
1: ¿Por qué?
0: ¿Usted? No, un lomo. El lomo, para mí el lomo clásico de lomo, no voy a decir la empresa, Ñam, es el más rico del mundo entero, hace el lomo más rico del mundo. Como pan, un pancito espectacular.
1: Pero es que eso es mucho.
0: Sí, el sanguchito mío también me gusta mucho. Sí, ¿usted, Dati, sí, cuál es su...? Ah, ¿a usted le gusta el choripán?
2: No, el choripán sale como piña.
1: ¿Y pero sí, hay choripán para celíaco?
2: Sí.
0: Y sí, medio raro.
2: El chorizo sin gluten y un pan hecho por usted.
1: Sí. ¿Usted hace pan?
2: Sí, muy fácil. Aprendí rápido. Un huevito lo batí y lo ponés. Ya me olvidé, pero sí.
1: Ah, bien.
2: Sí, sí, bien. Claro que sí.
0: Igual...
2: No es igual, nunca es igual, no es igual. No. Sí, ¿a dónde vas? Dale.
0: Bueno, porque hay mucha situación horrible que se vivió cuando el restaurante... mire, hay una parrilla conocida en Avellaneda, Buenos Aires, es el Tano. Todo el mundo conoce el Tano. Y habían decidido, por esta cantidad de publicidad que le da hacer el choripán más largo del mundo, el salame más largo del mundo, parece esa situación de hacer esto. Bueno, lo que había hecho la parrilla es decir, voy a hacer el sándwich de matambre
2: a la pizza.
0: Más grande del mundo. Claro, era muy específica la situación. Así que se pusieron 7 cuadras, 750 metros iba a hacer el colosal sándwich de 7 cuadras sobre la avenida Mitre, ahí en Buenos Aires, y lo empezaron a hacer y estaban todos muy contentos. Se empezó a llenar la gente, empezaban a correr las horas y todo el mundo viendo ahí, esperando que le tocara, porque después que hacen la medición para el premio Récord Guinness, que todo el mundo está esperando hacerlo. Bueno, todo el mundo estaba esperando. En un momento la gente se cansó de esta situación y empezaron a romper las vallas. Decenas rompieron el cordón de seguridad, derribaron las vallas y se comieron todo el sándwich. Todavía lo estaban fraccionando. Así que bueno, fue bastante viral la escena extrema que se vivía de tensión. Ahí la persona corriendo, manoteando sándwiches. Bueno, incluso había un señor con una bolsa de consorcio tirando toda la más cantidad de comida que podía adentro de la bolsa. Así que algo que iba a ser algo pintoresco, algo que estaba organizado ahí, que después iba a generar que la gente pudiera comerse un pedacito de sándwich, terminó con una situación espantosa de gente muerta de hambre haciendo disturbios para comerse un pedazo de sándwich gratis.
2: Había familias enteras con niños que habían pensado, che, la verdad que la guita no se alcanza, ¿sacá cuánto es salir a comer a cualquier lugar para 4 personas? Entonces dijeron, viene bien, festejamos este momento patrio, salimos de casa, porque lo que parecía ser algo curioso y hasta anecdótico, gracioso, también siendo una cuestión trágica y una cuestión que nos está pegando y duro. Porque yo sé lo que vas a pensar, pero hay quilomberos en todos lados. Sí, tenés razón, hay quilomberos en todos lados, pero ¿sabes qué? Por un sándwich. Che, la estamos pasando mal en serio. Para que la gente reaccione como reacciona. Pero, me pregunto yo, el Tano, mucho gusto, Tano. Si ya hay un lugar donde no voy a ir nunca, ya sé dónde no voy a ir nunca. Porque, ¿cuál es la historia? Muy bonito el Récord Guinness, muy pintoresco. ¿Qué pasó antes? Pasó el intendente de Avellaneda, Ferraresi, a sacarse la fotito. Se sacó la fotito, Ferraresi, y parece que la historia terminó ahí. El Tano, mucha suerte. Ojalá te fundas pronto. Porque esta era otra historia. A mí no me encasco con Récord Guinness, que vamos a hacer un bien para la gente. Mentira, era la foto del intendente. Entonces la gente se hace una cosa. Si te dijeron a las 12 y eran las 4 de la tarde y no aparecía sanguchito, claro, ¿y cómo no te vas a calentar? Perdóname.
0: Sí.
2: No justifico la violencia de ninguna manera, pero esto fue un acto político y de propaganda, donde involucras a la gente que la está pasando mal.
0: Claro, a las 11 de la mañana habían convocado a la gente y estuvieron horas esperando. Entonces, quejas, reportes, bueno, severos retrasos. Bueno, obviamente no era fácil cocinar lo que estaban cocinando. Así que ya a las 4 de la tarde fue que el matambre todavía no estaba listo para ensamblarse. Entonces ahí empezó la queja.
2: La foto con el intendente, sí, claro, la foto con el intendente, sí. No, pasó el intendente, ¿no? ¿Pasó el intendente? No me importa. Mira, no sé ni qué partido político es el intendente. No sé, ¿usted lo sabe?
0: No, lo que leí de la información no decía nada de lo que usted está contando. No hicieron esa cobertura desde acá. Sí se vieron las fotos de la gente ahí. Los Juegos del Hambre, una vez más. Que es esa la situación que se está viendo. Porque algo que supuestamente iba a ser algo lindo para todos los vecinos o algo así. Bueno, terminó en cualquiera. Así que se generó un caos por el robo este del sándwich gigante que terminó bastante mal.
2: Bueno, qué sé yo, no sé, me indigno un poco, la verdad que no sé ni por qué, si es más de lo mismo siempre esta historia, Bueno, ¿qué más? Messi está bien.
0: Messi está bien.
2: De lo menos importante, sí. ¿No? Messi está muy bien, está tranquilo. Finalmente se temió por alguna situación complicada, pero Messi está bien y no va a tener problemas. Una sobrecarga. ¿Sabes qué pienso? Que Messi ha dicho, che, falta poquito para el Mundial. No me exijan nada.
0: Guárdenme.
2: Me voy a guardar un rato. Quiero llegar al último Mundial bien. No, hasta Inter Miami todo bien, pero ya está. ¿Sabes qué? Es parte del equipo de Messi y todo lo demás.
0: Él es uno de los dueños.
2: Claro. Así que el que es dueño hace lo que quiere en todo caso. Y si no quiere jugar al fútbol, no juega. Entonces, el lío Messi, que fue una de las noticias que más impactó. No pasa nada. Messi no tiene nada. Va a llegar al Mundial. Ay. Bien, tranquilo, así que no se ponga mal de ninguna manera.
0: Igual ya hace un par de meses que venimos cortando clavos. Cada vez que decís, ay, te juega la selección, que no se rompa.
2: Sí, son varios.
0: Ya está.
2: Van a convocar a un par de pibes, 3 de River y 1 de Boca.
0: Ah, mira.
2: Para la selección argentina, ¿sabías?
0: No.
2: Beltrán, Freitas, Aranda, ¿sí? Van a ser convocados, entre otros, para jugar con la selección argentina. ¿Van al Mundial? No van al Mundial. Van a jugar parte del amistoso que tiene Argentina, de 2 amistosos antes del Mundial. Bueno, los van a citar para formar parte de este encuentro. No van a la lista, estoy casi seguro que ni Aranda, ni Beltrán, ni quién te dije. El otro que estaba por acá. Ya te lo digo.
0: Pero no son
2: ni Freita van a jugar.
0: Está bueno porque no son los europibes. Esa idea de que siempre los argentinos que están triunfando en los equipos de Europa son como acá. Uh-huh. Acá por lo menos son chicos que juegan en Argentina.
2: Mira, Santiago Beltrán, Joaquín Freitas, 2 de River, 1 de Boca, Aranda, 1 de Vélez, Simón Escobar, 1 de Central. Este pibe es buenísimo. Ignacio Obando, es un central que juega una barbaridad. Y Nicolás Capaldo, ex Boca hoy en el Hamburgo, van a ser convocados para jugar estos partidos amistosos. El 6 de junio ante Honduras y el 9 ante Islandia. Che, estamos muy cerquita del Mundial.
0: ¿Cuántos días? Cada vez menos. Bueno, obviamente.
2: 16 días, pero digo, van a ser convocados para este partido de alguna manera.
0: ¿16 días para el Mundial?
2: Sí, 16 días para el Mundial.
0: Ay, por Dios. Falta absolutamente. Acá nos escribe Laura María y dice, ¿se enteró que abren un supermercado 10% para celíacos? Ah, me parece.
2: ¿100 o 10?
0: 100.
2: Ah, dice 10.
0: Debe ser carísimo. ¿Pero por qué? Porque las cosas para celíacos son caras. Pero
1: a lo mejor, como es un supermercado, hacen una oferta.
0: Está bueno porque vas y no te quedas leyendo una etiqueta. Como, ti. Listo, todo para celíacos. ¿A dónde va a quedar, Lali? Contanos un poco más.
2: En Dorrego queda. ¿Dorrego qué más?
0: Muy bien.
1: ¿Y Dorrego? El departamento.
0: Dorrego el departamento.
2: Dorrego qué más. Bueno, qué poco feliz es la intervención de Daniel Alberto Passarella en el fútbol argentino fuera de un campo de juego. Insisto, no se enojen, dentro de la cancha el mejor defensor que he visto, uno de los 3 mejores defensores que he visto vistiendo la camiseta de la selección. Pero escuchen lo que dice en este 25 de mayo Daniel Alberto Passarella. Un Passarella que, entre otras, el 25 de mayo fue
0: ayer,
2: la fecha de River, ¿no? River nació allí.
0: Ah.
2: ¿No? Sí. ¿Y coincide con qué? Con el cumpleaños de Passarella.
1: Ajá. Mira, justo. Sí, con el. Creo que el Monumental también lo fue fundado, fue abierto, fue inaugurado el 25
2: eso
1: de mayo.
2: Eso por la inauguración, claro.
1: Y la Bombonera también.
2: Cumpleaños del Millonario. Mirá vos, linda. Bueno, escuchemos a Passarella. Y después de escuchar a Passarella, díganme, ¿en qué modo grabó este mensaje? ¿Modo qué? Escucha.
3: El 25 de mayo es un día muy especial para mí. No solo por la Revolución de Mayo, sino también por el aniversario de River Plate. Y mi cumpleaños número 73. Gracias a todos los que creyeron en mí y que me acompañaron. Y sigan atentos, que dentro de poco van a entender muchas cosas.
2: 3, 2, 1, ¿en modo?
0: Candidato.
2: Sí.
0: Quiere ser el director técnico.
2: A ver, ya fue director técnico de River y ya fue presidente de River y fue jugador de River. Hizo todo para salir adelante. Todo mal, menos jugador, pero hizo todo. Hizo todo. ¿Qué más? ¿En modo qué? ¿Cuál es la parte final?
1: Que dicen que estén atentos Patricia a las Bullrich. Redes porque ya se va a saber.
2: Exacto, en modo Bullrich. Ya van a entender muchas cosas.
0: Ya lo vas a entender.
2: Para el hincha de River y para el no hincha de River, cuando vean el video, primero, ¿se olvidan que Passarella fue gestor del descenso de River? No hay tan mal gusto para un hincha de River que este tipo, Daniel Beto Passarella, cuando River pierde la final ante Belgrano, que lo mandó a la B, salga a decir esto. Gestor de que River, porque fue a carajear a la AFA, pegó una patanapa en la AFA y después le dijeron, ah, sí, vos sos canchero. Bueno, ¿sabes qué? Todos los beneficios que tiene River, generalmente con el arbitraje, como los tiene Boca eternamente, no te lo vamos a dar. Y nadie dijo nada, pum, adentro. Passarella fue gestor de toda esta situación. Otra cosa más, ¿notaron el video? Sale con un pullover, ¿de qué color?
0: Ah, no vi el video.
2: Celeste, en serio, Passarella, vas a salir con un pullover justo. Celeste cuando River pierde contra Belgrano una final. ¿En serio, Passarella?
0: Bueno, pero eso es salamín con pan.
2: ¿En serio?
0: No sé.
2: ¿En serio? ¿Vieron que hay detrás? Vean el video.
0: Acá estoy viendo.
2: Aparece una botellita de Fernet.
1: Sí. No, bueno, todas las hizo juntas.
2: Dale, Passarella. Modo Bullrich. Camiseta celeste, o sea, un pullover celeste. Sí. La botella, ¿qué hacía ahí? No quiero pensar. Fuiste gestor del descenso de River. En el momento que River pierde una final con Belgrano, o sea... Peor imposible, Passarella. Y además, ustedes saben que es hincha de Boca.
0: Es hincha de Boca.
2: Passarella es hincha
0: de Boca. Sí, suena como que lo está... Me he cansado de decirlo. Provocando.
2: Ahora, la pregunta es... Ya se van a enterar muchas cosas. A ver, lo peor que le puede pasar a hincha de River es que este tipo vuelva a la dirigencia. Ser presidente de River después de lo que hiciste, Passarella, es... No, no tenés cara. Ser técnico... Técnico del montón, no fue malo, del montón. Dirigió un mundial, así sí. No fue. El montón. Como jugador, el mejor. Ahora, ¿qué es esto? ¿Qué quiere Passarella? ¿Quiere ser candidato River? ¿O al gobierno de algún color, de algún partido?
1: ¿Usted cree que le da para tanto?
2: Sí, pero, y voy a coronar diciendo que fuiste el campeón del mundo, Passarella, en el 78 con los milicos. Pero fuiste campeón del mundo.
1: Es el único jugador de la selección que ha ganado los dos títulos. Mundiales, claro.
2: Sí, no ni jugó, pero sí, uh-huh. Sí estuvo.
1: Claro, en la parte.
2: Sí estuvo.
0: ¿Qué estará pensando el chabón este?
2: No sé, algo estará pensando. En modo Bullrich, ya sí. Te vas a enterar.
0: Ya te vas a enterar.
2: Bueno,
0: el Kaiser le dice.
2: Sí, claro. Bien. El Daniel Beto Passarella.
0: Horrible.
2: El Kaiser. Y dice Exe, buenas tardes, bienvenido.
0: Hola, Ezequiel. Dice AFA. Digo por lo de. Passarella, como APA.
2: Ah, APA.
0: No he visto el mensaje, pero me imagino quiénes están detrás. Igual, era medio milico. No vamos a discutir lo que era como jugador, pero como dirigente y persona me parece que deja mucho que desear.
2: ¿Te acordás de Passarella? Si vos no sos futbolero o futbolera, es el tipo que le hacía cortar el pelo a los jugadores porque no le gustaba el pelo largo a la selección argentina. ¿No? Que a muchos dejó afuera por esto hasta que Batistuta dijo, sí, yo quiero jugar en la selección. Se cortó dos deditos, tic, tic, listo, me corté adentro.
0: Sí, tenía un
2: aunque él lo niega. Entrevistas con Passarella te lo niega todo el tiempo. Los jugadores no te lo niegan todo el tiempo. Anda a decirle a Caniggia que opinaba de Passarella. Bueno,
0: que tenía más opinión.
2: Anda a decirle al futbolista en general de la Argentina qué opina de Passarella. En fin. ¿Y el Fede dice?
0: El Fede dice, celeste y Ferné de fondo. La verdad que sí, suena muy provocador. Estilo Kevin Spacey de House of Cards fue el video de Passarella.
2: ¿En serio? ¿Innecesario? ¿Innecesario? ¿Gestor del descenso? Celeste, Ferné de fondo, 25 medio el día que perdió la final River. Dale, Passarella.
0: Si no se dio cuenta es un salame y si no es un provocador. Son las dos cosas que es, puedes quedar como un salame o puedes quedar como un provocador o como un bullrichista. Dentro de poco te vas a enterar de muchas cosas.
2: Bueno
0: le cuento una que fue brutal, me parece a mí. ¿Por qué, viste, el argentino da la nota? Da la nota por ser racista. ¿Por qué nos está pasando eso? Sabemos que las leyes en Brasil son muy fuertes en relación a la gente que es racista. Había un señor, otra vez, Santiago del Estero, de paseo por una situación turística ahí en Brasil, y se le ocurrió nada más y nada menos que sacarle fotos a un niñito, a un nene de 7 años, afroamericano él, digamos, de piel oscura, en el que le mandaba fotos, y en el grupo de WhatsApp en el que estaba mandando estas fotos, lo que trataba de decir era, al lado mío en el tren, le saca foto al nenito y la manda al grupo. Es negrito pero muy lindito, gorda, lo puedo llevar de esclavo. No. ¡Qué bien! Y después manda otra foto y dice, puedo llevar una esclava para que cuide a tus nietas. Pía, aquí está lleno, le voy a preguntar a su seguro quiere. Y la otra le responde, eso mismo pensé, o sea, la de la pareja de los racistas del horror, se llama Eduardo Ignacio Murias. ¿Y qué pasa? Uno de los que estaba ahí lee el teléfono del chabón, porque estaba bastante impune, y le avisa a la madre. Y la madre dice, ¿qué haces? Entonces le sacan el teléfono al chabón.
2: Obviamente, claro.
0: Y marche preso, directamente. Así que la justicia en un momento fue como, bueno, tentativa de racismo. Después cuando le miran el teléfono dicen, acá tentativa, nada, no, nada.
2: Racismo puro.
0: Racismo puro, así que está acusado de injuria racial, 63 años él, lo que hace ahora es prisión preventiva directamente, no es que como la chica de Santiago del Estero que estuvo en un departamento, no sé qué, este marche preso, así que bueno, está preso el señor y ojalá se quede. En Cana muchísimo tiempo, en Brasil, así que nada, hablar de esclavitud, hacer bromas, sacarle fotos a un niño es como un montón. Así que está trasladado y está en el sistema penitenciario de São João del Rei. Ahí va a estar a disposición de la justicia mientras avanza la investigación. Tremendo.
2: Bien, tres para cerrar el bloque. Una curiosa, una que te puede interesar Osorio o una que tiene que ver con el cine. ¿Qué quieren?
0: La de Osorio.
2: Adiós, Osorio. La saga del Señor de los Anillos volverá a tener un lanzamiento especial. ¿Lo tenés? Se van a sacar una moneda del Señor de los Anillos. Va a valer 50 peniques. ¿Cuántos son 50 peniques, che?
0: No sé.
2: Puedes coleccionar, no sé si te interesa mucho, pero por ahí que los que tienen algo que hacer en la vida pueden comprarse 50 peniques.
0: No sabía que era tan fanática del Señor de los Anillos.
1: Me gusta el Señor de los Anillos.
0: Sí, sabía del Juego del Trono, pero no sabía
2: que... Sí, el Señor de los Anillos.
1: Sí, sí.
2: Lindo, lindo.
0: No,
2: si no, usted tiene que decir que sí, le aviso.
1: No, sí, me gusta El Señor de los Anillos. Cuando no tengo, yo no veo películas nuevas, no tengo tiempo para sentarme a ver películas. Entonces, cada vez que busco algo, El Señor de los Anillos o Batman, son las sagas más brutas.
2: Mira, la propuesta va a arrancar con una moneda conmemorativa de 50 peniques y ahora comienza una serie exclusiva de 7 piezas que se irán presentando en los próximos 3 años. Coincidiendo con los distintos aniversarios vinculados a la película basada en la obra de Tolkien.
0: Sí. Que ya tiene como 30 años la peli.
2: Un montón.
1: Sí, 25 cumplió ahora porque se volvió a reestrenar, vamos a decir, en cines. Esta temporada cumplieron 25 años.
0: Qué loco, porque pensé en la tecnología de esa época, lo que puede llegar a ser ahora rehacer las pelis con la tecnología que tenés hoy. Increíble.
2: Sí, inclusive los efectos ya te ha quedado medio viejón. Ya te das cuenta que tienen alguna
1: serie. Sí, pero en ese momento ellos lo que cuentan comparado con lo que van a hacer ahora, porque van a hacer otra película ahora.
0: Ah, no sé.
1: Sí, hay otra película que van a estrenar. Es que en ese momento estuvieron meses en Nueva Zelanda grabando. Bueno, ahora no, es como que ahora con todo el CGI, ¿no? CGI es la pantalla verde. Sí. Es como va a ser más fácil.
2: ¿Lo van a hacer una nueva?
1: Sí, van a hacer una nueva.
2: Bueno, me gustaría.
0: Pero no sobre los libros de Tolkien.
1: Es sobre la búsqueda de Gollum.
2: Ah, oh, lindo. Lindo.
0: My precious.
2: Bueno, ¿cine? No, dale mensaje un montón.
0: El Fede dice: Salame provocador. A propósito de Pasarela, me imagino, o del señor de Santiago del Estero que sacaba foto a los nenes, no sé.
2: Sí, cualquiera de los dos.
0: Y Martín dice que se lo queden por allá al señor. Dice Martín, no, vamos a decir, tú que siempre no dice que no me quemé. Y después Ezequiel dice, Redondo no tenía solo diferencia con Pasarela por el pelo, era principalmente por lo que era como persona.
2: Claro. Fernando Redondo, de otra escuela,
0: sí.
2: El tipo que fue capaz de decirle no a la selección argentina, porque, entre otras cosas, no estaba muy de acuerdo con el tema futbolístico, ideológico, porque dicen que quería seguir estudiando, lo que parece un mito también, porque no estoy tan seguro de eso, pero era un poco el combo de todo, así que se respeta a Fernando Redondo, el mejor 5 que he visto por escándalo jugando con la camiseta de Argentina. Para mí fue el mejor de todos. Pero bueno, es otro fútbol. A propósito del cine, muy cortito, este fin de semana vi una película que se llama 1978, muy cortito, 1978, voy a decir, ¿va al Mundial?
0: Sí, va al Mundial.
2: Porque es una película argentina, sí, va al Mundial. En el día de la final del Mundial, entre Argentina y Holanda, sí, era Holanda en aquellos países, ¿no? En aquellos momentos. No sé si recomendártela, pero si estás por ahí con un tiempo, buscala, porque es un giro distinto a toda la barbarie que se vivió. Los milicos secuestrando y matando gente. Hay actuaciones que son increíbles de los mismos actores que hacen de militares, que son increíbles, y también de los secuestrados, lamentablemente. Pero bueno, y se meten con tres personas que no deberían secuestrar. Porque, ¿viste esto que te torturaban, te ponían picanes, vos tenías que decir un nombre, una cosa, una dirección? Creo, bueno, que sea. Cayó en una nueva dirección y estas tres personas eran integrantes de una secta.
0: Ah.
2: Y se lo llevan.
0: A los sectarios.
2: Por supuesto, es una historia de ficción, ¿no? Sí. Ve la película.
0: Bueno.
2: Ve la, interesa, es otro giro de la locura, la barbarie que se vivió durante los milicos y toda la locura de, también de, del mundial.
0: Y Walter dice, Redondo era mal bicho. Sí. Ahora es fácil pegarle a Pasarela. Dice.
2: Siempre fue fácil pegarle a Pasarela y te lo he dicho toda la vida.
0: Ah, bien. Sí. Y después Rubén dice, hola pibes, buenas tardes. No se puede jugar con la gente que la pasa mal. No le alcanza ni para comer. Un montón de canales tienen secciones donde preparan tremendos platos con todos los ingredientes, carnes asadas, postres monumentales, como si preparar estos platos costara dos mangos. Es una falta de respeto para las familias que hoy están en muy malas condiciones de vida. Al Gil que armó el circo del sándwich le faltaron los pastelitos del 25 de mayo, dice Rubén.
2: Se llama El Tano y queda en Avellaneda. Ya sabes dónde no ir alguna vez. Bueno, y un abrazo grande para Walter. ¿Sabes por qué lo quiero salvar? Porque no es contra vos, Walter. Walter es muy, muy. A ver, Pasarela es uno de sus ídolos como futbolista. Entonces, ajá, se lo respeto, te lo recontra respeto, Walter. Te lo recontra respeto. A mí me parece que ha sido el peor presidente que ha tenido River, con otros. Con otros. Como técnico, medio pelo. Y como jugador, ya lo sabes, me lo he. 20 veces te lo he dicho, el mejor que he visto o uno de los mejores que he visto. ¿Sí? Y como persona, no te invito a un asado ni de casualidad a Pasarela. Pero yo, uh-huh, tal vez,
0: a la Carmelaza sí.
2: ¿Este no, Pasarela? No tiene, Carmela.
0: Ah, tiene 73 años, Gati.
2: Bueno,
0: tiene un visón negro.
2: Pero hay gente que tiene así el pez.
0: Va a ser. Y Gustavo dice: hola, gente linda, hermosa tarde. Parece que la intendetitis flojera y desidia de los intendentes, así como pasó con el intendente que apareció después de 5 para la foto del sándwich, lo que estábamos hablando del intendente. Acá en Mendoza el intendente de Guaymallén apareció después de un año y medio de los reclamos que han hecho los vecinos de Corralito con el tema de la contaminación del agua y el ambiente. Saludos a todos, los quiero mucho. Y después dice una chanza. Otra cosa, es verdad que ahora River se escribe con B de Belgrano y se ríe Gustavo.
2: No sé de qué se ríe. Pero un abrazo grande para Gustavo, querido. Y Walter dice, no se habla de cuerpes, garzón.
0: Ay, yo le hablaba del que tenía, tiene razón.
2: Sí, sí, estamos hablando mucho. Así que después de la tanda que viene ahora, dos temitas y ya volvemos.
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0: Y son las 5 de la tarde con 41 minutos. Estamos acá acompañándote como siempre. Estamos en el 2615-1275-65. Y entre las informaciones que nos llegan en estos días tiene que ver con la avanzada en el cual el gobierno está intentando derogar la ley de los octógonos, como los conoces, en el paquete, todos esos octógonos negros que te informaban sobre qué era lo que estabas consumiendo. Ahora aparece esta posibilidad de que cambie y nuevamente se vuelva a lo que conocíamos antes. Y para hablar sobre esto, estamos en comunicación con el abogado Mario Vadillo. ¿Cómo estás, Mario? Te saludamos desde Radio U.
1: Hola, buenas tardes. ¿Cómo le va? ¿Cómo le anda la mesa por ahí?
0: Bien, muchas gracias. Bien, muchas gracias por estos minutos para la radio. Bueno, cuéntenos qué es lo que implica concretamente este proyecto que busca ahora derogar la ley del etiquetado frontal.
1: Bueno, básicamente es eliminar algo que siempre en defensa del consumidor nosotros priorizamos, dado que está en la propia Constitución, que es el derecho a la información. Es decir, el consumidor, el elemento más básico que tiene es la información para poder elegir en el momento del consumo lo más adecuado y correcto para su compra. En el caso de los alimentos, la ley de etiquetado era una progresión acerca de conocer mejor la información sobre qué contiene y qué no contiene en exceso los alimentos, ¿no? Ya sea los excesos de sal, los excesos de grasa, uh-huh. Es decir, que es básico para uno saber si no cumple ese alimento con las normas alimentarias, y por eso estaba el cartel en grande avisando, nada más que eso estaba así, es decir, que había un exceso y que podía perjudicar la salud.
2: Uh-huh. Mario, buenas tardes.
1: Eso es lo que quieren eliminar, sí. Imagínense.
2: Claro, claro. Era justo la pregunta que te iba a realizar, porque todo paso tiene un objetivo, un norte, un porqué. ¿Cuál pensás vos que es ese porqué? ¿Por qué lo quieren eliminar?
1: Bueno, porque este gobierno viene haciendo cosas que realmente siempre están a favor de determinados intereses empresariales. Acá

0: crisis, bueno, que todos lo sabemos, ¿no? Cómo la salud de la población está tan grave, y es por muchas cosas, es por los alimentos elaborados que se consumen y que se promocionan.
1: Sí, el más interesante a mi entender era el que era cuadrado, que no era un octógono, era cuadrado, y decía que contenía edulcorantes no recomendables en niños, cuando casi todos los elementos, los alimentos procesados tienen edulcorantes y son tan malos para la salud de los niños. Ese también.
0: Sí, una que se promociona siempre es la galletita Oreo, y es veneno puro para un niño. Y sin embargo se lo dice, generalmente se lo junta con el Nesquik, y la verdad que es increíble, esa combinación es totalmente, genera obesidad inmediata, ¿no?
1: Entre los que son detractores de los sistemas de octógono se habla de que es diferente el sistema argentino que el de otros países de la región, por lo tanto habría que eliminarlo. ¿Qué sabes sobre eso?
0: No, que en materia de defensa del consumidor y en materia de los derechos de cuarta generación, es decir, como son los ambientales, siempre se busca la progresividad y no bajar. Es decir, muchas veces hay otros países que tienen estándares más bajos, pero uno no tiene que bajarse para ponerse como ellos. Es al contrario, uno lo que busca es que suban. Sin ir más lejos, si ustedes han ido a Chile... En Chile son peores todavía es decir, tienen más todavía clasificaciones y más advertencias que acá en Argentina.
1: Sí, ellos son precursores, hace muchos, muchos años que existe la ley de etiquetados ahí, ¿no?
0: Sí, y eso no quita que se sigan vendiendo los alimentos, solamente que se le da prevención para aquellas personas que por ahí no han tomado conciencia de... o que les es muy difícil leer los envases por atrás, ¿no? Porque siempre ha habido información alimentaria. Lo que nunca hubo es una información que fuera fácil de lectura.
1: Sí, así es. Bueno, entonces esto podría dejar de existir en breve en la Argentina. Mario, le consulto también sobre... Sabemos que ha estado dando información en relación a la quita de subsidios y prestaciones a discapacidad, en relación a los que podían viajar gratis, digamos, en los transportes de media o larga distancia. ¿Qué es lo que podría, o que lo que se dio a conocer el día de hoy?
0: No, salió una resolución también que le pone fin a los subsidios que daba el gobierno nacional a las empresas de transporte cuando hacían la rendición de cuentas de los pasajes que entregaban en forma gratuita. Esto se hace así, se hacía también en los recitales, en la cancha de fútbol, es decir, en numerosos lugares se le da ingreso gratuito a las personas con discapacidad. En este caso también estaba ampliado para los niños con cáncer, es decir, tenía varios sectores que se le daban para que pudieran transportarse, ¿no? Acá es que la persona con discapacidad en general ya tiene un problema grave que es correr con todos los gastos que presupone la discapacidad. Entonces hay subsidios directos o indirectos, y este es un subsidio indirecto que ayuda en el transporte público a que la persona pueda viajar a otra provincia, que en general puede ser hacer tratamiento. Y lo más difícil que hizo el gobierno es que hipócritamente le saca los subsidios a la empresa de transporte y le dice, bueno, pero usted los tiene que seguir dando gratis igual. Claro. Y eso no va a pasar, es decir, ya sabemos que era difícil para una persona con discapacidad conseguir pasaje. Imagínense ahora que ni siquiera va a tener un subsidio la empresa, directamente siempre lo va a hacer imposible, ¿no?
2: Ahora, Mario, ¿le recomiendan a la empresa que continúe con este servicio, con estos dos pasajes?
0: No, lo obligan.
2: Lo obligan, claro.
0: Lo obligan.
2: Claro.
0: Lo obligan, pero es de cumplimiento imposible, ¿no? Es decir, si yo soy una empresa de transporte y no me está dando un subsidio, yo voy a hacer todo lo posible para que nunca tener el cupo, ¿no?
1: O sea que si existe un órgano de control que pueda controlar si la empresa lo cumple o no lo cumple.
0: Claro, es la Comisión Nacional de Transporte, la CNRT. Esa es la que tiene que cumplirlo. Es decir, se supone que la persona con discapacidad solicita un pasaje, no se lo dan, podría hacer la denuncia, y que la SNRT

0: una multa. Pero volvemos a lo mismo, ¿no? Es decir, estamos sacándole el subsidio y queremos que el otro cumpla. Es como hipócritamente de financiar el sistema.
1: Sí, sí. Bueno, después por otro lado, también en el sitio que ustedes manejan en relación a esto, también vimos que había una nota que está hablando sobre Aysam imputada en relación al envenenamiento del agua. Esto es en la zona de Corralitos, ¿no?
0: Sí, bueno, es lo que se conoció hoy día, ¿no? Que de la fiscalía han imputado a Mignorance y otros gerentes más por los volcamientos clandestinos que hicieron, dado que los últimos volcamientos no estuvieron autorizados por irrigación. Y no solamente hicieron el volcamiento de las aguas cloacales a los canales de riego, sino que incluso rompieron uno, que es la rama 12. Es decir, rompieron un canal de riego para empezar a tirar aguas cloacales de 660.000 familias mendocinas, ¿no? Es decir, es bastante aguas cloacales que van directamente a parar a las napas freáticas, que se han corroborado que también están contaminadas, y que también contamina los cultivos superficiales de toda la zona de Corralitos, que en general es la zona, el cinturón verde de Mendoza, ¿no? Que es donde se cultivan gran parte de las verduras que comemos en la provincia.
2: Sí. Es impresionante, Mario, la situación que está viviendo. Nosotros la semana anterior hablamos con una vecina que nos contaba el día a día, que es insólito. Hace más de 3 años que siguen reclamando y reclamando, y por esas cuestiones de la vida. Justo me tocó pasar este fin de semana por ahí. La verdad es increíble la situación que están viviendo esta gente, ¿eh? Realmente increíble.
0: Y sobre todo que es un problema de gestión, porque si vos pasaste, te fijás que es totalmente precario lo que haces.
2: Totalmente.
0: Es decir, no es un problema de decir, bueno, es una obra muy grande que se empezó y ha tenido una falla de ingeniería. No, la verdad que lo hacen con caños unidos uno por otro, rompen paredes para pasar la cañería, contrataron una empresa brasilera que le cobró pero nunca le dio la garantía.
2: Además, Mario,
0: esto lo saben de hace mucho tiempo, sí. Entonces hay una falta de previsión total.
2: Y está a la vista de todos.
0: No estamos hablando de un gobierno de que lleva 2 años, llevan 10 años en cargo de la gestión de ESAM.
2: Y está, insisto, a la vista de todos. El que quiere ver, vaya y pase, que esto no es ninguna falacia, no estamos inventando nada, nadie está inventando. Está ahí, la prueba está ahí, pasás y lo ves. No es que te tenés que meter, que no, está ahí, los vecinos conviven con esto. Bueno, una locura, Mario, realmente una locura.
0: No, y aparte se ve la caradurez que tienen, que es de tener unos tachos, así como si son esos tachos de aceituna azules, que tiran unas gotitas de cloro en miles de toneladas de desechos cloacales, y con eso ellos tratan de zafar de la denuncia penal. Es decir, como diciendo, no, está clorado. Entonces, y el canal Pescara ya venía contaminado. Sí. Es una gran hipocresía, porque la verdad yo le invitaría a mi ignorancia a tomar un vaso de ese agua que vierte, o ese líquido que vierte, porque si quieres agua, a ver si está o no está contaminado.
1: Sí, realmente es así. Bueno, muchísimas gracias, Mario, por todo lo que nos comentás, y bueno, te consultaremos como siempre en cualquier momento. Muchas gracias.
0: Bueno, muchas gracias y saludo a la audiencia.
1: Hasta luego. Escuchabas ahí a Mario Vadillo, abogado, especialista en defensa del consumidor, sobre varios temas, sobre los octógonos, sobre el
2: transporte.
1: Y sobre el tema de las cloacas de Corralitos, que nos tiene todas las semanas
2: de verdad hablando sobre este tema. De verdad, Gaby, que es impactante, ¿eh? Es impactante. Una cosa es charlarlo, ver las imágenes por foto, y otra cosa es verlo en vivo y en directo. De verdad, que te pones a pensar, hace 3 años que los vecinos están bajo este ambiente. Che, y nadie... No hay respuesta, no hay soluciones. Es muy, muy grave la situación. Bueno, 5 minutos,
1: sí.
2: Hora 18, ya volvemos.

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0: 6 y 7 de la tarde, 18.07, garzón. Tenemos invitados.
1: Tenemos invitados, estamos hablando de nuestro especialista en inteligencia artificial, que todas las semanas nos sorprende con muchas cosas interesantes en relación a este mundo de la inteligencia artificial. Es Fran Herián.
0: Hola, Fran.
2: Buenas, ¿cómo están?
0: ¿Cómo estamos? ¿Andan? ¿Bien?
2: ¿Todo bien? Con este martes que parece lunes.
0: Eso te iba a decir lo mismo, mira, con este martes que parece lunes. ¿Viste?
2: ¿Viste? Estamos todos iguales.
0: Es una cosa rara, es una cosa. Bueno, pues ya arrancamos.
2: Pero bueno,
0: ya arrancamos.
2: Es lo que hay.
0: ¿Cómo andan? Bien, presentanos el tema. Contanos.
2: Bueno, titulame el tema. Esta semana vamos a hablar del gemelo digital.
0: Eso.
2: ¿Escucharon algo de esto?
1: Poquito poco, y nada. Muy poco, sí.
0: Poquito y nada.
2: Muy poco, sí, yo también. ¿Por qué se fue un anuncio del viernes de la semana pasada, que nos tomó un poco de sorpresa? El viernes por la tarde, la ministra Petovelo anunció el lanzamiento del primer gemelo digital social.
0: Sí, se metió una cosa.
2: Y básicamente lo presentó con un video.
1: Sí.
2: En donde, bueno, contaba un poco de qué se trataba esto, pero con más nos quedaron más preguntas que respuestas, digamos.
1: Sí.
2: Porque fue un súper video con IA, ¿viste? Muy de esos fantásticos que le encanta compartir al presidente y a la ministra.
0: Sí.
2: Pero enseguida, los que estamos un poquito en el tema de la tecnología, la inteligencia artificial, básicamente se nos prendieron todos los botones de la botonera, todos los colores rojos, porque había muchísimas palabras claves, digámoslo así, de este anuncio que, bueno, la verdad es que refieren un poco a lo peor, vamos a ponerlo así, lo peor que podemos pensar hoy en términos de inteligencia artificial. Y ustedes saben que en esta columna yo siempre trato de presentar un poco las dos caras de este desarrollo, todo lo bueno que tiene, algunos riesgos que implica,
1: sí. Cómo
2: nosotros como usuarios podemos ir construyendo un criterio propio, común, digamos, ¿no? Una experiencia. Pero bueno, básicamente cuando también siempre hablamos de nuestros datos, hay una alarma que tenemos que prender, porque básicamente sabemos cómo estos modelos se construyen, sabemos a qué intereses responden, y cuando el anuncio viene por parte del Estado, bueno, tenemos que naturalmente, digamos, escuchar con atención. Enseguida, en la red social Twitter, algunos usuarios empezaron a preguntarle a la ministra sobre algunos detalles, si podía ampliar información, y la ministra solo miraba eso en tiempo real, iba respondiendo así muy rápidamente y bloqueando también, por qué no decirlo, a quienes le hacían alguna pregunta. Por ejemplo, le preguntaban si este gemelo digital se parecía al producto gemelo digital, el mismo nombre, que tiene la empresa Palantir. No sé si ustedes han escuchado hablar de la empresa Palantir.
1: Que es la de...
2: La empresa Palantir...
1: Es la de este tecnócrata,
2: Peter Thiel.
1: Sí,
2: exactamente,
1: sí.
2: Peter Thiel. Que bueno, que vive en Argentina desde hace unas semanas. Se vino a vivir acá el hombre.
1: Se compró
2: una super casa de 2 millones de dólares.
0: Con cascada.
2: ¿Viste? Cuando una ciudad te gusta... y podés irte a vivir, te mudás, ¿viste? No lo pensás 2 minutos. Seguramente que por la cultura, digamos, de la ciudad de Buenos Aires,
1: sí,
2: ¿no? Por el fútbol, digamos, la comida,
1: la
2: gastronomía.
0: Sí.
2: Y quizás también porque le queda ahí cerquita de la Casa Rosada y pueda tener alguna reunión con Milei y contarle un poco su proyecto, que justo se llama igual que este lanzamiento que hace el Ministerio. Entonces, básicamente, ¿a qué se dedica este Peter Thiel? Se dedica, entre otras cosas, a, digamos, llevar adelante una de sus compañías, que es Palantir, que es una empresa que desde hace varios años viene trabajando con los estados, básicamente manipulando y trabajando con esta big data, con estos datos que generamos como usuarios, como ciudadanos, en función de un modelo de mundo que él se imagina, que queda muy claro en sus declaraciones, que están más cerca del tecnofascismo, digámoslo así, en palabras sanas, que de un modelo, digamos, abierto y transparente, en donde la información sabemos dónde empieza y dónde termina, ¿no? Entonces, por eso digo que a los que estamos un poco en el tema se nos prendieron todas las alarmas, porque cuando el gobierno anuncia un gemelo digital, lo que pensamos es, bueno, y con nuestros datos va a ser. La ministra enseguida salió a decir, no, los datos no van a ser transparentes, nosotros vamos a generar una especie de cómo es que se llama, digamos, como que no va a estar simulado, digamos, no van a ser los datos de Flanerian, bueno, van a ser los datos de algunas cosas que hace Flanerian. Entonces, bueno, ya no es un gemelo, porque si no podemos identificarlo conmigo, bueno, está el nombre ahí ya. Y lo que no tenemos certeza es de que esto vaya a ser así, porque si básicamente se va a nutrir de los datos que el Estado tiene de mí, de nosotros, AFIP, ANSES, PAMI, el que quieras, digamos, llamar, bueno, sí, básicamente si no se pueden reflejar en los datos, ¿qué datos van a tener? Entonces, esto no, obviamente que no fue respondido por la ministra, y se concentraron en, bueno, básicamente cualquier persona que hoy esté en contra de esto está en contra del progreso, digamos, ¿no? Está en contra de la optimización de los datos, que, bueno, sabemos que nos permiten generar soluciones. Pero bueno, justamente la discusión sobre si los datos nuestros son privados o no, o si como Estado nosotros podemos cederle esto a una empresa, es una discusión muy actual, que realmente básicamente no se está resolviendo bien, o sea, a favor de los ciudadanos, se está resolviendo a favor de las empresas. Palantir, por ejemplo, se viene trabajando con el Reino Unido. Básicamente el Reino Unido le cedió su sistema de salud a esta empresa. Que, bueno, sabemos, ¿no?, que se juegan intereses geopolíticos fuertes, digamos, ¿no? Pero para ser concretos, digamos, ¿cuál podría ser un riesgo? Porque yo sé que hay gente que me está escuchando y dice, bueno, yo no hago nada malo, yo por WhatsApp me paso unos memes, gasto un hincha de River, el ANSES tiene mis datos igual, no sé, mi mail, ya nunca leí los términos y condiciones, así que seguramente me leen todo, claro, ¿no? Básicamente no tengo nada que ocultar, digamos, ¿no? ¿Para qué me van a venir a preguntar a mí? Yo estoy bueno. Esta posición un poco ingenua, quizá, que podemos llegar a tener en algún momento, es importante que la revisemos o que reflexionemos un poco sobre esto, porque todo lo que nosotros hacemos, cuando estos sistemas que básicamente apuntan a vigilarnos empiezan a escucharse tan fuerte en este país y en muchos países del mundo, estamos pensando en que, bueno, también hay un modelo entonces que puede cambiar, digamos, ¿no? De hecho, este modelo de gemelo social, el presidente mismo lo planteó como el primer modelo global, digamos, Argentina como un caso en donde todos los ciudadanos, y cuando digo todos, historias clínicas, deudas, situación patrimonial, beneficios sociales, queda, digamos, en manos de estas empresas, esta optimización tranquilamente puede transformarse en un puntaje, digamos, ¿no? Que el Estado diga, bueno, este ciudadano le vamos a poner tantos puntos. Y a partir de eso puedan hacer algunas predicciones, digámoslo así, para modificar algunas políticas. Y para que esto no quede como una cosa, una locura que se me ocurre a mí o un par de trastornados en redes sociales, hoy justamente Amnistía sacó un informe en donde cuenta cómo algunos modelos similares en otros países generaron resultados. Por ejemplo, en los Países Bajos, en un momento adoptaron un sistema parecido a este, de decisiones algorítmicas, y el resultado fue xenofobia contra niños y niñas que dependían de ayuda social. Empezaron a encontrar que las políticas empeoraban y discriminaban básicamente a chicos y chicas que recibían ayuda social. También pasó en Serbia, muy parecido, una tarjeta social, en donde, bueno, a partir de traquear cuáles eran los pagos que hacían las personas, empezaron a encontrar que afectaba, digamos, a personas con discapacidad o personas que vivían en extrema pobreza. O sea, básicamente el sistema viene a realinear nuestra información y a segmentarnos aún más. Algo que va en sintonía con algunas de las cosas que expresa Palantir y que expresa Peter Thiel. Así que la de hoy son malas noticias. Frank,
1: ¿cuál es la diferencia con una simulación tradicional?
2: Mira, el tema primero es con qué datos lo hace. Por ejemplo, todos los ministerios y, digamos, los ministerios de nuestro país y del mundo trabajan con datos, hacen encuestas. Hay sociólogos que se encargan de ir al territorio. O sea, no es que los datos son mala palabra. Ahora, esos datos, en general, cumplen con todas las regulaciones que exige la ley, digamos, ¿no? Básicamente están hechos de forma tal que tus datos son custodiados, son anónimas las encuestas, se miden los impactos de las políticas públicas, porque obviamente las políticas públicas hay que analizarlas en términos de datos, y hoy esos datos no solo que no se pueden obviar, sino que son imprescindibles para mejorar las políticas públicas, pero eso no quiere decir ir al supermercado de tecnologías del mundo y vendérselo a las empresas que están colaborando, ¿no?, con eso, la la segmentación de sectores específicos de la sociedad, digamos, no la discriminación. Vos imaginate que puede ser que vos y yo, que somos, por ejemplo, heterosexuales, tengamos una puntuación y una persona que es homosexual tenga una puntuación menor. Uh-huh. Solo porque fue, digamos, catalogada como una persona de una... por decir un ejemplo, ¿no? Una persona que en una red social condena, por ejemplo, la situación en Palestina, uh-huh, que tenga una ponderación menor que una persona que la posa. Entonces, uh-huh, este tipo de políticas, en todo caso, lo que tienen que ser, sobre todo cuando se anuncian, es clara. ¿Qué datos se van a usar? ¿Con qué finalidad? Sí. ¿Qué empresas intervienen? ¿Cuáles son las auditorías que nosotros como ciudadanos podemos exigir? ¿Cómo se evitan los sesgos? Hemos hablado que la IA tiene sesgos, sí, digamos, ¿no? Están entrenadas de una forma que naturalmente necesitan refinarse, digamos, ¿no? Porque con un sesgo negativo, por ejemplo, para un sector de la sociedad, puede generar mayores desigualdades, digamos, ¿no? Uh-huh. Entonces, sí.
1: No, sí, pero es como que cuando yo estaba averiguando para hacer la columna, es como que un ejemplo para entender que es un gemelo digital, sí, sería como que es como si todos tuviéramos un hermano gemelo dentro de una computadora.
2: Exactamente.
1: Es eso.
2: Sí. Y te dice que no va a ser exactamente como vos, sino que los metadatos estos van a ser anónimos. Pero no queda claro entonces cómo,
1: digamos.
2: Claro, pero entonces digamos va a actuar como actúas vos, pero no sos vos. No está claro. Cuando se plantean estos grises, sí, en general lo que pasa es que la caja negra no es tan negra. Básicamente, alguien después puede venir y decir, bueno, mira, la verdad es que acá hice un par de... y de repente sé que estamos hablando de Raúl, a las claras, digamos, ¿no?
1: Claro.
2: Mira, yo me acuerdo hace unos años que se armó una super polémica con la tarjeta SUBE. No sé si ustedes se acuerdan.
1: Sí.
2: Que la tarjeta SUBE, cuando se implementó en Buenos Aires, requería que con tu DNI vos... digamos, que en el momento vos te comprabas el pasaje y te lo comprabas, ¿viste? Bueno, ahora pasábamos a ver cuántos trayectos hacía tal persona. Uh-huh. Básicamente con la posibilidad de poder hacer un seguimiento de ese recorrido, y se armó una polémica, que el Estado nos espiaba. Yo extraño un poco esos tiempos donde lo discutíamos en esos términos, porque hoy es mucho peor esta hipótesis que de sospecha, vamos a decirlo así, porque el gobierno todavía no salió a aclarar nada. Uh-huh. En donde, bueno, lo que está claro es que necesitamos establecer límites más claros, digamos. Pero bueno, eso requiere también como sociedad poder abandonar un poco algunas cuestiones medio tribuneras, digamos, ¿no? De a favor o en contra de este gobierno con todo lo que hace. Uh-huh. Y ponernos a pensar eso como ciudadanos, ¿qué tipo de sociedad queremos vivir?
1: Claro.
2: Esto está muy lejos de la libertad, sí. Por decirlo en términos del propio gobierno.
1: Y muy mucho más lejos de los debates que se están dando por ahí en otros países, que tienen que ver con de que sea cada vez más secreto lo que vos haces y no más público, ¿no es cierto?
2: Exactamente, sí, con poder garantizar estos acuerdos digamos que deberíamos tener entre todos, ¿no? Que hay unas cuestiones, sí, que hacen a nuestra vida privada, que si yo tengo una información, por ejemplo, que yo le di al sistema de salud, vamos a suponer que yo eso me opero, ¿viste? Y le doy mis datos, digo, mira, esta es mi historia clínica. Yo se lo estoy dando para ese fin, no para otro.
1: Claro.
2: Digamos. Y en todo caso, digamos, lo mismo si saco, no sé, tengo algún tipo de plan en ANSES, es para ese fin, no es para que después a mí con eso crucen, sí, información. No, la jurisprudencia argentina no lo permite eso, uh-huh, la justicia, ¿no?
1: Claro.
2: Pero bueno, hay a veces algunas cosas que también se anuncian de esta forma, después no se aclara, después aparece un día en un boletín, viste, por ahí, y de repente, bueno, van pasando y se van instalando prácticas que bueno, la verdad que yo ayer un poco cuando leía un poquito sobre esto y pensaba en estos 216 años, digamos, ¿no?, de revolución y de soberanía, hoy la discusión pasa por acá. Hoy cómo queremos ser como país, cómo queremos ser como ciudadanos argentinos y cómo queremos vivir, tiene esta digamos situación a definir, ¿no? Cómo nosotros somos libres realmente de algunas cuestiones que globalmente están pasando. Hay una peli muy linda, si quieren se las cuento, se llama 2073, está en HBO, que cuenta un poco esto, cuáles son los efectos que tienen este tipo de prácticas cuando se instalan en la sociedad. Básicamente perdemos libertad, perdemos soberanía, perdemos derechos, y somos un poquito peores como sociedad, digamos, ¿no? Que bueno, la idea no es esa.
0: Exacto, exacto. La última, estaba leyendo, muy cortito nada más, solamente para comentártelo y a ver qué opinás. Colectivos autónomos, ya nos hemos sorprendido, bueno, para nosotros es toda una experiencia, digo, tiene que ver con inteligencia artificial, con tecnología, con todo un poco, ¿no? En algún lugar del mundo te subís a un taxi y el taxi va solito indicándote por dónde. Bueno, este es colectivo autónomo, chocó en Suiza. Iba a ver, ¡pumba! Lo invistió un tren que apareció por ahí. ¿Qué opinas de esto? Porque ya, a ver, el taxi, una o dos personas, acá ya es un transporte público, te diría, ¿no?
2: Sí. Bueno, es que justamente tiene que ver con estas cosas que nos plantea un poco el progreso, digámoslo así, ¿no? Este mundo futurista en el que parece sí. que queremos vivir. Yo, a priori, y por eso decía que hoy justo es una en donde no tengo casi nada bueno para decir, digámoslo, más que. Nosotros nos tenemos que rebelar contra esto. Pero es cierto que hay un mundo que nos plantea estas discusiones y yo ahí me voy a los casos, digamos, ¿no? A la data dura, a los estudios, porque creo que eso, desde las universidades, de la formación, hay muchas cosas en las que podemos avanzar y podemos crecer. Y también hay situaciones como esta que contás vos y mil más, donde la tecnología no resuelve, digamos, ¿no? Pero eso para mí no me pone en un lugar donde, no, entonces no. Hay que ver cuáles son las situaciones puntuales, hay que hacer los análisis, los estudios. Yo más que por su cultura, no son ningunos improvisados, no es que dicen, bueno, vamos, hacen los estudios pertinentes y estas cosas pasan.
0: Y algo falló, claro.
2: Pero bueno, lo importante es justamente cuando nosotros planteamos, por ejemplo, un Estado que se preocupe de estas cosas, una ciudadanía que se involucre, bueno, justamente tiene que ver no con frenar los procesos, sino que los procesos sean transparentes y sepamos la verdad. Digamos, no sepamos si el interés es que sea mejor para la ciudadanía en términos de transporte público o el interés es darle un negocio a una empresa transnacional. Uh-huh. O sea, claramente. Sí, y si son las dos cosas, que lo expliquen, digamos, ¿no? Claro. Pero bueno, ese tipo de. Digamos, en el mundo que vivimos hoy, lamentablemente, ese tipo de cosas pasan cada vez menos. Depende de nosotros y nosotras. Uh-huh. Pero bueno, un poco la idea de charlar era sobre esto, digamos, ¿no? Esto está pasando. Es una realidad, hagámonos cargo. Para mí, desde, como les decía, desde la individualidad, decir, bueno, ¿por qué nos importan a nosotros nuestros datos personales? Y si no nos importa, ¿por qué no nos importa? Claro. ¿Qué cedimos ahí?
1: Sí. Acá nos pregunta, bueno, Leo, dice, ¿qué opina de las declaraciones del Papa sobre la IA?
2: Mira, lo tengo pendiente. Ayer lo estuve chusmeando, pero es un documento largo, es una encíclica larga que sacó ayer el Papa sobre la inteligencia artificial. Sí te puedo decir que viendo un poquito por arriba el tema, me parece que justamente lo que valoro es poder tener una visión más, que es en este caso la visión de la Iglesia sobre la tecnología, digamos. Es importante que, como planeta, digamos, ¿no? Que de forma global aparezcan estas personas que tienen algo para decir, tan importantes como el Papa. Está Peter Thiel claramente hablando, está Trump hablando, está Musk hablando, ahora está el Papa también hablando. Y esa discusión, esa conversación se enriquece y bueno, creo que supimos tener en un momento también un mundo que tenía este tipo de diálogos, digamos, ¿no? Sinceros, honestos intelectualmente, y está buenísimo que el Papa en este caso se plantea en una posición que a priori también podemos saber cuál es, digamos, ¿no? Que es la posición de la Iglesia, la posición de la nueva doctrina de la Iglesia, que es la que este Papa lleva adelante. ¿De qué va a hablar el Papa? Va a hablar de la humanidad, digamos, ¿no? Va a hablar de nosotros no cediendo básicamente esto, digamos, ¿no? Nuestros derechos, poder discutir con estas cosas, no aceptar la tecnología como algo que ya está y punto, digamos, ¿no? Sino el centro con la persona. Y yo con eso, digamos, a priori que hay algunas cosas que me van a gustar, pero después, bueno, hay que leer el texto, el documento y entender también en términos de la historia de la Iglesia qué significa.
1: Bien, bueno, Fran, te agradecemos mucho todo esto que nos comentás.
2: A ustedes, un saludo a toda la audiencia y bueno, a seguir pensando sobre esto que parece más importante, digamos, más importante de lo que parece, digamos, ¿no?
1: Así es, un abrazo, hasta luego. Un abrazo grande. Escuchabas ahí nuestra columna sobre inteligencia artificial, Fran Herián, consultor en comunicación digital, especialista en IA generativa de imagen y video.

0: Estamos en vivo en TN. ¿Cómo andan?
1: Bien, bien.
0: ¿Vinieron a atenderse?
1: Sí, lo tenemos a mi hermana acá que lo apuñalaron.
0: ¿Con turno o emergencia?
1: Emergencia, sí.
2: Podría ser peor.
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0: Bueno, Leo, gracias a vos por estar de otro lado y te trasladamos la consulta entonces con nuestro especialista, nuestro especialista.
1: Y dice Gustavo, ya lo decía Hit en Sombras Negras, ellos saben dónde vivo, lo que como, dónde voy y si me acuesto temprano y a quién le hago el amor. ¿Quién nos va a proteger?
2: Sombras Negras.
1: Ah, yo no la tengo. Sí.
0: El primer supermercado 100% sin gluten de Mendoza se instala en Dorrego. Bienvenido, sea usted bienvenido a este mundo con precios módicos y no con esa segmentación tan exclusiva que solamente algunos locales tienen y te cobran lo que no tenés. Y te hablo por ese, el Puente Olive, cerca. ¿Usted no está de acuerdo?
1: No, no estoy de acuerdo.
0: Bueno, sépalo que es más caro que la vida misma.
1: Dale lo mismo que sale en cualquier lado.
0: Pero tenés más variedad. Pero, garzón, usted sabe cómo es la vida de esta historia.
1: Bueno, pero es que no es que la gente... Porque yo entiendo si es una dieta que vos elegís. Si vos sos celíaco o celíaca. Sí. Y vos elegís ser celíaco porque no te pinta comer gluten. Yo te entiendo. Ahora sí, dale. Pero no es una elección.
0: ¿Me lo vas a decir a mí? Claro.
1: Entonces me embola que te roben con los precios. Te salga el doble de lo que te salen las cosas para los normales.
0: Bueno, decíselo a este comercio que está cerca entonces de Puente Libre.
1: No, sí, ya sé, pero no que...
0: No, decíselo. Lo que pasa es que ahora va a tener una competencia más grande y de alguna manera te estafan, pero te ven la cara. Sí. Van a tener que bajar los precios, si no se van a quedar sin clientela.
1: Esperemos.
0: No es mala la opción. Mientras más opciones que haya, en ese sentido, no se van a abusar tanto. Y también este supermercadito, que va con nuevos precios, que están bastante caros también, va a tener que de alguna manera bajar también.
1: Ojalá, si no, el capitalismo no funciona así. Suben y todos estamos ahí a merced.
0: Tiene razón. Pero es un abuso a veces, es un abuso lo que
1: te
0: hacen. Porque hay pocos locales y te venden todo muy caro. Porque si no, no tenés opción a nada.
1: No.
0: No tenés opción.
1: Y hacerlo
0: o comprar la tortita a 5.000 pesos, para decirte un número, o no comprar en ningún lado. Bueno, para comprar tortita en 5.000 pesos están los muchachos acá abajo. Osorio, ¿cómo le va? ¿Qué dice? ¿Cómo anda?
3: Me gusta pelear.
0: Yo no peleo, digo las cosas como son, lo que pasa que no a todo el mundo le gusta oírla. Acá vas a comprar una tortita y te roban en la cara. Bueno. ¿No?
1: No, las tortitas no son tan caras. No. ¿Qué le voy a decir? ¿Para qué no me ponen en ese lugar?
0: Okay.
1: Dios mío.
0: Bueno.
1: Por otras cosas.
0: Hay cosas ricas de todos modos para comer, ¿no? Caras, pero ricas.
3: Alfajor Ávila.
1: Oh, torta, qué rico.
3: ¿Hacemos lo del mundial?
0: No
3: sé si
1: sí.
3: Vamos a hablar.
1: Sí.
3: me pierden, Gati.
1: Bueno.
0: ¿Ya aceptó la invitación?
3: Sí, ya acepté la invitación, se la compartí de la gente, porque Gati está acá incentivando el juego, sí, tal cual, como
0: sí, para
3: siempre.
0: Sí, para poder ganar un premio y no comprarme una tortita acá abajo.
3: Ah, deje de llorar, por favor. Bueno, listo, ya está. Ponga la canción de Bosnia.
0: Vamos, Bosnia.
3: Tin, tin, tin, tin, tin, tin, tin. Así, vamos. No, porque nos toca la selección de Bosnia en este grupo B. Ya repasamos, sabemos, Canadá, que es uno de los anfitriones, y Qatar. Eso fue lo que hicimos la semana pasada, ya lejos, muy lejos.
1: Ay, sí.
3: Después nos quedó Bosnia y Suiza para completar este grupo B, porque ya hay que avanzar. Después no vamos a llegar a terminar el mundial. Nosotros todavía vamos a estar conociendo las selecciones que van a participar. Estamos escuchando ahí a Jala Brandt y Buba Corelli.
1: Muy bueno.
3: Me pongo a cara, Gati. Esto es lo más escuchado hoy en Bosnia. Y usted pone así, canción más conocida, banda más conocida. Va a encontrar esto que Garzón va a saber qué estilo de música es, porque yo no tengo idea.
1: Música urbana, trap.
3: Eso, Garzón. Para eso está usted, para darnos su conocimiento musical. Bueno, Bosnia y Herzegovina es este país que sabemos que está obviamente en Europa, es muy pequeñito, tiene una chiquitita salida al mar, muy pequeña, así un pedacito, 20 kilómetros nada más para salir al mar.
1: Pero que bien que por lo menos tienen
3: Bosnia,
1: eso.
3: Pero tienen algo es algo. Parte del reino de Bosnia independiente en el siglo XII, a partir del XV, conquistado por el Imperio Otomano, como muchos otros.
1: Sí.
3: Sabemos que fue bastante amplio el Imperio Otomano. Ahí entró el Islam y ahí empieza el tema de uno de los tantos problemas que tiene Bosnia actualmente. Fue parte del Imperio Austrohúngaro después, en fin. En el 92 declara la independencia, ¿sí? De Yugoslavia. Bosnia fue
1: parte de una de las seis
3: repúblicas que pertenecían a Yugoslavia. Después vino la Guerra Bosnia y es como una de las partes más importantes dentro de su historia. Pero Bosnia también fue, tiene la ciudad donde comenzó la Primera Guerra Mundial. Porque en Sarajevo mataron a...
1: Al archiduque
3: Francisco Fernández. Exactamente, ahí comienza la Primera Guerra Mundial. Entonces es una parte muy conflictiva de la historia del mundo. Y después vino esto que decíamos, la limpieza étnica, la masacre de Srebrenica. Y ya después, en el 95, llegan a los acuerdos de Daytona. Bosnia y Herzegovina son un solo país, pero en realidad son dos estados.
1: Qué raro eso.
3: El 51% son bosnios y el otro resto es la República Serbia de Bosnia. Entonces es muy difícil ya de por sí el sistema de gobierno, porque gobiernan tres personas, no tienen un presidente. Tienen tres personas que representan a cada una de las partes del país, porque hay una más chiquitita,
1: como
3: muy pequeña.
1: Gobernadores, algo así.
3: Es como tres presidentes que se eligen y que se van rotando cada 8 meses por 4 años.
0: Ah, qué rarísimo.
3: Es muy extraña su forma de gobierno, esa es una de las curiosidades que tiene este país. Sí.
0: ¿Cómo es el porcentaje, me dijiste?
3: Son 51% de bosnios y 40%
1: casi
3: de serbios.
0: Es como River Boca.
3: No empiece.
0: Pero sí, es así.
3: Bosníacos son, y los otros son serbo-bosnios.
1: Serbo-bosnios.
3: Por eso, son unas mezclas muy complicadas que para nosotros son difíciles de ver, claro. Pero que ellos están todo el tiempo ahí en la tensión, ahí. Ay, muy, muy difícil. En el límite.
1: Mucho castillo medieval.
3: Sí, es una zona muy, muy, muy, muy antigua. Y el otro tema que tienen también, que al estar gobernados por estas tres personas al mismo tiempo, tienen como un veedor internacional, que sí, porque ellos tienen que, todo lo eligen de a tres. Si los tres están de acuerdo, se puede hacer, si no, no hay ninguna posibilidad.
1: Claro.
3: Pero en algunas ocasiones en las cuales hay alguien que quiere como imponerse, y está este veedor, que es una figura como un diplomático que lo eligieron de afuera, y es el que dice, che, mira, no, esta ley me parece que está beneficiando más a unos que a otros, y hay toda una historia, porque es como si fuera un protectorado, porque los están viendo todo el tiempo para que no se vuelva armado otra vez. Los líos que han pasado. Es
0: como el Señor de los Anillos, con 9 anillos repartidos, pero uno controla a todos. El de arriba tiene el anillo, controla esos 3 anillos que están ahí.
1: Sí, puede ser. Pero no se divide Bosnia, por un lado, en esta parte viven todos bosnios, en esta parte viven todos serbovianos.
3: Más o menos. Pero hay algunas partes donde están mezcladas también.
1: Claro, como que una es la norte.
3: Hay un tema con la etnia y con la religión, porque los bosnios son del Islam, son musulmanes, y los serbios son católicos o cristianos. Entonces también hay un... Esto es una tensión re complicada.
1: Religiosa, sí.
3: Bueno, sabemos que Bosnia hace muy poquito que forma parte del Mundial, solamente 2014, y Argentina se enfrentó a Bosnia en ese momento. Se afilió a la FIFA en el 96, entre el 96 y el 98. Lo apodan los dragones a su selección, a sus jugadores. Es que suele pasar eso de ponerle esos nombres. Y formó parte del grupo de Argentina. Argentina, Irán y Nigeria. Esos fueron los tres equipos con los que jugó Bosnia en ese Mundial. 2014 estamos hablando de Brasil. Y obviamente no ha ganado la Eurocopa, hace muy poco tiempo que está jugando. Es una selección bastante humilde, Bosnia, en ese sentido.
1: Bien.
3: Vamos a destacar al más importante, porque los otros dos, la verdad que no son, jugaron en el Mundial 2014 los otros dos jugadores, pero hoy el más destacado es Edin Seko, que es el diamante bosnio. Jugó en Manchester City, en la Roma y en el Inter.
0: Bueno.
3: 70 goles tiene, es el máximo goleador de la selección.
1: Sí, bueno, así que
3: nos vamos a quedar.
1: Igual no son candidatos.
3: No.
0: Van a otra cosa. Hay candidatos y hay equipos que van a competir hasta ver dónde pueden llegar. Bosnia es uno.
3: Claro, está recién empezando. No es parte de los que están, obviamente, entre los más importantes de Europa. Y deportistas destacados, como es una selección, es un país muy reciente, muy pequeño, muy de hace muy poco tiempo, no hay mucho tampoco. Hay algún jugador de básquet, los dos que se destacan son de básquet, que es Mirza Delibasic. No nos sorprende, porque en esa área es como que hay bastantes serbios, digamos, bosnios. Yugoslavia fue muy fuerte en su momento, claro, como parte del básquet. Así que eso es lo que hay que comentar de Bosnia, un país súper pequeño, más o menos del tamaño de Costa Rica, como para uno más o menos tener una idea de qué es el Bosnia. Por el otro lado tenemos a...
0: ¿En qué grupo está, perdón?
3: En el B.
0: Reiterame.
3: Canadá, Bosnia, Qatar y Suiza. Esos son los cuatro seleccionados.
0: Con un poquito de viento a favor hasta clasifica,
3: Podría, porque no sabemos cuál de todos es el más fuerte en este grupo. No hay uno que digamos. Es muy Suiza. Yo voto por Suiza, para mí es uno de los que puede llegar a clasificar.
0: Canadá por ser local.
1: Perdón, ya que busqué una cosa que me interesa. Sí, dale. Bosnia y Herzegovina tiene una superficie parecida a la provincia de Jujuy. Así de chiquito es.
3: Claro. Son países muy pequeñitos. Lo que pasa es que nosotros tenemos una visión muy grande porque Sudamérica es muy grande. Los países sudamericanos son grandotes. Sí. Pero en Europa hay como países muy pequeñitos uno al lado del otro.
1: España, que vos te imaginas. España. España tiene el tamaño de Buenos Aires. Claro. En superficie, más o menos.
3: Es muy pequeñito. Y ahora al que vamos es a Suiza, que también es súper pequeño. Tiene 41.000 kilómetros cuadrados, más o menos el tamaño de Tucumán.
1: Sí.
3: Suiza, 9 millones de habitantes. Uno piensa en Suiza y ¿en qué piensa?
1: En un queso.
3: Yo pienso en los Alpes.
0: En Fera.
1: En las montañas. En un reloj. En el CERN. En el acelerador de.
3: No. Eso es de ñoños.
1: Bueno, ¿para qué me pregunta? ¿Qué pienso? En la navaja suiza.
3: En la navaja puede ser, sí, sí, sí.
1: La Victoria.
3: Puede ser, sí, en Federer, no, por supuesto suiza. Que sí.
0: Federer.
3: Sí, obviamente.
1: Ah, Federer.
3: Y en los Alpes. Y en la casa de Schumacher y en el accidente. Schumacher tuvo el accidente.
0: En un bombón, en todo caso.
3: También,
1: pues. En un bombón suizo.
3: Helado suizo.
1: Que es como chocolate con chocolate blanco.
3: Y tiene muchas cosas ricas.
0: Sí.
3: Bueno.
0: Suizo pelota.
3: Suiza es, sabemos, la capital de todas las organizaciones del mundo que a usted se le ocurran, están en Suiza.
1: Ajá.
3: Está la FIFA, está el COI, la Federación de Hockey de Hielo, la Federación de Vóley, y la de natación, la de tenis, la de esgrima. Yo me imagino que debe venir por dos situaciones: el secreto bancario.
1: Ajá.
3: Y porque no deben pagar impuestos.
0: No hay cash.
1: Y porque es el neutral.
3: Y porque estás en el medio.
1: Es claro. El neutral, es famosa por mantenerse neutral en las guerras.
3: Exactamente, esa es una decisión que tomaron en 1815. A partir de ahí, Suiza dijo, nosotros somos neutrales de acá hasta el infinito y más allá.
0: ¿Existió o existe una nacionalidad suizo-alemana?
3: Creo que es el idioma. Ese tema, lo que pasa con Suiza es el idioma, claro. Lo que habla de doble es el idioma. No, no existe solamente el suizo. Existe el suizo alemán, el suizo italiano, el suizo francés. Entonces, sí. Como por ahí viene la historia.
0: Mirá vos.
3: Tienen varios idiomas. La gran mayoría de las personas que viven en Suiza hablan alemán, suizo alemán, el 62% de la población. Entonces, viene por ahí esa historia. El 27% de los de las personas que viven en Suiza son extranjeros.
1: Ajá.
3: Hay muy poca, tratan de incentivar que venga la gente de afuera para participar ahí. Y viven, lo que pasa es que el territorio es chiquitito y el 60% del territorio es todo montaña.
1: Ah, claro, medio.
3: Entonces, como muy chiquitito el lugar donde vive la gente, densamente es uno de los países más poblados, por eso, claro. Porque es muy poco el espacio que tienen para vivir.
1: Por eso cuadrado, tan caros los alquileres.
3: Exactamente. Más o menos el 40% de la gente de Suiza no tiene religión, son ateos, católicos 30% y protestantes solamente el 20% casi. Y hay tres curiosidades muy, la verdad que muy curiosas, sí, valga.

0: o los pasos para aislarse.
1: Es claro.
0: Porque, por un, es lo que decíamos, el territorio es muy chiquito de la parte, digamos, que no está en la montaña, entonces te cortabas ahí, listo, nadie venía, nadie te atacaba, suponiendo que viniera por tierra, obviamente. Si
1: ahora ya aire, te cruzan en un dron. Ahora,
0: claro, por aire te tiraba todo, pero bueno, esa fue una. Después, en lo otro es el derecho animal. Está prohibido tener mascotas solas si son mascotas chiquitas. Por ejemplo, si tenés un pez, tienen que ser dos. Si tenés un cobayo, tienen que ser dos. Porque no pueden estar solos, sí, porque, porque los protegen. Claro, para que no estén solitos. Entonces, y si a vos se te muere uno de esos dos, podés alquilar otro para que tenga compañía hasta que vos decidas si traes otra compañía o lo donás, lo regalás, digamos, ¿no? Okay. Lo das a alguien.
2: Sí, sí.
0: Entonces, mira, eso vos también está. Y tienen abogados representantes de animales, porque es muy importante para ellos el derecho animal. Así que si tienen, sufren algún maltrato o alguna negligencia por parte del animal, hay abogados que se dedican a defender los derechos de los animales. Creo que me pareció algo interesante. Y lo último es los refugios. Los refugios, obviamente, pensando en guerras y en bombas y todo ese tema, tiene refugio para toda su población, toda. Wow. Todas las casas, a partir de 1960, en plena Guerra Fría, tenían que tener un refugio de ese estilo. El que no lo tiene, tiene que pagar por uno que sea público. Si yo te alquilo mi casa y mi casa no tiene refugio, yo tengo que pagar a un refugio público para que vos puedas,
2: para que vos puedas ir
0: a,
2: claro,
0: ese lugar.
2: Mira vos.
0: Sí, obviamente lo pagan el Estado. Así que tiene refugio para sus 9 millones de habitantes, que es un poco más probablemente. Uh-huh. Eso fue como raro, porque nosotros, ¿a quién se le ocurriría acá tener un refugio para nada?
2: No.
0: Ha participado en 13 ediciones de mundiales, Suiza, bastante, 1934.
2: Bastante. Para ser un país tan chico, bastante.
0: Sí, ha estado. Y fue el anfitrión de 1954, uh-huh, el primer mundial que ganó Alemania. Alemania-Hungría, la final del 54. A ver, partido con más goles en la historia de los mundiales lo protagonizó Suiza, no fue el que ganó, jugó con Austria. Fue 7-5 ese partido, lo ganó Austria, pero ese está, Austria-Suiza son el partido con más goles, en un, obviamente uno solo.
2: Mira vos, 12. Tenía el Corea 4, Portugal 5, ¿no? Ese, claro, ese, claro, tiene más.
0: Este tiene más. Y fue la selección con la que Uruguay ganó, enfrentó en ese primer juego olímpico que ellos tienen en la banderita, que lo, uh-huh, hemos hablado muchas veces. Uruguay le gana en la final de 1924 a Suiza. Suiza llega a la final de esos Juegos Olímpicos. Y después es campeón 2009 con la sub-17 en Nigeria. Es lo más destacado, digamos, a nivel futbolístico de Suiza. Y los tres futbolistas más destacados son Xhaka, Granit Xhaka, que fue el que más partidos jugó de manera internacional, 140 partidos para este jugador. Es de origen kosovar. Eso también pasa con los suizos. Hay muchos jugadores en la selección de origen kosovar o albano-kosovar. Uh-huh. Y después está Xherdan Shaqiri, el segundo, mirá, goleador en mundiales.
2: Sí, mira, justamente dice Omar, hola gente, Shaqiri, tremendo jugar con una zurda de lujo. Jugador, sí, con una zurda, tiki, tiki, tiki, tiki, tiki, tiki.
0: Exactamente.
2: También la precisión del reloj, Rolex, y el más grande, Roger.
0: Roger, exactamente.
2: Un poco lo que decíamos ahí de lo representativo.
0: Bueno, dale. Shaqiri tiene dos Champions, una con el Bayern Múnich y una con el Liverpool. Y bueno, jugó el Mundial de 2014, 23 goles contra, en ese momento, Honduras, creo que fue. Uh-huh. Y los deportistas destacados, por supuesto, sí, hay que decirlo, no hay nadie más al bajo. Puede nombrar a un montón de salto de esquí, pero el jugador, el deportista más destacado es Roger Federer, sin lugar a dudas, para Suiza. Y escuchamos, ¿a quién estamos escuchando?
2: Everybody.
0: DJ Bobo, es suizo. Por eso lo estamos escuchando a él de fondo. Yo me enteré cuando estaba armando
2: DJ
0: esto,
2: Bobo,
0: no tenía
2: suizo.
0: Idea que DJ Bobo
2: no,
0: era
2: suizo. No, pensé que era de nuestras localidades.
0: No.
2: Nada, bueno.
0: Y suizo, hay un montón de personajes para destacar, pero nos vamos a quedar porque somos ñoños con Jean Rousseau. Obviamente, Jean-Jacques Rousseau, el contrato social y todo eso que tuvimos que estudiar en algún momento los que pasamos por alguna facultad vinculada a eso. Y Heidi, la del dibujito, exactamente, es de Suiza y nos mostraba ahí todas sus praderas y sus montañas y todo el tema.
2: Tengo un amigo que le dicen Heidi, pero
0: No empiece. Y el sistema de gobierno suizo también es raro. No tienen ni presidente ni primer ministro.
2: ¿Y qué tienen entonces?
0: Tienen un Consejo Federal, se llama, pero no piense en el fútbol.
2: ¡Tapia!
0: Consejo Federal tiene 7 miembros elegidos por el Parlamento y todos tienen el mismo poder. Y ellos tratan de manejarse así lo más equilibrado posible. Todos pertenecen a diferentes partidos políticos, desde la izquierda hasta la derecha, todos. Y

0: suizos tienen que votar 4 veces al año, más o menos, dependiendo, si no han llegado a algún acuerdo en algo. Si hay alguna ley que tiene que, no, pero esto tiene que pasar por acá, van y votan. Votan todo. Todo lo que necesitan para vivir. Y si no te gustó la ley que se votó, juntas 50.000 firmas, vas y la presentas y la ley se cae. Si quieres presentar alguna, juntas 50.000 firmas, 100.000 firmas, vas y la presentas. Listo. Así.
1: Che, se manejan. ¿Es muy loco manejarse de esa manera?
0: Me parece buenísimo. Me parece mejor
1: muy
0: que
1: loco
0: la.
1: Porque. Para... No,
0: porque...
1: ¿Sabes qué me pasa? Que traspolar por ahí otras identidades en lo cultural, en lo político, en el sistema representativo, me hace ruido. Pero mirando cómo se manejan, está tan loco.
0: Me parece,
1: ¿no?,
0: mucho más transparente.
1: No está tan loco.
0: Y mucho más la gente más involucrada en la realidad de su, uh-huh, de su país, de su, en lo que vive. Que acá, uh-huh, quizás votás a algún representante que después no termina votando lo que vos creíste que sí, iba,
1: ¿no?,
0: a ser.
1: Aparte, además, insisto con las listas estas, que al final no conoces ni a Cátulo cuando va al final al fondo y se aparece por ahí y dice: ¡Hola, soy yo! ¿Qué haces ahí? Bueno, no importa. La famosa Victorinox, dice Omar. Mm. La navaja, ¿no? Que
0: decía
1: Gaby también,
0: sí, sí,
1: a propósito
0: suiza.
1: De Suiza. Y Fabián dice: Hola, buenas tardes. Kusturica, creo que es serbio.
0: No, sí, pero estamos hablando de Bosnia.
1: No, serio. ¿Y sería un buen representante conocido de ese país? Pregunta, hizo un documental sobre Maradona. Tremendo, el de Kusturica de Maradona es tremendo. Yo no sé si hay uno mejor. Bueno, no sé, ahora estoy dudando.
0: Claro, es serbio, pero es que es Serbia, antes eran Serbia de ¿cómo se llamaba? Bosnia, el nombre que tenían juntos cuando antes... No, porque Bosnia y Herzegovina es hoy, pero antes era Serbia, no, Serbia y Montenegro.
1: Serbia y Montenegro, tenés razón, ahí está, Serbia y Montenegro.
0: No, los bosnios son unos, los serbios son otros, los montenegrinos son otros. Son diferentes países que en algún momento formaron parte de la ex Yugoslavia.
1: Perdón, Moni. Sí. Dice Gustavo, acá usamos la bandina para limpiar, en Suiza usan la valpina. La bandina.
0: muy bien.
1: Bien, Gustín. Bien.
0: Y bueno, sí, igual que, claro, hace referencia al alpinismo y al andinismo. Nosotros somos andinistas y ellos son alpinistas.
1: Che, siempre es muy interesante escuchar porque encontramos cosas que por ahí creíamos que sabíamos y no sabíamos tanto. Bueno, grupo B, terminamos con el B.
0: Viene el C, arrancamos con Brasil.
1: ¿Y qué vas a decir de Brasil que no sepamos? Bueno, sí,
0: hay cosas que no sabemos.
1: ¿Hay cosas? Uh-huh. ¿Ya las tenés ahí? ¿Guardaditas para mañana?
0: Sí.
1: ¿Brasil qué más?
0: Brasil, fe, que nunca me acuerdo, porque yo tengo una memoria muy mala. Grupo C, Mundial. Porque yo empecé con Estados Unidos y después me acordé que no, que Estados Unidos está en el grupo 4, porque no es seguido. Veo que siempre van, deberían ir los tres juntos, pero no. Brasil, Marruecos, Haití y Escocia.
1: ¿Le puedo decir que mi corazón está en Escocia?
0: Sí, por supuesto.
1: Por un montón de razones. No va a salir campeón del mundo.
0: No.
1: Pero quiero que llegue bien lejos. Si le puede ganar a Brasil, lo voy a festejar.
0: Y... acá de este en
1: Brasil
0: este
1: es
0: grupo
1: amo a los brasileños,
0: obviamente Brasil, bueno. Y Marruecos llegó tercero del mundial.
1: Sí.
0: Haití,
1: lindo
0: Haití
1: grupo
0: es la más flojita
1: y Haití le van a hacer un montón de goles.
0: Haití también hay un montón de cosas para contar.
1: Hay otro partido, decíamos 12 goles, ¿te acordás cuál partido tuvo 11 goles? Mundial 82, Hungría 10, El Salvador 1.
0: No.
1: Que es el segundo partido, calculo, uh-huh, con más goles en el mundial. Me quedan algunas cosas de deporte. Lali, tenemos ahí, ¿no? Le pregunto a nuestra productora. Bueno, en fin, buscate costas por ahí. Porque la verdad que la Sole cantó en el recital de Arjona. En serio, Sole.
0: Bueno, ¿qué sabes?
1: Te quiero, Sole. Igual te sigo bancando. Fuiste tú durante el 25 de mayo de la noche. Cantó Arjona, entre tantas otras presentaciones que está haciendo Arjona. 14 funciones agotadas en Buenos Aires, 2 presentaciones en Córdoba. Confirmó 3 nuevas fechas en el Movistar Arena para el 1, 2 y 5 de julio. Así que bueno, hay gente para todos los gustos y respetamos todos los gustos. Así que bueno, ahí está Arjona, ¿no? Cualquier momento cuando quiera ir, ¿me avisa?
0: Sí, ya, le voy a pedir a Lali que me acredite.
1: ¿Por qué no? Osorio, si va a hablar de helados, no se olvide de hablar de la crema del cielo. No sé de qué está hablando, Omar.
0: Ah, no. Acá te iba a hablar de la crema del cielo mañana.
1: ¿Sí?
0: No sé, pregúntele a Omar. Por el color, Omar, debe ser.
1: Lo que pasa es que llegaste tarde al programa, Omar, pero hemos hablado todo.
0: Mentira,
1: todo
0: Omar, no hablamos nada de Belgrano campeón, nada, no hablamos nada.
1: Bueno, hablemos, 3-2-1.
0: Belgrano campeón, 3-2 le ganó a River la final.
1: Vamos, nomás, vamos Belgrano, vamos Boquita, juez, vamos.
0: No empiece.
1: ¿Qué tiene que ver eso?
0: No, deje de mufar.
1: No, vamos Boquita. Che, lo rajaron a Costa, no está bueno. No es que le dijeron, che, ¿qué te parece? No, lo echaron a Costa. Le dijeron, Costa dijo, che, con este plantel no vamos ni a la esquina. Necesito un 70% de cambio de plantel. Milito dijo, ¿qué? Milito es un tipo raro. Es un tipo raro. Un buen delantero, tampoco para tanto. Buen delantero, muy ídolo en Racing, pero más ídolo que Costa, ni a palos. Costa tuvo dos muy buenos años en Racing. Levantó un Racing que venía a las piñas y porque tiene un semestre malo lo rajan. ¿Qué es Milito? Es un tipo que viene con una visión diferente, es un empresario y nunca le gustó Costas. Nunca. ¿Qué hizo Milito? Quedar bien con la gilada, con la gente. ¿Sabes una cosa? Tomá, te lo renuevo hasta que yo me vaya. Al primer traspié que tiene Costa lo arraja. Bueno. No, Milito, aparte viene con esto de privatizar el fútbol, viene con la idea de Verón. A mí no me gusta para nada esto, pero bueno, cada uno con lo suyo. El hincha de Racing lo votó a Milito. Ahora. Adiós al campito, Bueno, Milito sale y dice, che, no estamos de acuerdo, vamos a rescindirle el contrato a Costa de común acuerdo. Y a Costa después dijo, ¿qué común acuerdo? No, ustedes me rajaron. ¿Qué común acuerdo? No, vengan con esta. Pero después fue y se despide, Moni, de
0: sí, plantel. Dijo que fue a despedirse del plantel, sí, que está, se escuchaba de fondo la gente, iba a escuchar el ruido de fondo gente.
1: Vamos.
2: A la gente, por haber venido hoy a esta despedida. Dolorosa, pero bueno, a uno lo pone muy contento por haber venido y haber reconociendo que uno ha dejado todo por esta institución. Ayer me comunicaron que no iba a seguir, me sorprendió, pero bueno, ellos tomaron la decisión, así que no. Yo lo que priorizo siempre, más allá de Costa, es esa Racing, el escudo. Si ellos piensan que faltaba renovar o haber... que necesitaba un cambio, el ciclo estaba cerrado, ya estaba, se había culminado, son cosas de ellos. Así que yo la verdad quiero agradecer a la gente, a los jugadores que siempre estuvieron con nosotros, siempre nos apoyaron y bancaron, a todo el staff de todos los médicos, de todos los kinesiólogos, porque hoy uno cuando ve que te vienen a despedir con lágrimas, como vinieron los jugadores al vestuario, o todo el staff, o la gente que trabaja acá, el que limpia, el cocinero, es la verdad algo que uno deja que ha hecho las cosas bien.
1: Mejor que nunca. La parte final la entendimos todo, Costa. Lástima que en las conferencias le costó un poquito más. Nada, pero es un buen tipo, Costa, muy apasionado de Racing. Como técnico, te puede gustar o no, eso ya depende de cada uno, del librito de la vida del técnico que tengas. El Palacio de la Risa. ¿Se acuerdan de quién es el programa? ¿No?
0: No.
1: ¿Usted se acuerda? El Palacio de la Risa. Antonio Gasalla, año 92 o 96. ¿Por qué titulo esta noticia El Palacio de la Risa? Porque después de no estar nunca citado, Carlos Palacio del Chileno podrá estar en la nómina. Sí. Es un jugador que a mí particularmente me encanta. Es un buen jugador. Lástima que haya tenido tantos problemas. ¿Bajan los precios, Osorio?
0: ¿Dónde? ¿Cuándo?
1: En Brasil.
0: ¿De qué?
1: En Brasil. Para recibir al Deportivo Cuenca, el equipo de Neymar Jr. ha bajado las entradas a un equivalente de 1.400 pesos. Así que bueno, feliz no cumpleaños. Feliz no cumpleaños. ¿De dónde es?
0: De Alicia en el País de la
1: Maravilla. Exactamente. Carrascal cumpleaños, y fueron un par de hinchas a festejar, no, a decirle, viejo, después de la eliminación o pone huevo o te damos vuelta a la casa.
0: ¿Quién es?
1: Carrascal, el que jugó en River, ¿se acuerdan? El colombiano, que está jugando en el Flamengo. Bueno, recuerda que hay una final entre Flamengo y Palmeiras. Mañana te voy a decir esto. Cafeteros para el Mundial: Montero de Vélez, Arias de Independiente, Campas de Central, Juanfer de River. El último partido que juega Juanfer en River no va a ser el que viene. Ya lo jugó. Juanfer se va de River. ¿Cómo? Ceballos se va de Boca. El último partido es el próximo jueves de Ceballos. Lo van a vender a Changuito en 10 millones de dólares. Dicen que al Napoli de Italia. Y el otro argentino, Castaño.
0: Sí.
1: ¡Joder!
0: Lo dejó afuera Villa y lo dejó dentro de
1: Castaño. Bueno, lo de Villa lo explicamos en una cuestión de una forma de sentir el fútbol por el lado de Colombia y no solamente dentro de la cancha, sino fuera también. Lo último tiene que ver con Irán y nos vamos. Dale.
0: Sí, Irán va a tener su sede finalmente en México, no va a poder hacer campamento en Estados Unidos, que es el lugar donde le tendría que corresponder porque sus tres partidos son en territorio de Estados Unidos, en Seattle y en Los Ángeles. Pero como no se puede, porque Estados Unidos no quiere que pernocte en su país, tal cual palabras de Claudia Sheinbaum, presidenta de México. Ellos sí los van a acoger, así que Irán va a hacer su base en Tijuana, que está muy cerca de Los Ángeles, sí, donde tiene que jugar dos de sus tres partidos del grupo G. Así que Irán viajaría ahí. Hasta ahora no tiene visado nadie de Irán. A 16 días del Mundial todavía no les avisan si están visados o no, pero va a ser en Tijuana su lugar de concentración.
1: ¿Sabes qué van a hacer? Se la van a estirar hasta el último momento. Hasta que la FIFA le diga, che, dale, sí o no, sí o no. Le van a decir que sí, supongo, porque le generan un problema al Mundial. Pero no se juega con la gente de esta manera. Bueno, es Estados Unidos. Guarda la ley que está saliendo por ahí. Boca ganador el jueves con Bray, Braida, Di Lolo, Pellegrino, Blanco, Paredes, Milton, Delgado, Herrera, Aranda, Ceballos y Jiménez, el equipo que va a ganar y se va a clasificar. Vamos Boca a la próxima fase de Copa Libertadores. Gracias por todo, Nicolás Cervós, Laura Altamiranda, Mónico Osorio, Gabriel Garzón. Hicimos este podría ser peor edición de día martes. Nos reencontramos mañana 4 de la tarde, seguro, ¿no?
0: Sí.
1: ¿Seguro?
0: Obvio.
1: ¿Seguro viene?
0: Sí.
1: ¿El jueves viene?
0: Sí.
1: ¿El viernes viene?
0: También.
1: 4 de la tarde mañana. Gracias por todo. Chao.

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entera se resume como mucho a un paquete de puchos y una charla sincera. Aunque ya no sé qué es lo que esperan, tampoco es que tenga para ofrecerles mucho.

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